0: 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Excelente tarde, me quedé con antojo de... ¿Con qué te quedaste antojo de qué? ¿Puedes poner si te vas con Carlitos Rivera? No. Hace un rato que decía que los amigos sí, dice, ya lo dijo Yuridia, que los amigos no, no se besan en la boca. Y yo dije que a veces somos medios contreras y que podemos justo llevarle la contra a Yuridia, a la jefa Yuridia. Bueno, podrías poner la canción de Karol G, propuesta, busco y programo. Me quedé con antojo de... A ver, díganme. Me quedé con antojo de un azulito refrescante y delicioso. Me quedé con antojo del poliamor. Ok, no. sí, pero no. Alguien se anima casi casi, te faltó decir eso. Me quedé con antojo de un arroz con leche. Me quedé con antojo, pero te traemos... Ya no entendí. Ok, entonces... Díganme ustedes, me quedé con antojo de... ¿Con qué se quedaron? ¿El antojo de qué? Los leo. Miércoles de glotones. Y no estamos hablando precisamente de comida. Entonces, a ver... me quedé con antojo de un pay de piña. Cosa rica y deliciosa con una tazota de café. Antojo de unas crepas. Muy bien, Selene. Me quedé con el antojo de ir a cobrarlo de mi semana. ¿Todavía se puede? Me quedé con antojo de... Yo, Charo Martínez, me quedé con antojo de un café. Mi tarde sin café ha sido un poco rara, tanto que están hablando de cosas extrañas que yo no entiendo. Me quedé con antojo de una crepa de queso con zarzamora y plátano. ¡Qué rico! Me quedé con antojo de un buen vino, Latox. Muy bien. Ok, entonces, a ver, díganme, me quedé con antojo de... Mi pago llegó hoy. Entonces, no te quedaste con antojo. O sea que ya te vas a ir a gastar el pago. Muy bien, perfecto. Dice, sí, claro, Charito la inocente. Aunque usted no lo crea. A veces me disocio y no los entiendo. Entonces, me quedé con antojo de... Es la pregunta para que echemos chismesazo y sigamos disfrutando de la tarde. Pero por supuesto que también tenemos más música. Así que vámonos a escuchar. ¿Ustedes quieren alguna rolita en especial? Escríbame al WhatsApp de cabina 238-310-1029. 238-310-1029. Y dime qué canción es la que quieres escuchar. ¿Les parece? Ok, ¿sí escucharon el tecladazo? Tiki, tiki, tiki, tiki, tiki. Bueno, pues vámonos a escuchar más música. Espérame, no te vayas. Espérame, dame tiempo que tengo algo que decirte. Tú que me estás leyendo. Oye, vámonos con más música, ¿te parece? 238-310-1029 es el número de cabina, pero necesito que me digas, me quedé con antojo de el vino de tu boca. Alejandro Sanz, a través de XFM 102.9.
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Oigan, hablemos de algo que resulta interesante. ¿Ustedes les han prohibido a los niños el uso de redes sociales? Se supone que en algún instante, para todos los menores de 16 años, si eran como decirles, ¿sabes qué? Hay que limitar las redes sociales y demás. Pero, ¿qué dice la UNICEF al respecto? Primero te platico que cada vez pues son más los gobiernos que temen un impacto negativo de las redes sociales en el desarrollo de niños y adolescentes, por lo que han decidido restringir su uso y en realidad lo que pues se requiere es un plan integral. Creo que tienen toda la razón. En Australia, bueno, Australia fue el primer país en prohibir el uso de redes sociales en menores de 16 años. Y esto fue a partir de diciembre del año pasado. Y bueno, según las cifras del regulador de Internet en ese país, esto significó una desactivación de casi 5 millones de cuentas. O sea que, sí fue un buen, ¿cierto? Pero el punto aquí es que el objetivo es proteger la salud de los niños y adolescentes porque, según un estudio encargado por el gobierno australiano, 96% de los niños de entre 10 y 15 años utilizan redes sociales y 7 de cada 10 han estado expuestos a contenido y comportamientos dañinos. ¿Eso es cierto? Y eso, digo, es como el dato que arroja este estudio porque lo realizaron allá. Pero, digo, aquí también pasa, ¿cierto? Nuestros pequeños están expuestos a esto. Pero, ¿qué onda? ¿Qué dice con respecto a se debe, no se debe hacer? En México, de acuerdo con datos oficiales, 79.7% de los niños entre 6 y 11 años y el 95.1% de los adolescentes entre 12 y 17 años son internautas en el país al cierre del 2024. O sea, estos últimos son como el 23% que ha experimentado ciberacoso. Qué complicado, pero yo creo que el punto aquí es hablar con ellos, explicarles para que tengan pues en cuenta muchos puntos a tomar decisiones de lo que comparten, de la confianza que se les puede dar, porque también esto es importante, ¿no? Porque puede estar pasando algo en redes sociales con nuestros pequeños, pero si lejos de decir, ok, cuentas conmigo, platícame, yo creo que muchas veces son de los que prefieren callarse y ya sea que les esté pasando algo hablando de ciberacoso y todo esto. Entonces, lo que recomiendan las autoridades es que antes de establecer una regulación similar a la de Australia, se analice un enfoque más amplio. Por ejemplo, primero examinar los posibles efectos directos e indirectos de cualquier propuesta, establecer objetivos claros en los que se identifiquen daños o preocupaciones específicas a mitigar y sobre todo definir claramente qué se entiende por redes sociales. Si los umbrales de edad deben aplicarse a plataformas completas o solo a funcionalidades específicas, así como basar los límites de edad en investigaciones. Entonces, esto es el punto. La regulación también debe obligar a las empresas a asumir responsabilidades mediante la identificación y mitigación proactiva de impactos negativos en los derechos de los niños y los adolescentes. O sea, el punto aquí es que las empresas también tienen que tener ciertos puntos a tomar en cuenta con respecto a la seguridad de los más pequeños. Pero bueno, que muchos de ellos son muy astutos, oigan, a mí me sorprende que tienen redes sociales, que pusieron datos que ni al caso con su edad, o sea, datos falsos para abrir una cuenta. Entonces yo creo que aquí es donde los papás tienen que entrar forzosamente porque hay cuidado parental, ¿no? Entonces es donde los papás tienen acceso a sus cuentas, ven que sí, que no y demás, estar al tanto de lo que pasa en las redes sociales. Pero pues bueno, ahí tienes el dato. Regreso después del siguiente corte para leer las respuestas que llegaron a la pregunta de me quedé con antojo de... En este miércoles de glotones, ¿te quedaste con antojo de algo? Escríbeme al WhatsApp de cabina y vámonos a escuchar a J Balvin. La canción se llama Blanco en todas partes. 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
1: Hola, buenas tardes. ¿Qué opina canción de Vicente Posé y Jimena Sarillana? Aire soy. 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

Me quedé con antojo de, esa fue la pregunta de la tarde, dice hola Charo, referente al tema de hoy. Yo me quedé con el antojo de unos dulces besos de mi ex, es broma. Fíjate que hace muchos años, a la vuelta de la iglesia catedral en la 1 Norte, llegaba en la noche una combi, ahí tenía un horno y hacía pizzas y las vendían. Iba con mi papá y mi mamá, no sé, y nos compraban la hawaiana, que sabía riquísima. Ahora he probado de todas las pizzas y marcas y no he vuelto a percibir ese sabor rico de la pizza. Ah, ok. Su sabor me encantaba, quizá por el recuerdo porque era muy niño y fue mi primera pizza. Probablemente sí. Recién salida del horno, comiéndola junto a mi papá y a mi mamá, pero ese sabor no lo he vuelto a percibir en una pizza. O sea que te has quedado con el antojo de una pizza deliciosa como la que comías cuando eras niño. Sí, influyen mucho los recuerdos. O sea, sí. Eso justo lo que viviste fue como que lo que le hace falta a las que has probado, ¿no? Pero bueno, también los dulces besos de tu ex. Está bien. Para participar, dice por aquí, para participar, me he quedado con el antojo de unos esquites por no tener cambio. Ay, qué triste. Ok, entonces, me quedé con antojo de... ¿Con qué te quedaste de antojo? ¿Has de decir que estoy...? No, para nada. Ah, ok. Me dicen, nada más por tu culpa no he querido cambiar de celular porque me la paso muy bien en las mañanas y en las tardes. Ok, gracias por escucharme. Entonces, dice, han de decir que estoy loca en el trabajo porque luego me río con cada ocurrencia que dices. Qué bueno que te ayudamos a hacer más leve la jornada. Un fanático del café, ¿puedo pasar tu audio al aire o no? Es que me mandaste audio, pero ya no me da tiempo verificar. Antes, hola, dice, el jueves musical. Bueno, perfecto. Para el jueves musical sí vas a participar. Ok, ya está. Entonces, ese audio, como no me ha dicho si sí o si no, yo creo que lo escucho ya que me despida. Gracias por haberme acompañado. Que la pasen bonito. Ya vienen los camineros y nosotros nos escuchamos mañana. Y en efecto, será jueves musical. Así que los espero para que echemos chismesazo. Soy Charo Martínez. Que tengan una tarde-noche maravillosa. Que la disfruten. Sigan en sintonía de la frecuencia exacta 102.9. Adiós.

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11: Son las 7.
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12: Muy buenas noches, soy Sara Solís y a continuación le presento un resumen informativo. Trabajadores afirmaron que Sitiaudi, que es el sindicato de trabajadores de Audi de México, ha logrado estabilidad y certeza laboral. CTM reconoce la labor de Sitiaudi y los avances que ha logrado el sindicato a favor de los trabajadores. Rocha Moya sin apariciones después de que Estados Unidos lo obligó al narco. Eric Lira revela el motivo por el cual Charlie Rodríguez no va al Mundial. Soy Sara Solís y le deseo que pase una excelente noche.
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1: Camineros, ¿cómo están? Sean bienvenidos a esta mitad de semana. Gracias por compartir, por estar, por levantar la mano y decir, yo estoy escuchando La Caminera porque yo soy Tania Rincón.
2: ¿Qué tal? Un gusto saludarle a usted que nos escucha. Mi nombre es Fran Evia.
3: ¿Cómo están? Buenas noches. Mi nombre es Ferga y bienvenidos a La Caminera. ¿Qué tal?
1: Tema del día.
3: Peores experiencias en los restaurantes.
1: Híjole, es que los restaurantes luego es un peligro.
2: Híjole, sí, ¿eh? Uno quisiera tener, pues, nada más que experiencias... exquisitas en un restaurante.
3: ¿Qué opinan ustedes cuando les aparece ahí un pelo ahí en la sopa?
1: ¡Ay, no!
3: ¡Ay! ¿Sienten
2: no,
3: pelos?
2: Terrible, terrible. La verdad es que sí me echa a perder toda la velada, la verdad.
1: Mira,
3: porque tú pediste dos pelos.
2: No, porque me surgen dudas.
1: Sí.
3: Claro, ¿de dónde viene?
2: Y sobre todo, dependiendo del largo del pelo,
3: sí.
2: Como que te vas imaginando de qué parte del cuerpo.
3: Sí, sí, sí.
2: Si es que es de un ser humano.
3: Si es lacio, si es chino.
2: Sí, claro.
1: Si está muy chino, sales corriendo.
2: ¡Uy! Pero ya si está muy chino y muy largo, dices, bueno, por lo menos.
3: Sí, sí, sí, debe ser el de Luisito.
1: El
3: comunica.
1: Buki, el Buki.
3: Aquí comió Luisito Comunica.
1: Aquí estaba sí,
3: el Buki.
1: O Jorge Ansaldo. ¿Qué chinos?
3: Exacto.
1: Oigan, a mí una vez me salió, no en un restaurante, una dona de chocolate que amaba las donas de chocolate. La sigo amando, ya me reconcilié. Ajá. Un pelo. Y dejé varios años de comer.
3: ¿En qué parte de la dona venía el pelo?
1: No,
3: o sea, como
1: así,
3: en la
1: le di la mordida y de repente así de estiras y siento.
2: Ándale.
1: Muy asqueroso. Durante varios años estuve peleada con la dona de chocolate. Ahorita ya me reconcilié.
3: ¿Y qué opinan también de pronto de las cucarachas? Yo el otro día estaba cenando en un japonés.
1: ¡No!
3: En la terracita.
2: ¿Cómo? O sea, en un señor japonés. Que luego pasa, ¿eh?
3: En un
2: que ponen gente y le ponen encima sushi. Y, ¡ay, cómele el sushi de encima del señor japonés!
3: No encima, sí, sino me refiero a comida japonesa.
2: Ah, ok.
3: Asiática.
2: Okay.
3: Encima de una persona humana de Japón.
2: Órale,
3: no,
2: qué lujo.
3: No. Y estábamos ahí en la terracita y de repente volteo, veo mis pies y veo un tremendo cucarachón ahí en la parte de la terraza. Yo dije, pues estamos en la calle.
2: Pues sí, claro,
3: o sea,
2: también de ahí son endémicas,
3: pues sí,
2: ¿no?
3: Pues las cucarachas pues están en la calle.
2: Sí, o sea,
3: a lo mejor no es de aquí, viene de otro lado y pues ya lo estoy juzgando aquí al restaurante.
2: Claro, y le reclamas y, oye, es la vía pública.
3: Claro, claro. Aquí puedes estar.
2: Ah, tú me grabas, pues sí, yo te grabo, güey.
3: Ándale, güey.
2: Totalmente. No, y como que han estado evolucionando, o sea, le siguen echando ganas a las cucarachas.
3: Oye, hay unas que vuelan.
2: Ya, pero ya muchas,
3: y
2: ¿no?
3: Y rapidísimo, sí.
2: Sí.
3: Ay, ay, ya no sabe ni de dónde te va a llegar la cucaracha.
1: Ya sé, caray.
3: Caray.
1: Bueno, ¿y por qué? ¿Por qué vamos a hablar de los restaurantes? Porque estará con nosotros el chef Herrera y el chef Poncho Cadena, que además...
2: ¡Ay, qué miedo!
1: Poncho Cadena es un reconocido restaurantero, lo hacen extraordinario y vienen a platicarnos de la cocina más famosa de México.
3: Exactamente, MasterChef, que ya está pronto para estrenarse el próximo 17 de mayo.
2: Y van en formato 24/7, lo cual también, qué miedo.
3: Oye, te hubiera gustado entrar ahí al formato este como tipo reality.
2: Pues nomás para no pagar renta un mes.
3: Claro.
2: Para no ir a tu casa.
3: Exacto.
2: Para no lavar ropa, pero luego tendría que regresar a lavar toda.
3: Para no gastar en el súper, ¿no?
1: Sí. Pero ahí, ¿quién la lava tú?
2: ¿Eh?
1: ¿Quién la lava ahí?
2: No, pues nada más la acumulas y ya llegas a tu casa y la lavas.
1: No, imagínate. Bueno, y como todos los miércoles paranormal con Alain Luna, el monstruo.
3: Se le quita con la niña chiquita.
1: El monstruo. El monstruo de Teotihuacán.
3: Boom, ritual o copycat healer. Ya hablaremos con él, con Alain Luna, y también hoy es miércoles de Top 3 con Fran Evia.
2: Así es, y le traemos a usted el Top 3 álbumes históricos de cierta justa deportiva que nomás vamos a mencionar así por encimita.
1: Oye, y a propósito de la justa deportiva, hoy es el Día Mundial del Entrenador de Fútbol, así que pues seguramente nos está escuchando en la concentración. Sí, en la concentración de la selección mexicana.
3: El profe Aguirre.
1: Oye,
3: sí, un abrazo a Aguirre, pues a todos los entrenadores de fútbol, a todos los que yo tuve también, que son muchísimos,
2: claro.
3: Y que
1: a Miguel Herrera,
3: me enseñaron muchas cosas. A Miguel Herrera,
1: el Piojo.
3: Sí, y también hoy tenemos para terminar batalla de canciones, tres opciones, pues bastante 2000, ¿qué son? ¿Noventeras o dos mileras, ¿no?
2: Sí,
3: JNS.
2: Nos gustaban mucho los acrónimos, ¿no?
3: Sí, justo. JNS con la canción de Pepe.
2: Pepe,
3: exacto.
4: No te has dado cuenta todavía.
3: te
1: ¿Pero
3: amé.
1: Qué me dices de la de Ragazzi?
3: Uf, TBC.
1: Era la última de los antros.
3: Sí, bueno.
1: Solo una
3: y sigue siendo, ¿eh?
1: Si ya sí. No hace años que no voy de antro, Fran.
3: Bueno, yo también, ¿eh? Tal vez solo tengo sesgado mi criterio por la última vez que fui a un antro por ahí.
4: Deberíamos ir
3: a
4: un antro un día los tres juntos.
1: Es el único que nos queda de señores.
3: Oye, y la otra es Malquerido de Magneto.
4: No, malherido.
3: Sí. Digo, malherido, no malquerido. Malquerido es como canción de Vicente Fernández.
1: ¡Ánimo,
3: ¿verdad?
1: Please!
3: El malquerido, sí, oye, tuve una dislexia, como se diga.
1: ¿Qué decías de Kelona?
3: Me aventé un Kelona. Con Karol G.
1: Bueno, pues la batalla de canciones más adelante, pero vámonos con esta rolita y seguimos en La Caminera.

0: que nos compartan algunas de las peores experiencias en los restaurantes.
1: ¡Ay! Ay.
0: A ver, vamos a ver quién está en la línea.
2: Al 5551-663849, terminación 50. Bueno.
3: Bueno, bueno.
2: ¿Sí, quién habla?
3: Hola, aquí habla Fernando Salazar, aquí de la Gustavo Madero.
2: Bienvenido, Fernando, a este tu programa, La Caminera. Fíjate que hoy estamos platicando de experiencias malas en los restaurantes. ¿Tú has tenido alguna por ahí en la GAM?
3: Bueno, yo vi una vez ahí en un restaurante, en el área de postres, ¿no?
2: Ah, ¿y qué pasó?
3: Que un niño ahí andaba picando la comida y lo vieron. Y no hicieron nada y se quedó la comida toda picoteada.
2: ¿Cómo la picaba?
0: O sea,
2: ¿con el dedo?
0: Manoseando la
3: tipo. Lo andaba probando.
2: Ah, o sea, como le quitaba un pedacito a un panecillo por ahí, sí, se lo comía y luego se iba para el otro.
3: Sí, así andaba tocando toda la comida y se
2: ¡Qué asco! ¿Y nadie le dijo nada?
3: Pues del restaurante no le dijeron nada.
2: ¿Y ahí dejaron todos los panes bien toqueteados?
3: Sí.
0: Chale.
2: Oye, ¿y qué era? ¿Como un buffet?
3: Sí, era, es un buffet. Sí.
2: ¿Y tú le pegaste o ya dijiste no, ya después de ver eso, qué asco?
3: Sí, ya no agarré nada. Todo
2: picoteado. Chale, sí. Luego eso pasa en los buffets, la verdad. Como que sí. Se te hace fácil. Pues ahí están los panes exhibidos. ¿No? Oye.
3: Sí, no, bueno.
2: Muy bien, mi Fer. Oye, pues gracias por compartirnos esta experiencia horrible en un buffet. ¿Y a dónde quieres ir? Tenemos pase doble, por ejemplo, para que vayas a ver a Ojitos de Huevo el próximo 15 de mayo, ahí en el Teatro Silvia Pinal, o a la Mansión del Terror.
3: No, para Ojitos de Huevo sería perfecto.
2: Eso. Bien, entonces,
0: pues ya, son tuyos.
2: Te los ganaste. Felicidades. Oh.
3: Ah, pues muchas gracias, ¿eh?
0: Gracias a ti por hablar aquí a La Caminera. Te mandamos un abrazo grande, gracias, y te dejamos en la línea con Monse.
2: No le vas a picotear nada ya, ojitos, porque luego ni se va a dar cuenta y andas tú ahí picándole una.
1: Sí, que le piques el hombro y voltee. Ajá. Oye.
3: Oh, bueno.
2: Ya estaba en el escenario, decir, órale, ¿qué pasó?
3: No, claro que no.
2: Órale.
1: Eso, muy bien.
2: Órale, que estés bien.
1: Ay, un saludo a Ojitos de Huevo.
2: Hay que invitarlo.
1: ¿Cuándo vienes a la

0: pasa?
1: Qué bien me cae el
2: ojito. Va a ser mi compañero en tu DN, fíjate.
1: Claro, está ahí haciendo sus cápsulas de comedia. Junto con el Muñe, fíjate. Ah, ahí no. Está con tu compañero, ya no.
0: ¿Qué crees que creo que ya?
1: ¿Ya le dieron crank?
0: Ya está buscando otros horizontes profesionales ahorita.
1: Es que es difícil trabajar en pues mundiales. Es que,
0: sí, o sea, ahí es donde se separan.
1: Los hombres de los niños.
0: Los hombres de los niños, brother. Pero seguramente lo vamos a ver con alguna otra. Ya sabes, las grandes aventuras del Muñe.
1: Estamos hablando del Muñe ya, tú y yo aquí. ¿Y qué más? ¿Cómo ha estado, güey? Vamos a música.
0: No, pues, déjale, digo que venga.
1: Órale,
0: ¿no?
1: Seguramente. Pues, ahorita ya tiene
0: que
1: tiempo. Quieras,
0: ahorita que se dé a conocer, ¿no?
1: Ahorita que tiene tiempo.
2: Oiga, vámonos con algo de música. Esto sigue siendo La Caminera.
1: Bien random se puso esto.

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0: Frecuencia 104.9 en Exa y tenemos, hijo, el privilegio, el honor que nos visite el chef Herrera.
1: ¡Bienvenido, ¡sí! chef!
2: ¿Qué tal, chef? Bienvenido.
3: En mi casa me hablan así, voy a venir más seguido.
2: Queremos un buen
3: chef.
0: Falta de confianza, ¿por qué no?
2: No merece, chef.
3: Oiga, pues gracias por la invitación. ¿Para qué soy bueno?
0: ¿Para qué soy bueno? ¿Cuántas temporadas ya de MasterChef?
3: Para la madre. A ver, calcúlale, me corrieron un año completo, que fueron dos.
2: Un sabático ahí.
3: Sí, no, ¿cuál sabático? Me echaron para afuera. No, si no fue por gustos.
2: Ah, ya. ¿Cómo te recontrataron o qué fue?
3: No más, corrieron a los de antes. Le dije, sí, güey.
0: Oye, Benito, hacías como buen match con Benito, ¿no?
3: A Benito lo echaron para afuera igual que a mí.
2: Híjole.
3: También.
2: Oye, y si acaso se puede preguntar, chef, ¿cómo es que vuelves tú o no sabemos qué pasó con Benito?
3: No, ya aparte yo ni pregunto. Mira, okay. Como dice la canción, Don't Look Back.
2: Claro, claro.
3: Cosas. Pero pues aquí estamos.
2: Y han hecho muy buena mancuerna los chefs que ahora. Es que me pones nervioso, chef, perdón.
4: ¿Te acordaste de algo?
2: Sí, que me dan así.
3: No, yo también me dieron ganas como de decirle
2: dígale,
3: algo.
2: Dígale,
3: así,
2: chef.
3: Humillarlo públicamente.
2: No, pero
0: ¿Otra vez?
2: Una más. Han hecho muy buena mancuerna con Poncho y con Saji.
3: Sí. Sí. No, mira, ya vamos para la cuarta temporada ya con esta con esta distribución. Muy bien, yo creo que lo puedes ver y oye, si no está roto no lo arregles.
2: Claro. Uh-huh. Oye, pero ¿están listos para
4: el 24/7?
2: Sí, oye, porque una cosa es convivir en el espacio de trabajo y otra.
3: Eso 24/7 es para la gente que está allá, nosotros somos los jueces.
2: Ah, o sea, tú no te vas a ir a dormir ahí.
3: Yo tengo una suite. Yo vivo en una suite que tiene una terraza, unas carnes asadas increíbles.
2: Te tratan muy bien, entonces tú no vas a estar ahí en Azteca Novelas ahí.
3: No, sí, yo nomás llego a juecear.
2: Ah, bueno.
3: Pero de repente yo sospecho que nos van a invitar a llegar ahí con ellos a hacer dinámicas y a regañar gente.
0: Oye, ha habido platillos que dices, Nel, no lo voy a probar. O sea, ni lo intentes, eso se ve como vómito de perro. ¿Ha habido ocasiones?
3: Echa la cuenta. ¿Cuántas temporadas son? ¿Cuántos participantes? Entonces, multiplica la cantidad de participantes que he atendido, ¿sí? Y multiplica la cantidad de platillos que cocinaron. Y... para que te hagas una idea de por qué estoy vivo aquí, es por obra y gracia.
2: De milagro. O sea, te ha dado de repente que pruebas algo, retortijón, corten, voy al baño.
3: Guácara, diarrea, mareos, no tienes idea. O sea, al Beno le tocó también un episodio así de suero y de.
2: No, de plano.
3: Una cosa impactante.
2: ¿Y probaste lo de Fran? Digo, la comida de Fran.
4: Bueno, ahí puede ver usted el programa y está.
3: Es mejor comediante que cocina.
2: Ay, muchas gracias, chef. Es lo más bonito que me has dicho.
3: Sí, no, eso es muy bueno como comediante.
2: Claro,
3: ¿no?
2: sí,
3: pero bueno. Pero él solo se ríe.
2: Y lo de la famosa lechuga, ¿cómo viste ese? Lo de la lechuga que hizo con una lechuga. ¿Cómo fue
4: lo que hizo?
2: Que hizo un arroz y luego le montó una lechuguita encima del arroz.
3: Mira, han hecho cada barbaridad. Híjole. Sabes que yo soy ateo, ¿no? Yo no creo en ningún Dios. Pero hay días que creo que sí existe y que me manda este tipo de personas para castigarme.
0: Ponerte a prueba. A prueba tu paciencia.
3: Sí, mi paciencia.
0: Oye, y si no hubiera sido chef, obviamente, como que la vida te trajo para el tema del chef. ¿Estudiaste medicina?
3: 2 años.
0: ¿Y de qué te hizo hacer como volantazo y decir no?
3: La clínica, no me gustó la práctica. La teoría es muy bonita, pero la clínica ya no. Entonces dije, no, joder. Imagínate atendiendo participantes de MasterChef, o imagínate atendiendo pacientes.
2: Y dijiste, ¿de dónde más se visten de blanco? A ver,
3: No, me metí a cocina porque me gusta. Yo fui también artista plástico. Entonces me gusta crear, me gusta modificar la materia para crear algo. La cocina es eso.
2: Oye, chef, ¿y en esta temporada qué vamos a ver? ¿Vamos a ver famosos? ¿Vamos a ver gente de a pie?
3: Espero que famosos ya no.
2: Ya no. Son los peores.
3: No.
2: ¿Por
3: no,
2: qué?
3: Porque no todos. Hemos hecho grandes amistades ahí. Hay gente que los aprecio muchísimo, pero hay otros que no los quiero volver a ver en mi vida.
2: Ya, de plano.
3: Así jamás.
0: Por ejemplo.
3: Los divos, divas, nos falta el respeto, nos insultan, llegan tarde, llegan alcoholizados, o sea, les prohibía que por favor no lleguen así. No voy a decir nombres porque no se trata de eso, pero fue muy complicado trabajar con ellos. Y la gente se daba cuenta, todo el mundo se daba cuenta de cómo venían y cómo se comportaban. Unos se comportaban con unos veros estúpidos, con la gente de producción, se quejaban de todo, o sea, no todos, algunos nada más.
2: Sí, claro.
3: O sea, llevamos ya muchas temporadas trabajando con gente famosa. Entonces, yo ya me harté. ¿Por qué prefiero la gente común y corriente? Pues llegan un poquito más asosegados, la verdad.
0: Y de todas estas temporadas, no sé, en algún momento te has querido jalar a ciertos personajes que dices, esta me sirve para mi cocina.
3: Sí, mira, es que la gente no cree. Creen que están ahí nada más porque son famosos. Espérate, son personas comunes y corrientes que, como nosotros, que tienen habilidades o que tienen intereses y que lo desarrollaron y lo desarrollaron muy bien, que te lo diga el señor. O sea, ahí mismo les daban clases y aprovechaban las clases y hacían unos platos increíbles. Platos de restaurante, ¿eh?
1: Mira.
3: O sea, no es show cuando yo digo, esto es un plato de restaurante, es real.
2: Sí. Wow. Sí. Y un saludo al chef Juan también, que ahí luego apoya a Tras Bambalinas. Y...
3: No, ya no está Juan.
2: ¿Ya no está Juan?
3: No, ya pusieron a Tommy.
2: Bueno, entonces un saludo al chef Tommy.
3: Tommy,
1: que
3: Tommy
1: también va a apoyar a Tras Bambalinas.
3: El chef Tommy lo conocimos, fíjate, desde Colombia.
1: Wow.
3: Lo trajimos desde Colombia.
1: Sí.
3: Y ahorita está a cargo de todo el proyecto. Lo vamos a presentar un día por ahí también para que la gente lo conozca.
2: Oye, chef, y ahora que nos compartes un poco de tu proceso con tu libreta, ¿cómo surgen esas recetas? ¿De repente se te ocurre algo y te puedes estar bañando y se te ocurre una receta así como...?
3: No recuerdo haber desarrollado una receta en la regadera.
2: No, bueno, pero digamos...
3: En el retrete sí.
2: Ah, ok, ¿no? Ok.
0: No. Luego pasa, la verdad sí pasa.
3: No, pero sí, a veces, por ejemplo, cuando veo, no es broma, en el supermercado me pasa muy seguido, veo cosas y digo, puta, aquí, este. Tipo caja misteriosa, de que brinca la idea, ¿no? Entonces sí va por ahí.
0: ¿Qué pasillo es el que más disfrutas en el súper?
3: El de los vinos y licores.
0: Sí. ¿Te gusta? O sea, ¿sí es algo que disfrutas ir al súper? ¿Lo disfrutas?
3: Ah, sí. Mi mujer lo odia. No tienes idea. Aborrece ir al súper. Dice, chinga, madre, voy al súper. Yo voy, le digo. Yo voy, para mí es como Disneylandia. Sí,
0: claro.
3: Es un lugar de juegos. O sea, ¡oh! Agarro esto, porque llego a mi casa, yo tengo dos cocinas, la de la casa normal y la de afuera, que es donde estaba la cochera. Entonces le pusimos un tejabán y la adaptamos con todo, y ese es mi laboratorio. Entonces wow. ahí me la paso haciendo cosas.
1: ¿Y es algo que ya lo traías de joven, o sea, de morro, que te gustaba cocinar o no? Es
3: no,
1: algo que
3: no, yo aprendí a cocinar después. La cocina vino después. O sea, okay. De esto me empezó a gustar y a ver, métete.
1: Mira.
3: Es la realidad. Bien. Ya vi que tiene una de mis las biografías de Poncho.
2: Sí,
3: y
2: bien. Sí. Ah, sí, mira, por ejemplo, hoy con nosotros el chef Herrera.
0: Cocinero autodidacta.
2: Es escultor. ¿Cómo vas con la escultura, chef?
3: No, te digo, artes plásticas, más que todo. Okay, o sea, okay. Sí.
2: ¿Y ahorita estás trabajando en algo a la par de...?
3: No, mi estimado, porque entre venir a grabar el programita, ¿verdad? Que es pesado. Mi editorial. Que estoy escribiendo mis libros, ¿cómo se llama? Mi columna de Milenio. También soy fotógrafo, me gusta salir a hacer mucho street, traigo todo mi equipo. Entonces, trato de hacer demasiadas cosas y no se puede. O sea, me tengo que tranquilizar y decir, a ver, acaba eso y luego pasa otra cosa.
0: Cierto.
2: Pues así como lo escucha hoy con nosotros en La Caminera, el chef Adrián Herrera. Y en
3: gracias.
2: Este momento lo vamos a invitar a que nos califique esta dinámica que preparamos.
1: Ay, qué nervio.
2: Para él específicamente, que tiene nombre y apellido. Coño. Porque acá tenemos ya esta cajita misteriosa que trae. ¿Quién sabe qué traerá aquí adentro?
3: Ah, me la van a aplicar, la de la caja misteriosa, ahora me toca a mí.
2: ¿Qué traerá? ¿Alcachofas? No sabemos. Vamos con esto que se llama...
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2: El cofre de preguntas súper trascendentales en La Caminera. Hoy con nosotros el chef Herrera.
1: ¡Sí!
2: Y vamos a ver qué viene en esta caja misteriosa. Ah, son preguntas. Muy bien.
1: Ay, qué suerte.
3: Oh, por Dios.
1: Ay, sí, quitaron la alcachofa a tiempo.
3: A ver, tráela la primera. Vamos a ver.
2: Chef Herrera. Con el cambio de formato que veremos en MasterChef, ¿qué crees que es lo peor que pueda pasar en la versión 24/7?
3: Ay, bueno, pues es evidente. Pues como no hay edición, mira, a mí me recortaban muchas veces.
1: Es verdad, sí.
3: Entonces, acá ya no va a haber recortes y nos pidieron de la manera más atenta que por favor tratáramos de controlar el vocabulario. Pues, es un programa familiar. Entonces, mi preocupación, si yo fuera Azteca, la televisora, yo estaría muy preocupado de que los personajes fueran a decir algo inconveniente. Las groserías todavía, algunas, bueno, ahí se nos fue ahí un chirrín, no pasa nada. Pero en general, comentarios que nos puedan llegar a meter en problemas políticamente incorrectos, ¿verdad?
0: Claro, o sea, de temas escabrosos.
3: Preferencias sexuales, cuestiones de religión,
0: política.
3: De creencias, política. Deportes a mí no me interesan porque yo el fútbol como quiero lo super mega aborrezco, entonces no hablo de eso. Pero sí, no puedes hacer las bromas que hacíamos antes.
1: Sí,
3: no se puede. Entonces hay que tener mucho cuidado con eso. ¿Qué es lo peor que puede pasar? Eso, que se que algo ocurra, que se haga viral, que se meta, alguien se mete en problemas.
2: ¿Cierto? Uy, y si de por sí en el formato tradicional, pues de repente hay rencillas porque pues suben mucho los ánimos en la cocina, me imagino que acá...
3: No, pues si te digo que con los famosos había rencillas, usted, señor, se acordara, pero no le tocó a usted las peores.
2: Ah, no, ya me tocó de oídas, nada más. No,
3: más de oído, ¿verdad? Uh-huh. Y todo el mundo se enteró que había broncas de casi jalándose los pelos. Y todo. Pues claro, pues es que es una competencia y eso va a pasar ahí, ustedes lo van a ver.
2: Sí. Muy bien, siguiente pregunta para el chef Herrera y dice así, ¿quién es la persona más famosa que ha probado algún platillo tuyo?
3: La persona más, fíjate que ha leído muchos, te platico una historia rápida. Estaba yo en la primera fonda, llevo tres, o sea, la misma fonda, pero tres locaciones, y entré y había un privadito del lado izquierdo y había unas gentes y lo saludé y me seguí y luego llego a la cocina y digo, espérate, era Andrea Echeverri.
2: ¡Ay!
3: ¡Wow! Entonces yo soy súper fan de Terciopelados. Claro. Ella ya no estaba con Terciopelados. Ella creo que fue a Monterrey como Andrea Echeverri, ¿no? Pero cuando me regresé dije, no, casi me desmayo. Pero sí.
2: ¿Y la fuiste a saludar? ¿Te acercaste?
3: Sí,
2: no?
3: Por supuesto que sí. Pero, y también estuvo hace poquito, ¿cómo se llama? Derbez. Estuvo en mi restaurante. Mm. Buenísima onda el tipo.
2: Sí, ha estado aquí con nosotros.
3: Neta, sí, otro nivel. Sí, y así, personas más o menos por ese
0: camino. Acaba de hacer un Tiny Desk, Andrea Echeverri.
2: Sí, claro.
0: Muy padre. Siguiente pregunta y dice, ya sé que no la vas a querer contestar, pero por lo menos nos digas qué hizo. ¿Quién es el peor participante que ha tenido MasterChef?
3: Es evidente, no lo voy a decir, yo creo que se sabe clarísimo quién es el peor participante o la peor participante. No vamos a decir si es hombre o mujer, pero es clarísimo que ha habido una persona que está... Yo las sueño a esta persona, ¿sí? Tengo ya traumas psicológicos, pierdo el conocimiento, entro en coma por días enteros cada vez que me acuerdo de esta persona.
2: Wow.
3: Así, punto.
0: De plano.
3: Wow. No, de plano, yo no puedo con eso.
0: ¿Pero qué atrocidades hacía?
3: ¿Por dónde quieres empezar? ¿Tengo una lista?
0: Otra.
3: No, pero mira, no me quiero meter en problemas.
2: Ok.
3: Sí, mejor.
0: Ok.
2: Bueno, ahí nos llevamos tarea, ¿eh?
0: Calentaba el agua en el microondas.
2: La investigación. Más o menos en ese sentido, Chef Herrera, ¿tienes memoria del platillo más terrible que has probado?
3: Mira, hay uno que sí me dan ñañeras, un tipo que no sabía cocinar, que estaba ahí porque era actor, de esos actores que querían salir en lo que como diera lugar. Y el cuate hizo una mantarraya, que era una especie de mantequilla con crema, con no sé qué, era un símbolo ominoso, un signo ominoso, apocalíptico, ¿sí? O sea, cuando lo probé, dije, esto estaba en la Biblia, ¿sí? Eso es, cuando sirvan eso, el mundo está a punto de terminar. Horripilante, no tienes idea.
2: Puta. Qué descripción.
0: Lo bueno es que tenemos salud y pagan muy bien, chef.
3: ¿Quién paga?
0: Pues pagan muy bien para estar probando.
3: Ah, no pagan lo suficientemente bien para probar eso.
2: Oye, chef, y de los ganadores de las temporadas en las que has estado, ¿a cuál de ellos le pondrías un restaurante por el talento que
3: mostraron? No le pondría a nadie porque no tengo dinero para andar ni el mío me alcance, imagínate. No, pero mira, por ejemplo, el chino cochino. Ese chino es muy bueno.
2: Un abrazo, claro. Ismael.
3: El chino Ismael no tienes idea de lo que hace. Es una cosa.
2: Y bueno para la fiesta.
3: Y es bueno. Y luego lo acabo de ver hace poquito. Creo que mañana lo vamos a ver. Oye, Bertita, uh-huh. Mi amor, no tienes idea. También cocina muy bien. La monja. Es otra que cocina bien, pero Bertita y la monja son más de cocina más tradicional.
0: Sí.
3: El chino ya se va con cosas más contemporáneas, ¿sí? Y obviamente cosas chinas.
0: Sí.
3: ¿Quién otro? Esta niña, ¿cómo se llama la niña esta que ganó?
2: Rosana Nájera.
3: No. Niña. Ah. Niña de
0: Alana.
3: Niña, Alana. Ya. Alana probablemente es la mejor cocinera que hemos tenido en MasterChef.
0: Wow.
3: A ese grado, ¿eh?
0: Pero ya luego ya no cocinó tanto.
3: Pues es que el problema es que se la llevan de que, ay, mijita, vente a la actuación y vente a la no sé qué. A ver, comadre, es una ganadora de un programa de cocina. No la metas ahí. Sí. ¿Verdad? No hagan eso.
0: Sí.
3: Pero bueno, es un talento. Estaba indescriptiblemente. Sí.
0: Sí. Siguiente y última pregunta. ¿Con su experiencia se pueden dar cuenta cuando una comida ya
3: indescriptiblemente, sí.
0: Sí. Siguiente y última pregunta. ¿Con su experiencia se pueden dar cuenta cuando una comida ya se echó a perder?
3: Sí, claro. Claro, o sea, mira, siempre hay errores, o sea, eso es normal. En MasterChef es raro, pero sí los hay, ya han habido, porque se le peló a uno de los de gastronomía, porque lo dejaron ahí mucho tiempo, porque estaba al lado de una fuente de calor. Siempre hay una razón, pero sí nos damos cuenta.

0: cuenta, y cuando no nos damos cuenta, pues cuando vas al retrete te das cuenta que había un problema en la comida, ¿verdad?
1: Claro.
2: Oye, chef, una pregunta que luego tenemos aquí para chefs. ¿Tú consideras que en la cocina se grita o no se grita?
0: No, no es que se grite, es que en una cocina hay mucho ruido. Entonces tenemos que levantar la voz, no gritar. Es para que nos escuchen. El gritón que lo hace como para estresar su poder o su puesto.
1: O intimidar.
0: No creo que eso sea la manera correcta. Yo no lo hago. Yo hablo con mis... Yo tengo 21 años con el restaurante, casi 22, y yo no hago ese tipo de cosas. Yo nomás les digo, señores, así en privado, oye, pues no estás dando el kilo, ¿qué hacemos? Pero yo a eso de andar gritando.
1: ¿Y la rotación es común en la industria de los restaurantes?
0: Depende del restaurante, cómo los trates.
1: Ah.
0: En mi restaurante la rotación es muy baja.
1: Claro. Eso es importante.
3: Oye, chef, si hoy fuera el último día del planeta Tierra, se va a acabar, ¿qué pedirías de comer? Fuera tu última comida.
0: Pues eso, mantarraya, te digo. Crema de 15 kilos.
3: Claro, para asegurar que ya es el último día,
0: pues,
3: ¿no?
0: ¿Ya qué? Ya que me destruye
3: que
0: el.
3: Que me cocine, Fran Evia.
0: Sí, en la última.
3: No, fui yo, ¿eh? No.
0: Que me explote el último pedazo del intestino. ¿Cómo le dicen los argentinos? El orto. ¿Sabes por qué le dicen el orto, verdad?
1: ¿Por qué?
0: Porque el término real es el recto.
3: Claro.
0: Orto quiere decir recto, como ortopedia, ortografía.
3: La etimología.
0: Es etimológico, pero se oye bien grosero.
1: Claro.
3: El orto.
1: Claro. El orto. Sí. Chef Herrera, muchas gracias por haber estado con nosotros.
0: Gracias por la invitación.
1: Este es tu espacio.
0: No es cierto, no es mi espacio, es tuyo.
1: Sí, nosotros te lo ofrecemos.
0: No creo
1: yo
0: que
1: te
0: sea
1: ofrezco
0: una buena idea.
1: Este espacio. Este espacio momentáneo. Exacto, vamos viendo.
0: Qué buena chamarra trae la Tania.
1: Viste
0: que viene vestida, pero correctamente.
1: Ya me la chuleó Fer también.
3: Sí, muy bonita.
1: Pues está la orden, ¿eh? Está la orden. Muchas gracias.
3: Padre, sí.
1: Vámonos con algo de música y seguimos en La Caminera.
4: Son las 7:56.

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La tragedia fue un guión de terror que alguien planeó a detalle. Imagínense lo siguiente. Lunes por la mañana, cientos de turistas en la pirámide de la luna y de pronto, detonaciones. Pero no fue un ataque al azar. Un tipo llamado Julio César Jasso se subió a lo más alto, a 45 metros. Armado con un revólver, comenzó a hacer detonaciones. Lo que nadie sabía es que en ese momento Jasso no estaba solo. En su cabeza estaba acompañado por los fantasmas de un incidente ocurrido hace algunos años en los Estados Unidos dentro de una institución escolar. Aquí es donde la cosa se pone realmente turbia. Cuando los peritos revisaron el cuerpo de Jasso, tras quitarse la vida, se les heló la sangre. El tipo no solo iba vestido de militar, llevaba una camisa cuadro sobre una playera negra. Para el que sabe de criminalística, esto es una señal clara. Era indumentaria exacta de Eric Harris, uno de los tiradores en esta institución escolar en Estados Unidos, repito, hace algunos años. Incluso la playera era una calca retorcida, la de Harris que decía Natural Selection, la de Jasso decía Autodestrucción. Y si creen que es coincidencia, escuchen esto. En su mochila hallaron una foto generada por IA, donde se le aprecia caminando junto a los tiradores de esta masacre de 1999. El tipo literalmente se fabricó una realidad donde él era un ídolo de horror. Pero como un dato perturbador, tendremos que preguntarnos por qué ocurre el 20 de abril. ¿Por qué tanto resuena esta fecha? Bueno, Jasso era fanático de ultraderecha. Esa fecha

0: es el cumpleaños de un líder alemán que no podemos mencionar, de bigote corto, y el aniversario de esta masacre que mencionamos. O sea, el tipo eligió el día para que su ritual fuera perfecto. ¿Y por qué digo ritual, que es algo que se ha comentado? Simplemente porque esto mucha gente lo ha comentado. ¿Se trataba o se trató realmente de un ritual? La respuesta podría ser no. Quizás simplemente estamos hablando de una persona con problemas mentales que decidió llevar a cabo esta copia de crimen, pudiéramos llamarle. El saldo fue terrible. Una turista canadiense sin vida, 3 heridos, entre ellos un niño colombiano de apenas 6 años. Lo irónico y lo que dicen los arqueólogos es que en esa misma pirámide se han hallado sacrificios reales de hace 1800 años. Pero Jaso no entendía nada. Los sacrificios antiguos eran para mantener el orden del mundo. Lo suyo fue puro nihilismo, un berrinche violento para que su nombre no se olvidara. Al final, Jaso cumplió lo que decía su playera. Se autodestruyó, pero nos dejó una herida abierta en el corazón de nuestra historia. ¿Cómo pudo un tipo así burlar la seguridad durante 5 días? Teotihuacán ya no se siente igual. ¿Ustedes qué opinan? ¿Es posible detectar a un lobo solitario así, antes de que suba a la cima? ¿Realmente se trató de un ritual? De entrada tendremos que decirlo. Hay que cuidar la integridad mental y la salud mental de nosotros mismos y de las personas que nos rodean. Quizá finalmente esa sea la respuesta. Tania, Fer, Fran, un placer estar con ustedes. Los invito a que nos sigan en el canal El Grito de la Llorona, donde van a encontrar diferentes episodios. Por cierto, hoy estrenamos uno donde hablamos acerca de errores en la Matrix y la posibilidad de que estemos viviendo en una simulación.
1: ¡Ay, no!
2: ¡Qué bárbaro!
1: Está fuerte.
2: ¡Qué bárbaro!
1: Sí, sí, está fuerte. Casos más reales que nadie puede explicar y él tampoco.
2: Ojalá podamos escuchar próximamente otra explicación a través de El Grito de la Llorona, que muchas felicidades, le está yendo muy bien ahí.
1: Muy bien.
2: En
1: buenos
2: el YouTube.
1: Números.
2: Sí,
1: felicidades. Buenos Alain. Números. Pues Alain, despídete como solo tú sabes.
0: Mi nombre es Alain Luna y descansen, si es que pueden.
2: No, pues ¿cómo crees?
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0: Recuerden que tenemos líneas disponibles para ustedes, el 55-51-66-38-49 o terminación 50, para que opinen las peores experiencias en los restaurantes.
1: A ver si ya entró la llamada, ahí está. Bueno, ¿sí quién habla?
2: Hola, buenas noches, caminero, soy Jordi.
1: ¿Qué pasó, mi Jordi? ¿Cómo vas?
2: Pues aquí, rumbo a mi casa.
1: Ah, muy bien, ya saliendo de la chamba, ¿o qué?
2: Sí, salí de la chamba y ya me voy a mi casa a descansar.
0: Ay, qué rico, ¿en qué chambeas?
1: ¿Qué jalas o qué?
2: Soy planeador de materiales.
1: Ah, muy bien. ¿Y te queda lejos tu chamba de tu casa? O sea, ¿es un trayecto largo?
2: Afortunadamente estoy a 10 minutos del trabajo.
1: Qué suerte, oye. Oye, y ya escuchaste el tema, es peores experiencias en los restaurantes. ¿Tendrás alguna ahí que sea súper pues, morbosa? Ya sabes cómo nos gusta.
2: Sí, claro. Justo fue el día que cumplí años, fui a un restaurante en Matarí.
0: Ajá. Uy, caro.
2: Sí, muy caro, pues tenía que celebrar mi cumpleaños.
0: ¿Cómo se debe?
1: El que te traen el postre, el café, el agua, todo con luces de bengala.

0: gala, como si fuera cumpleaños.
1: Correcto.
0: Okay.
2: Muy materialista de tu parte, ¿eh?
0: Sí, la verdad.
1: Sí, quería pasar un momento agradable, pero la experiencia me dejó mucho que desear.
0: No. Uy, a ver, cuéntanos.
1: ¿Qué es lo que pasó? Bueno, pues en primera tardaron mucho en llegar los alimentos, la presentación era simple, uh-huh. Y el sazón, bueno, de hecho pedí la especialidad de la casa y le faltó sazón.
0: ¡Y qué oso!
1: Sí, sí, o sea, lejos de que fue un momento agradable, disfrutar la salida, sentí más frustración.
0: ¡Uy, qué coraje, oye!
1: Sí.
3: Oye, y, bueno, ¿y reclamaste o no?
2: Exacto.
1: Pues me faltó reclamar.
0: ¿Te pusiste, o sea, de Lord?
1: Un poco mal porque pues era mi cumpleaños y bueno, pues me faltó como ese valor. No quería discutir ese día.
3: Chale, sí, como pues que sí, lo dejaste también pasar. Dijiste que no me arruine mi cumpleaños.
1: Sí, correcto.
0: Oye, ¿iban muchos amigos tuyos? O sea, ¿se armó en grande o qué?
1: Fui con mi familia y unos amigos.
0: Ya. Bueno, pues si no, luego te invitamos a otro lado a comer. O
3: sí, hombre.
0: Quitarte, claro, el mal sabor de boca.
3: Unos taquitos, algo no tan pretencioso.
0: Sí.
3: Que siempre son cumplidores, sí, los taquitos. ¿Estás de acuerdo?
1: Sí, unos taquitos de tripa o de algo así.
3: Qué rico. Oye, tenemos pase doble para Ojitos de Huevo en el Teatro Silvia Pinal o pase doble para La Mansión del Terror. ¿A dónde quisieras jalarte?
1: Yo quiero jalar a La Mansión del Terror porque pues va a ser una experiencia muy cool. O sea, ver a Anabel, la monja y, bueno, va a ser una experiencia muy padre.
2: Eso. Muy bien, pues ya tienes tu pase doble para La Mansión del Terror en el Foro Molière. Quédate con nosotros para que Monse te diga cómo acceder a tus boletos.
1: Perfecto, muchas gracias.
2: Gracias a ti.
3: Gracias a ti, abrazo grande. Vámonos con algo de música y seguimos en La Caminera.

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0: pero llega temprano porque van a venir muchos uzbecos.
1: No, yo nada más voy al relajo allá afuera.
0: Ah, ok, estadio, okay. La verdad, porque...
1: No, ahorita ni... No, boletos.
2: Uy, no. Oigan, pues, dicho esto, gracias como siempre, Fran, por esta información. Y vámonos con algo de música. Seguimos en la...

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6: Son las 10 de la noche.
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1: Ya las 10 de la noche con 11 minutos, iniciando Hexacorazón en este bonito miércoles 13 de mayo del 2026. Yo soy Jero Morales, te doy la bienvenida. Quiero que te comuniques conmigo a través del WhatsApp naranja 238-310-1029 y que me digas qué canción quieres escuchar. Escuchemos música romántica, baladas, trova también, claro que sí. Y bueno, esa música para enamoradas y enamorados. Comunícate conmigo a través del WhatsApp 238-310-1029. Además, pónganse cómodas y cómodos porque el programa que tenemos va a estar muy, muy bueno. Al menos eso es lo que yo espero, que verdad que les guste. Fue pensado para todos ustedes, con mucho cariño, la selección musical de esta noche. Y bueno, además de esto, quiero recordarles que estamos con la promoción de la mamá pantallante. 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Todavía tienes chance de participar en unas últimas rondas. Así que, ¿qué es lo que yo te puedo decir que hagas? Que nos sigas en redes sociales. Búscanos como Exa Tehuacán en Facebook y ahí estate al pendiente de las dinámicas. Y otra cosa, vamos a tener una presentación, un showcase en donde viene Gris Romero para que cante con ustedes y pues celebremos este mes de tantas festividades, pero en especial el Día de la Mamá. 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Bueno, pues dicho esto, te invito a que me sigas en redes sociales. Me puedes encontrar como Soy Jero o Jero Morales en la parte musical. Ahí los estaré esperando. Vámonos con algo de la buena música del recuerdo. Esto que les voy a dejar a continuación se llama Brazos de Sol y está a cargo de Alejandro Filio. Ya a las 10:13, bienvenidos a Exa Corazón. Yo soy Jero y en todas partes, ponte Exa.

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1: 10:36 de vuelta a través de la frecuencia naranja. Escuchemos a Alex Ubago. Ya iba a decir Alex Subago. No, Alex Ubago con A Gritos de Esperanza y también a Juanes con Adiós Le Pido. Saludos para mi querida amiga Eduviges Alfaro. ¿Cómo estás, mi querida Eduviges? Un abrazo para ti hasta Coscatlán. Que tengas una excelente nochecita. Te mandamos un abrazo y muchas gracias por estar en sintonía de la frecuencia naranja. Saludos también para la señora Irma. ¿Cómo estás? Te mandamos un abrazo también. Saludos para Ale, para Dani, para Andy. Saludos, chicas. Que tengan una excelente nochecita. Me piden la canción. Esta canción de José José. Que vaya pedazo de canción, o sea, qué fuerte letra y qué verdadera también. En su momento, pues yo creo que todos pasamos por una situación similar en la cual a lo mejor estamos en una relación amorosa y pues por una u otra cosa se complica y a veces lo que necesitamos es un tiempo para sanar las heridas, para volver a empezar de nuevo nuestras vidas, así como dice la canción. Pues vamos a escuchar a José José con Vamos a Darnos Tiempo. Y también me piden la canción de Alejandro Fernández, una canción que me gusta bastante, que se llama Caballero. Y que, híjole, la vez pasada platicando con unos amigos y unas amigas, me decían que es una canción que hoy en día quizá ya está como poquito, me decían en ese momento, machista, pero yo creo que no. O no sé, ¿ustedes qué opinan? Pero la canción me gusta mucho, es de Alejandro Fernández, se llama Caballero, y la vamos a escuchar, pero primero escuchamos a José José. Antes de irnos con la canción, saludos para mi querido hermano Julián Vázquez, el licenciado Julián. Amigo, te mando un abrazo, ¿cómo estás? También gran bohemio de corazón. Y ya nos hace falta una bohemia, ¿no, amigo? Estar cantando y escuchando música buena. Y acompañados de un ron con cola, pero sin hielos, como diría José José. Bueno, pues les dejo a José José y eso que se llama Vamos a Darnos Tiempo. 10:38 en todas partes. 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
2: 10:59 a través de la frecuencia naranja. Hay una canción, bueno, hay varias canciones, ¿verdad? Que hablan de situaciones de encuentros carnales, que hablan de relaciones sexuales. Pero hay canciones que tocan estos temas de una manera, pues puedo decir que poética, o de una forma linda, en donde quizá tú escuchas la canción y tienes que ponerle atención para entender que estás hablando de una situación carnal, del deseo. Hoy en día, pues ya las canciones van mucho más literales, ¿no? Ya no son tan, pues, tan metafóricas, sino están más literales. Pero hay una canción que tiene una anécdota curiosa. El tema Bésame, de Ricardo Montaner, pues se habla de esta situación, de esta índole. Pero Ricardo Montaner cuenta que la canción originalmente era Mójame, no Bésame. Y si tú cambias la palabra Bésame por la palabra Mójame, la canción sigue teniendo la misma intención, pero se vuelve un poco más pasional, ¿no? Como que se le impregna un poco más de, híjole, más de deseo pasional, ¿no? Deseo carnal. A que si la escuchas con la palabra Bésame. ¿Por qué fue que cambiaron la palabra? Bueno, pues él cuenta que la disquera en esos años, cuando escucha la canción, le dice: está hermosa, Ricardo, está hermosa, pero no podemos publicarla así, o sea, nos van a censurar. Y entonces él dijo: bueno, mira, le vamos a poner Bésame y ya no se va a escuchar tan fuerte, ¿no? Y dijeron: perfecto, me encanta, la lanzamos así. Te voy a dejar la canción de Ricardo Montaner, la canción Bésame, pero cada vez que diga Bésame, tú en tu mente ponle la palabra Mójame y verás que adquiere un sentido más fuerte. Te dejo con la canción, ya a las 11 de la noche en todas partes. 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
1: Ya 11 de la noche con 16 minutos a través de la frecuencia naranja. Escuchamos a Julio Iglesias con Me Olvidé. No, con la misma piedra. Tropecé con la misma piedra. Es que se me cambió de aquí el video y ya estaba yo leyendo la siguiente canción, pero no. Era con la misma piedra de Julio Iglesias. Y también escuchamos a León Larregui con Brillas. Vámonos con más música. Hoy estaba en la mañana viendo Facebook y me encontré con una noticia que me dio mucha felicidad, me llenó mucho de orgullo de ser de Tehuacán. Y la noticia es que el pintor tehuacanero Emilio Pazos se fue a Barcelona a pintar un mural en una exposición de arte que habrá por allá en Barcelona, en España. Y no saben la felicidad que me dio. Yo no tengo el gusto de ser amigo de Emilio Pazos. Me encantaría. He cruzado palabra con él, no como tal. En alguna ocasión platiqué con él por redes sociales, muy básico. Le coticé unos dibujos y nada más. No tengo el gusto de conocerlo personalmente, ¿no? Pero de verdad me dio mucha felicidad porque él tiene mucho talento y aparte de eso es de aquí de Tehuacán y aparte se me hace una persona súper centrada, dedicada a su trabajo y que ama lo que hace. Y de hecho, pues yo que trabajo aquí exactamente en el centro de la ciudad, en XFM, tengo la fortuna de pues pasar por el centro de Tehuacán todos los días. Y ahora que ha sido remodelado el Parque Juárez, pues un par de sus obras están también en este nuevo Parque Juárez. Y todos los días admiro su trabajo. Entonces, muchas felicidades para Emilio Pazos, pintor orgullosamente de Tehuacán, representando a México y a Tehuacán ahí en España, y que está pintando pues un mural que próximamente nos mostrará a través de redes sociales. Pues nada más quería comentar esta situación, porque en Tehuacán tenemos mucho talento, hay demasiado talento, y falta muchísimo para impulsar, ¿no? Para exponer también todo el talento que hay en Tehuacán. Muchos artistas en todos los ámbitos, en la danza, en el baile, en la pintura, en la música, en todos los ámbitos hay mucho talento aquí en Tehuacán y hay que impulsarlo. Y fíjense que hay una, ahorita que estoy hablando del talento de Tehuacán, tengo una amiga, colega también, que es Dana Vele, que últimamente ha estado presentando su homenaje a Mentiras el musical, en donde pues ella hace fusión de la actuación y del canto, y es que ella canta bastante, bastante bien. Y aparte de eso compone, ¿eh? También es compositora. Y bueno, pues ahora también en la parte de la actuación, ¿no? Con este homenaje a Mentiras el musical que hace también, que lleva a cabo con otro cantante maravilloso de Tehuacán, que es Irving Lozano. Híjole, ¿sí es Irving Lozano? Me parece que sí, pero bueno. Irving, también gran cantante.

pensando en que la cante una mujer, pensando en que la voz la pusiera una mujer, la canción la escribí yo y le pedí a Dana que me echara la mano cantando, interpretándola para sacar la maqueta. ¿Qué es una maqueta? Para aquellos que no saben, bueno, pues es el prototipo de una canción, ¿no? Como el previo al lanzamiento de una canción, para escuchar cómo va tomando ya más forma, ¿no? La melodía. Bueno, pues yo escribí la letra, Dana grabó la voz, y también otro grandioso músico de Tehuacán, que es Damián Desposorio, él se aventó el arreglo musical. Entonces quiero compartirla con ustedes. Esta canción aún no, pues no está terminada, no la he publicado. Espero ya en este año quede en todas las plataformas digitales. Pero bueno, espero que les guste, espero que conecten con ella. Y pues la voz es de Dana Vele, la composición o la letra es mía y la música es por parte de Damián Desposorio. Y bueno, en este año yo quiero hacer muchas cosas con muchos grandes talentos de aquí de Tehuacán. Entonces, pues bueno, espero que les guste. Esta canción se llama Mi Más Grande Amor y dice así, en todas partes, Pontexa.

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7: Hola, hola, bienvenidos, ¿cómo están? Estamos hoy en un nuevo episodio de Ya Oíste. Hoy les traigo un tema muy interesante, poco conocido, que incluso yo al momento de investigar, la verdad me quedé con muchísimas dudas. Y tener el privilegio el día de hoy de poder contar también con un especialista en el área es algo que, wow. O sea, definitivamente vamos a aprovechar y vamos a sacar todas esas duditas. Es un tema que, pues no creo que muchos hemos escuchado, yo me incluyo en esa parte, es la lucidez terminal. Pero para yo no quitarle la palabra a nuestra querida invitada, a nuestra querida doctora Adriana Baltasar Bastidas, una especialista en geriatría y cuidados paliativos. Bienvenida, doctora, ¿cómo se encuentra?
8: Muchas gracias, muy contenta, muy feliz de poder estar aquí el día de hoy para compartir este tema que me gusta mucho, me apasiona y creo que es importante que lo conozcamos.
7: Pero antes que nada, me gustaría que nos explicara un poquito a qué se relaciona o qué es la lucidez terminal, porque yo me imaginaba una cosa y ya cuando leí, pues era completamente otra.
8: Claro, mira, la realidad es que la lucidez terminal es un episodio súbito, inesperado de claridad mental y como de un aumento súbito de energía en un paciente que ya está en el contexto de una enfermedad terminal, ya en una situación pues al final de la vida o previa a la muerte. Este episodio pues es súbito, dura generalmente un periodo muy corto de tiempo y lo importante es que se presenta una conexión como muy inesperada, muy súbita, pero a la vez relevante tanto para el paciente como para quienes lo rodean, ¿no?
7: Claro.
8: Imaginémonos, la situación de lucidez terminal es cuando yo tengo a un ser querido, a un un enfermo, un ser querido que ya tiene una enfermedad pues muy avanzada, en un estadio terminal prácticamente, que ya sabemos que quizá el final se acerca,
7: okay.
8: Que ya tiene cierto grado de desconexión con su entorno, que quizá ya no logramos entablar una conversación con él, ya no nos contesta quizá nuestras preguntas, ya no nos pide alimento, líquido, etcétera, y de repente de manera súbita tiene un rush de energía, tiene otra vez entabla una conversación, otra vez logra comunicarse con nosotros, nos pide alimentos, nos pide un refresco, nos pide algo que antes ya no hacía.
7: Ya no.
8: Eso es la lucidez terminal.
7: Estaba viendo que en este tipo de situaciones, pues lo impactante es para la persona también que lo está acompañando, ¿no? Porque creo que piensa que todo volvió a la normalidad, ¿no? Entonces yo creo que ahí es un tema pues delicado, en el aspecto en el que, pues, claro, ¿quién no quisiera ver a su familiar volver otra vez a hacer sus actividades, que salga de esa enfermedad? Pero lo que estábamos leyendo y lo que estamos platicando, doctora, es que a veces pues es cuestión solamente de horas o de días, ¿no?
8: Exacto. Generalmente cuando nos enfrentamos a un episodio de lucidez terminal, nos está indicando que seguramente el final ya se acerca. Uh-huh. Una realidad es que es imposible predecir cuánto tiempo nos queda de vida.
7: Claro.
8: No hay forma, no hay alguna forma que con certeza nos ayude a esto, ¿no? Si bien hay algunos factores pronósticos y algunos puntos, a lo mejor parámetros de laboratorio, parámetros clínicos, etcétera, que nos orientan a que el final ya se acerca, la realidad es que muchas veces los pacientes no se comportan como en los libros y pues desafían, ¿no?, a estos pronósticos. A veces el fallecimiento puede ocurrir pues en las siguientes horas, en los siguientes días, 7 días, o a veces no. A veces los pacientes pues desafían esas posibilidades, y lo que pareciera ser un episodio ya de lucidez terminal, pues no, resulta que fue simplemente una lucidez paradójica, se llama, cuando,
9: okay,
8: cuando ya no es, no ocurre la muerte de manera inmediata, ¿no?, sino que a lo mejor presenta esta lucidez, y el fallecimiento puede ocurrir en meses incluso.
9: Pero ahora, por ejemplo, doctora, estábamos hablando de enfermedades terminales, ¿no? Uh-huh. Y hay, por ejemplo, una estadística, perdón, de la edad en la cual se presenta más este tipo de lucidez terminal.
8: Sí, generalmente se ha observado que predomina en pacientes ya adultos mayores, en pacientes geriátricos, y específicamente se empezó a observar este fenómeno en pacientes con enfermedades neurodegenerativas.
9: Okay.
8: ¿Como qué? Como las demencias, la enfermedad de Alzheimer, la demencia vascular, las demencias mixtas, otro tipo de condiciones ya de deterioro cognitivo. En estos pacientes como tal se empezó a observar los cuadros de lucidez terminal. Por lo tanto, pues es más frecuente que un paciente presente lucidez terminal ya en edades avanzadas, ¿no? Estamos hablando 80 años o más. En realidad, cualquier paciente que presente una enfermedad terminal propiamente, uh-huh, llámese un cáncer en un estadio avanzado, una insuficiencia orgánica, por ejemplo, una falla cardíaca, una enfermedad renal crónica, una enfermedad hepática avanzada, etcétera, cualquier paciente que se encuentre en esa situación de terminalidad o al final de la vida puede presentar un episodio de lucidez terminal, aunque pues se ha observado o se ha descrito con mayor frecuencia en pacientes mayores con demencia.
9: En la parte psicológica o emocional, ¿cómo es que lo estudian o lo abarcan? Porque creo que es un poquito más, lo vemos en físico, ¿no? Claro. Que me duele algo, tengo malestar, pero ¿cómo? O sea, esa es una parte muy interesante, doctora.
8: Fíjate que en el ámbito de los cuidados paliativos, que es como mi área de especialidad, además de la geriatría, realizamos una evaluación de varias esferas del individuo, ¿no?, de la persona. Una esfera biológica, que estamos hablando justo de los síntomas físicos, el dolor, náusea, vómito, sueño, etcétera. Los síntomas emocionales o psicoemocionales, que estamos hablando ahí de cómo afronta su diagnóstico, cómo afronta una pérdida, posibilidad de trastornos de ansiedad, de depresión, incluso el duelo anticipado, ¿no?,
9: Claro.
8: de saberse perdiendo su estado de salud. Y también abordamos la esfera espiritual, que muchas veces en la medicina pues difícilmente la abordamos, ¿no? Y en cuidados paliativos sí es súper importante realizar el abordaje de esas creencias que tiene el paciente, ¿no? Si es una persona que se considera espiritual, si tiene alguna creencia, alguna religión.
9: Okay.
8: Espiritualidad va mucho más allá de la religión.
9: Claro.
8: Pero bueno, es como una esfera muy importante también que evaluamos. Y ahí pues vaya en el aspecto psicológico o emocional, es donde pues vamos indagando este tipo de síntomas, ¿no? Si el paciente presenta algún cuadro de depresión, compatible con depresión, con ansiedad, con este duelo anticipado, ahí es donde nos vamos dando cuenta y pues por supuesto, al darnos cuenta, logramos integrar un diagnóstico y dar un tratamiento en esa situación.
9: Antes de terminar, doctora, a mí me gustaría que, pues no sé qué mensaje para todos aquellos que están en el sector de salud, porque es un tema, como bien dijimos, que no muchos tienen el privilegio de poderlo ver personalmente o de saber qué les puede dejar a esas personas que están en el sector médico y a las personas que están fuera de.
8: Yo creo que muy importante, no olvidemos que los cuidados paliativos se deben de brindar de una manera oportuna por un equipo. Paliativos no es nada más una persona, el paliativista es un equipo de el médico, enfermería, psicología, nutrición, vaya, somos un equipo de varios integrantes que nuestro objetivo es siempre acompañar y aliviar síntomas, ¿no? Aliviar síntomas físicos, emocionales, espirituales, este sufrimiento, para dar confort, para dar calidad de vida, calidad de muerte también. Y creo que un punto bien importante es que como profesionales de la salud, nadie nos enseña afrontar la muerte, esa es la realidad. Tal vez los que estamos en el área de paliativos lo sabemos hacer,
9: claro,
8: pero en medicina nos enseñan a curar, siempre a curar, y pues no siempre podemos curar alguna enfermedad, y es importante que cuando ya no podemos curar, entonces siempre acompañemos, siempre busquemos dar confort, calidad de vida, aliviar síntomas, acompañar. Eso es la clave. Es un tema delicado, pero muy bonito, y creo que se presta reflexión.
9: Así es, y pues muchísimas gracias, esperemos verla aquí de nuevo, doctora, y gracias a todos los que se quedaron hasta esta parte del podcast. Nos vemos en el siguiente episodio. Gracias, doctora, y hasta pronto. Yo soy Génesis Sainz, esto fue un episodio más de Ya Oíste. Adiós.
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1: 11 de la noche con 55 minutos. Ya hemos llegado al final del programa. Gracias por haberme acompañado. Yo soy Jero. Te invito a que me sigas en redes sociales. Me encuentras como Soy Jero o como Jero Morales, si es que quieres y me haces favor de escuchar mi música. Hasta mañana. Que descanses y en todas partes. 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
0: Camila Cabello featuring Young Thug.
6: Habana.

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0: estamos ahorita, estamos matando con el net. On the shit, ya tú sabes que lo que es. Más que bueno, estamos matando. Ya, es mejor de la onda.
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0: 6 de la mañana con 10 minutos. 6 con 10, buenos días. Oigan, ya es jueves y es 14 de mayo del 2026. A un día del maestro, a un día del profesor. Hoy algunos pequecuates ya no tienen clases desde hoy hasta el lunes. Algunos otros sí. Así que bueno, así que los que vayan a tener actividad de mis pequecuates, pues pónganse buzos caperuzos, que no se les haga tarde, para que pues vayan rápidamente al cole y se pongan bien buzos caperuzos al 100%. Mamá y papá, que no se les haga tarde también para sus actividades del día. Recuerden, están en su programa favorito y de confianza, Exa Kids. Te puedes poner en contacto conmigo al 238-310-1029, 238-310-1029, que es el WhatsApp naranja. En este momento ya está activo el Round Kids. Así es, el tío Ex acaba de subir un video a Facebook, así que quiero que vayan a comentar y a reaccionar lo que dice ese video. Por ahí salgo, pequecuates, y a ver qué rollo con el pollo. Así que quiero que tomen el teléfono de mamá y de papá y busquen XFM Tehuacán y díganle a papá y a mamá: mamá, papá, vamos a votar por el Round Kids, que desde ahorita y está activo para todos ustedes. Música, diversión y alegría es lo que te deparan conmigo en esta increíble mañana. Vámonos con la siguiente rola y en todas partes ponte Exa.
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1: 6:18 escuchamos a Cristel con Chipi Chipi Chapa Chapa y además con la Pompi de Lapicito y Lapicín a través de la frecuencia exacta. Y pequecuates y pequecuatas, les quiero platicar y comentar que hoy es 14 de mayo del 2026 y hoy es el 134º día del año en el calendario gregoriano y quedan tan solo 231 días para finalizar el año. Y te recuerdo que ese dato curioso yo te doy porque tu amigo Paco Beto, yo soy. Tengo saludos, buenos días Paco Beto, dice por acá, buenos días. Un saludo para Jesús Alejandro López, que hoy cumple 21 años de parte de su hermano José Mariano, que ya lo quiere demasiado y que, con un yeah. Saludos para Jesús Alejandro López, felicidades, campeón, 21 añitos, de parte de tu hermano José Mariano, que te ama y que te quiere con todo el corazón. Buenos días y felicidades. Terminación 59, saludos desde Telostoc, con un saludo a las peques, Jime y Yuri, con la canción de Chipi Chipi Chapa Chapa. Espero la hayan disfrutado hasta Telostoc. Terminación 20. Hola Paco Beto, saludos para Takeche, que ya está despertando, está ayudando con el quehacer. Hoy no tuvo clases, pero está al 100% y quiero que le pongan la canción de Martín Rica, la de Cupido. Claro que sí, bonito día Takeche y qué padrísimo que ayudes ahí en casita a hacer las labores del hogar. Así todos los pequecuates deben de apoyar a mamá y a papá a hacer los labores del hogar. Así que saludos para Takeche y en un momento viene tu rola. Terminación 96. Buenos días, Paco Beto. Saludos para María Fernanda, que se siente un poco mal del estómago. ¿Le puedes poner la canción de Golden de las Huntrix? Saludos, María Fernanda. Recupérate pronto y, por supuesto, tómate un tecito. Dile a mami que te haga un tecito para que el estomaguito se asiente y ya no comas tanta comida chatarra. Va que va. Cuídate mucho, María Fernanda. Buenos días. Terminación 02. Saludos y un yeah. Y un besote tronador. Para mi mamá Alejandra, la mejor mamá y maestra, con la canción de La Chica Yeye. Gracias, saludos, buenos días. Me voy a más música y en todas partes, ponte Exa.
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1: 6:40 a.m. Escuchamos Plan Plan de las Hometrix. Además, escuchamos Hola Amigos de los Guapayazos. Y bueno, déjenme platicarles, pequecuatas y pequecuates, que hoy es 14 de mayo. Y en la celebración religiosa, hoy es Día de la Ascensión del Señor. Y, obviamente, hoy es el día del Continental del Seguro. Así es. Es la razón de elegir esta fecha es porque en ese mismo día, pero del año de 1908, se estableció la primera ley reguladora de España del seguro privado, y asimismo este mismo día, pero del año de 1946, se celebra en Nueva York la primera conferencia hemisférica de seguros. Por ello, hoy 14 de mayo se celebra el Día Continental de Seguros, y obviamente así es como hoy se conmemora. Y tengo saludos, buenos días, qué rollo con el pollo. Buenos días, ¿qué me dicen por acá en su audio?
2: Hola, Paco Beto, buenos días, excelente jueves, espero te encuentres bien. ¿Me podrás mandar saludos, por favor, para Yamilet y Angelito? De parte de su titi, que los ama mucho, y también para su mami, que está preparando el desayuno, con la canción de Dorada o No Crezcas Más. Gracias, Paco Beto, un fuerte abrazo y bendiciones.
1: Saludos, Titi. Buena mañana para ti y para todos tus sobrinos. Que tengan excelente jueves. Me voy a más música y en todas partes. Pontex FM 102.9 FM.
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1: De la mañana con 52 minutos. Felicidades a todos los cumpleañeros, a todos los que estén celebrando algo el día de hoy. Muchas, pero muchas felicidades. Y ahí les va su Jen esta mañana. Saludos nada más y nada menos que para mi querida Pamela Osorio Vázquez, también para Froilán Adán, para Flor Montesinos. Feliz cumpleaños para Lupita Pérez, dice por acá, para Ari Carrión González. Muchas felicidades para Danae Urrutia, que también el día de hoy está cumpliendo años. Muchas felicidades el día de hoy, felicidades. Y por supuesto, tengo saludos de este lado. Buenos días, Paco Beto. Saludos para mi pequeño Isaac Ezequiel, que ya está despierto y aunque no tiene clases, va a su ensayo de banda de guerra. Le puedes poner la canción de Caminito a la Escuela, te escuchamos en Santiago Mehuatlán. Gracias, buenos días. Terminación 40. Hola, Paco Beto, ¿me puedes colocar el rap de Los Elementos de Insulini? Gracias, ahí estuvo para Edith. Saludos, buenos días. ¿Qué me dice este audio?
2: Buenos días, Paco Beto. Me llamo Ángel Santiago. ¿Me puedes poner la canción de Las Guerreras, por favor? Y saludos a mi papá y a mamá. Y un día a mi hermanita en todas partes. Ponte.
1: ¡Saludos! ¡Buenos días! Oye, dice por acá Paco Beto, saludos para Romina de la Vega y un tache, chanfle, para Rodrigo, que se portó mal ayer. Rodrigo, ¿cómo que te mandas portando mal? Nada de portarse mal, Rodrigo, a obedecer a papá y a mamá y por supuesto también ayudar ahí en casita y hacer nuestras actividades del día, ¿vale? Dice por acá de parte de su primo Manuel y Toñito, que los quiere mucho con la canción El Vampiro Chimuelo. ¡Buenos días! ¿Qué me dice la terminación 26?
3: Paco Beto, ¿le puedes mandar un saludo a mi hermana Valer? Y también me puedes complacer con la canción de Zootopia 2 y en todas soy José y en todas partes ponte.
1: Saludos, José, buenos días. Dice por acá saludos para Julieta Mendoza, por favor, no quiere levantarse con la canción de mi muñeca me habló de 31 minutos. Ponte Me Gusta Caperuza y más adelante te pongo tu rola. Espero que ya te levantes, ¿vale? Bonita mañana para todos. 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Reaccionen, porque el tío Exa acaba de subir el video donde sale un servidor poniendo a dos canciones cuál debe de ganar el día de hoy. Tú decides. Así que vete, reacciona y comenta qué rola quieres escuchar más adelante en el Round Kids. 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

0: 7 de la mañana con 16 minutos. 7 con 16. Buenos días, pequecuates, pequecuates. ¿Cómo estamos? Bienvenidos a la segunda hora de su programa favorito, Exa Kids. Oigan, la segunda hora más espapirifáctica, más divertida, y espero que ya estén comentando. Y si no, vayan directamente a Facebook, porque más adelante traigo el Round Kids ganador. El Round Kids ya está arriba en Facebook. El tío Exa lo subió hace unos momentos, así que ve a Exa Tehuacán, busca el video donde sale un servidor y las canciones que están en competencia en esta mañana. Y por supuesto, tú le darás el gane. Comenta, reacciona y sé parte del Round Kids. Hoy es 14 de mayo, así es, y arranqué con buena música. Buena música, diversión y alegría, efectivamente. Y en esta segunda hora arranqué con De Ellos Aprendí de David Dress, El Vampiro Chimuelo de Beli Beto y No Crezcas Más de Tercer Cielo. Música, diversión y alegría es lo que te paran conmigo en estas dos horas. Vámonos a esta siguiente rola. Esto corre a cargo de Cricri y en todas partes ponte Exa.
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2: 7 de la mañana con 23 minutos. El Round Kids ya está por ahí arriba en Facebook. Así que vayan rápidamente a checar qué rollo con el pollo. Voten por el Round Kids. Vayan a buscar el videíto. Comenten, compartan y por supuesto digan qué rola quieren escuchar. Y en este momento ha llegado el Toy Kids. Les voy a platicar de un juego, pequecuates y pequecuetas, que es muy emblemático y muy popular porque ustedes han jugado el juego del gato, así es, ¿o no? ¿Les suena? ¿Les suena familiar? ¿Papá y mamá lo han jugado? ¿Los hermanos mayores también? Yo creo que sí. Por eso, si eres como yo, en algún momento, pues que por ahí estamos en algún instante como que medio aburridones y como que no sabemos qué hacer y empezamos a agarrar un pedazo de papel o una hoja o una libreta y empezamos a hacer la cuadrícula para un gato, es porque, bueno, se espera que haya un tic-tac o un juego. ¿Por qué? ¿Saben por qué les digo tic-tac? Porque hay curiosidades sobre el juego del gato. El juego del gato se conoce también como tres en raya o tic-tac. Se puede jugar en cualquier superficie, ya sea plana, desde un papel hasta una pizarra. Y a pesar de su aparente sencillez, el juego del gato ha sido utilizado como herramienta educativa para enseñar la lógica y la estrategia. Y por ello, hoy les traigo el porqué de el gato. Fíjate que el gato está padrísimo porque es una cuadrícula súper sencilla, súper fácil. Y sí, efectivamente, es súper estratégico, obviamente, para tener como su nombre lo dice, estrategia para poder salir avante de este juego y poder hacer lo posible. Los gatos han sido compañeros del ser humano desde hace más de 10.000 años y aunque han sido domesticados, todavía hay miles de gatos callejeros

0: Así que si tú tienes una superficie plana y demás, pues tú juégalo, tú. Es un momento de dispersión, un momento donde mamá y papá, los amigos, los familiares también lo pueden hacer. ¿Y por qué no pasar una tarde increíble jugando gato todos y todas? ¡Tengo saludos! ¡Buenos días!
1: Buenos días, Paco Beto. Soy Jesús Alberto. ¿Me podrás mandar la canción de Pedro Pedro? Y un saludo para Doña Cristi, quien es la abuelita de mis primos Alan y Axel. En todas partes, ponte.
0: Saluditos, buenos días, dice por acá Paco Beto. Saludos, ¿me puedes colocar la canción del gato viudo de Tatiana? Saludos a Chuy, Mari y Julián. Dice por acá, buenos días, terminación 81. Hola Paco Beto, un saludo muy especial para mi niño Iker Iván Conde, que hoy está cumpliendo años. Felicidades al guapetón. A Iker Iván Conde, felicidades de parte de sus papás que lo quieren y lo aman mucho. Él es nuestro mundo con la canción de Alejandra Guzmán. Yo te esperaba. Saludos, buenos días.
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0: Saluditos, buenos días. Dice por acá Paco Beto, felicitaciones para mi hijo Santiago Yaret, que hoy cumple 8 años. Que su papá y su mamá lo aman. Que tengan un divertido y bonito día. Gracias, bonita mañana. Felicidades para Santiago Jared, que hoy cumple 8 añitos.
3: Paco Beto, ¿me puedes mandar la canción de Soda Pop de Soya Bosch? Soy en Santiago, en todas partes, ponte Exa.
0: Saludos, guapetones. Me voy a una rola más y en todas partes, ponte Exa.
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2: Por 7 de la mañana con 44 minutos. El Round Kids. El Round Kids está disponible ya para ti en esta mañana. Bienvenidos. Oigan, el Round Kids desde que arrancó el programa ya está activo porque el tío Exa, desde que arrancó el programa, subió un video a Exa Tehuacán para que votaras por las dos rolas que tú quisieras, pues que hoy se escucharán, ¿no? ¿Cuál querías que se coronara como la principal en esta mañana? Así que si tú no has ido a Facebook, córrele, vota, porque en este momento te voy a decir qué rolas son las que traigo para ti. Así que pon mucha atención en la primera posición. ¿A quién traigo?
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0: Y en la primera posición traigo a Lara Campos con Parangaricutirimícuaro. Así es, primera posición, Lara Campos y Parangaricutirimícuaro. En la segunda posición, ¿a quién traigo? ¿Contra quién se enfrenta Lara Campos?
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0: ¡No!

0: Y en la segunda posición está Tatiana con No Me Quiero Bañar. Así que llama, vota en Facebook y vamos a ver qué rollo con el pollo. Hola, hola, ¿qué tal en todas partes? Hola, ¿cómo te llamas?
1: Jimena.
0: Hola, Jimenita, ¿por cuál votas? ¿Por Lara Campos o por Tatiana?
1: Por Lara Campos.
0: Ya, yeah, gracias, Jimenita, bonita mañana. Me da muchísimo gusto porque aunque la mayoría de los pequecuates no va a clases el día de hoy, pues obviamente están bien buzos caperuzos escuchando Exa Kids. Vamos a ver qué rollo con el pollo de este lado. Buenos días en todas partes.
1: ¡Ponte esa!
0: ¡Hola! ¿Cómo te llamas?
1: Ian Gonzalo.
0: ¿Qué onda, Ian? ¿Cómo andas?
1: Bien.
0: ¿Por cuál votas? ¿Por la 1 o por la 2?
1: Por la 2.
0: Bien, entonces, en este momento tengo un empate. 1-1, Lara Campos y Tatiana. Vamos a ver qué rollo con el pollo que dice por acá en el WhatsApp y, por supuesto, también aquí en el increíble Facebook. Vamos a ver quién anda en la línea telefónica. Hola, hola en todas partes.
1: ¿No?
0: ¿Cómo te llamas?
1: Emiliano.
0: ¿Qué onda, Emiliano? ¿Por cuál votas? ¿Por la 1 o por la 2?
1: Por la 1.
0: ¡Vientos! Gracias, Emiliano. La delantera la lleva Lara Campos en esta mañana. De este lado, en el WhatsApp naranja, también están votando, pero también lo importante es que vayas a Facebook y votes y reacciones. En esta mañana, la delantera la tiene Lara Campos en esta mañana, así que pónganse me busos caperuzos, porque necesito el último voto para ver por cuál me voy, si por Lara Campos o por Tatiana. Así que marca el 38-214-20, 38-207-77. En lo que descubrimos cuál rol es la ganadora, ¿qué te parece que tengo por de este lado? Saluditos, buenos días.
2: Buenos días, Paco Beto, mi nombre es Fátima Olivares
0: Gutiérrez. ¿Qué onda?
2: ¿Me puedes poner la canción de un superhéroe por ti en todas partes, ponte esa?
0: Saluditos, Fátima Olivares Gutiérrez, ya por ahí también me mandaba mensajito tu mami, dice por acá, Rosario, saludos, saludos para todos, terminación 17. Hola, Paco Beto, dice por acá. Hola, saludos para todos los peques que no tienen clases, en especial para Liam Alexander, de parte de su abuelita Lupita, que lo quiere muchísimo, con la canción de Corre Pocoyó o la de Baila Capibara. Buenos días. Terminación 33. Hola, Paco Beto, se nos durmió el gallo. Tache. Tache porque se les durmió el gallo. Dice por acá, un besote tronador para mi hermosa Daniela Tobón, de parte de sus papitos. Terminación 48. Hola, Paco Beto, saludos a la maestra Anabel Rosas, que se encuentra dando clases en la en el Cole Liberación, de parte de sus sobrinos Isaac y Santi, que la quieren mucho y que le agradecen muchísimo por ser una buena maestra. Excelente día y también por ser una excelente tía. Oigan, y de este lado en el Round Kids y en el Facebook lo hicieron posible. Y la rola ganadora de esta mañana es Lara Campos con Paranguaricutirimícuaro. Vámonos con la rola ganadora y en todas partes, ponte Exa.
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4: 7 de la mañana con 53 minutos. Oigan, ya me voy. No, Paco Beto, no te vayas. Ya me voy, pequecuates. Que tengan bonito día. Para los que van a ir al cole o los que ya están en el cole, pues mucho éxito. Que se pasen un día súper espapirifáctico ahí en compañía de todos sus amiguitos. Que aprendan mucho. Que hagan sus labores. Recuerda, pequecuate y pequecuata, también tenemos labores, obligaciones y deberes en nuestra casita. Por eso es importante también ayudar a mamá y a papá a atender la cama de nuestro cuarto, a tener nuestro cuarto ordenado, limpiecito. Si vamos a jugar, si vamos a poner por ahí una tarde de juegos o vamos a mover nuestros juguetes o todo, recuerda que todo debemos de dejar bien ordenado para que luzca increíble nuestra casita y también a nuestra propia medida ayudar a mamita a lavar los trastes, a limpiar, a barrer, a sacudir, porque también eso es importante también hacer en casa. Y recuerda, esto lo tienen que hacer tanto niños como niñas. Así que pónganse mebusos caperuzos, ayudemos también a mamá en este puentezote largo para algunos que van a tener, para que no nada más estén ahí en el celular y demás. Tienen que estar ayudando a mamá a hacer actividades y deberes. Y por qué no también en la tarde ayudarle a hacer un postrecito y pasársela increíble, una tarde palomera con mamá, con papá, con toda la familia y ser una tarde espapirifáctica. Tengo saludos, buenos días. Dice Paco, le recuerdo que los reportes de terminación 3182 son hasta después de las 8 de la mañana. Su mensaje será eliminado. Terminación 00, saluditos para Paulina Bello, que sí tiene clases y lleva rumbo al cole de parte de su mami. Saludos, buenos días. Me dicen Paco, dicen para acá, Paco Beto, ¿por qué dices de los reportes? Es que bueno, los reportes van en el horario que tienen que ir, en el horario del noticiero. Por eso, si entran ahorita reportes aquí, Exakit, pues yo los borro, porque pues ahorita es como de diversión, de alegrar a los peques, de ponerlos ahí a interactuar con uno. Ya a las 8 ya es como de que nos quejemos y todo este rollo ahí con los compañeros de noticias. Pero bueno, mientras tanto, hoy quiero agradecer a los amigos del Colegio México por la invitación. Hoy estaremos allá, Marichuy García y un servidor estaremos conduciendo en el Colefest 2026. Así que por allá nos vemos a todos los alumnos del Colegio México. Yo soy Paco Beto, que tengan bonito día. Y recuerda, síguenos a través de Exa Tehuacán, porque se viene una sorpresa para todos y todas el próximo 29 de mayo en el Parque Ecológico. En todas partes, ponte Exa.
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17: Oportuna advertencia, cuidado, no dejes que falsos empleados de Comisión Federal de Electricidad te electrocuten en casa, defiéndete.
18: En Tehuacán se registran 250 denuncias por violencia familiar en el primero de este 2026. La contabilidad ha llegado ya a la Fiscalía General del Estado.
17: Lo recordamos gratamente, sí, el inolvidable maestro Salvador Cruz Montalvo, el 13 de mayo del año 2012 nos abandonó físicamente. Descanse en paz.
18: Habitantes de la Junta Auxiliar de Santa María Coapán buscan evitar que el polideportivo esté afectando el espacio tradicional de la comunidad. Es una reiteración desde hace algunas semanas.
17: Personas en situación de calle ponen en riesgo a ciudadanos vecinos del bulevar Héroe de Nacozari entre 6 Sur y 3 Poniente.
18: Dice el párroco Hidalgo Miramón que está creciendo la desconfianza hacia la Iglesia Católica aquí en Tehuacán. Lo reconoce ante esta crisis que tienen.
17: La tarde de ayer se incendió un departamento en el edificio 511 de Infonavit Venustiano Carranza, aquí en Tehuacán. Sucedió antes del mediodía de ayer.
18: El Cabildo de Tehuacán aprobó que la exhacienda del Riego albergará 700 viviendas del programa Bienestar.
17: Maquiladoras de Tehuacán sí pagarán utilidades a sus trabajadores, lo confirma Julián Jalif, empresario maquilero.
18: Los robos a cuentaviente registraron un incremento del 59% en Puebla durante el primer trimestre de este 2026, pues mientras en enero y marzo del año pasado solamente hubo 17 atracos.
17: Políticas públicas insuficientes aquí en Tehuacán para mitigar la contaminación auditiva.
18: Los productores de elote de Tehuacán mantienen los precios accesibles y confían en buenas cosechas por las lluvias.
17: Transportistas locales esperan modernización completa de colectivas. Claro, para aumento de pasaje.
18: También allá en Santa María Coapán, los pobladores están pidiendo el derribo urgente, sí, de un árbol que está en riesgo.
17: Confirmado, motociclista de 35 años murió al circular sobre recta al Tepeji, carretera Tehuacán-Teotitlán, ayer a las 8 de la mañana.
18: México emite una alerta por el antivirus. Las autoridades piden extremar precauciones.
17: En Tehuacán, abuso del claxon de autos, principal contaminación acústica, normativa deficiente.
18: El municipio de Ajalpan reporta una baja del 10.7% en la incidencia delictiva durante el mes de abril.
17: Transportistas poblanos piden aumento al pasaje y quitar descuento a estudiantes.
18: Allá en el municipio de Zapotitlán presentaron el Festival de la Tetecha que se va a desarrollar este fin de semana.
17: Reconocen organismos internacionales al Centro Poblano de Salud Mental Integral, modelo de éxito en salud emocional infantil.
18: La Comisión Federal de Electricidad ponga ojo, porque va a dejar sin energía eléctrica a San José Tilapa durante 8 horas por trabajos de interconexión.
17: Gran evento sinfónico en este mes de mayo, el día 31, aquí en Tehuacán. Le diremos dónde y el horario.
18: Ayer se jugó el primer partido de las semifinales, el partido de ida, Chivas Cruz Azul, 2-2 el marcador, y en la vuelta se va a definir todo.
17: También opera con sobreocupación del 20%, área de neonatología del Hospital de la Mujer aquí en Tehuacán. Secretaría de Educación Pública ya reincorporó a 9 trabajadores de la sección 51 tras auditorías por plazas ilegales. Mucho de qué enterarnos hoy jueves 14 de mayo 2026. Bienvenidos a la información. De aquí a las 10, iniciamos.
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27: ¿Sabías que?
28: Fabricar el color azul en la antigüedad llegó a costar más que el oro.
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17: Las 8:14, con el permiso divino, muchos llegamos a buen día hoy jueves 14 de mayo 2026. El almanaque nos recuerda hoy a San Matías, apóstol que reemplazó a Judas, San Matías. Recordamos también a los santos Bonifacio, los mártires Víctor, Corona, Justa, Justina y Enedina. María Dominica Mazzarello, cofundadora de las Hermanas Salesianas. Recordamos también a Miguel Garicuat, fundador de los Misioneros del Sagrado Corazón de Jesús. Salud, bienestar, éxito y prosperidad para ustedes en este día. Familia Matías allá en Altepeji, saludos hasta el cielo para Bonifacio Pacheco. Un recuerdo también a la memoria de la señora Enedina Betanzo, hoy en el día de su onomástico. Saludamos también al presbítero Juan Antonio Pérez Cortés, pidiéndole a Dios porque continúe entre nosotros a pesar del estado de salud tan grave. Ánimo, pater. Buenos días, Carlos Sánchez Carvajal. Saludos también a las amigas y amigos de Frutas y Verduras Jennifer, allá en la colonia San Rafael. Saludamos a Antojitos Juanita, el sabor del comal aquí en Tehuacán. Pasado 5 de mayo, cumplió años Adrián Esteban Pérez. Salud y bienestar le deseamos. Buen día, profesor José Luis Díaz y su esposa y familia. Coapeñita Josefa Sánchez Morales, vecinos de las calles allá en Coapan, Matamoros, San Joaquín, Hidalgo y Vicente Guerrero. Gracias por escucharnos, amigos y amigas de Guajuapan, Chazumba, Caltepec, Zapotitlán. En estos municipios, en estos lugares, inspectorías y juntas auxiliares. Buen jueves en talleres mecánicos, comerciantes ambulantes de la ciudad de Tehuacán y la región. También allá a los milanesos, buen día. Chavalvino, buen jueves te deseamos. Un saludo y un recuerdo a Juan Carlos Huerta Garnica, Rafael Torres Martínez, Socorro Sánchez Pacheco, Carmen Contreras y Enrique Hernández. Gracias, gracias por escucharnos. Renglones históricos. Un día como hoy, en el año 1686, nació en Danzig el físico alemán Gabriel Daniel Fahrenheit, inventor del termómetro que lleva su nombre. Un día como hoy, en 1836, el traidor Antonio López de Santana obtuvo su libertad de los norteamericanos firmando la independencia de los tejanos. insurrectos. Efemérides de Tehuacán. Recordamos que el 14 de mayo del año 1911 entraron a Tehuacán los revolucionarios al mando de Camerino Mendoza, y el 19 de julio de ese 1911 era recibido Francisco I. Madero con gran entusiasmo. Estos principios hicieron crecer a nuestro país y de democracia fueron nuestra sólida raíz. Gracias por escucharnos. Bienvenidos. Pueden participar también, ya sabe, para sus reportes, el 238-310-1029. Lalo Cedeño, Paco Beto, Iván, compañeros reporteros, buen jueves, adelante.
18: Gracias, Jaime, muy buenos días a todos. Bueno, simplemente recordarles que las escuelas públicas no tienen clases, las privadas sí. Pasaba yo por algunas y sí, sí hay clases en algunas escuelas particulares siguiendo el calendario escolar previo a lo que es la festividad del Día del Maestro, ¿no? Que es mañana. Estaremos hablando de algunos datos del Día del Maestro a propósito, unos datos duros que para algunos obviamente es esperar, porque hay muchísimos maestros pues que están en espera de ser llamados, no tienen plaza. Algunos hasta por contrato están trabajando y unos pues tomando sus descansos, ¿no? Bueno, estaremos muy atentos, pero muy atentos sobre esta situación. Y mire, la verdad es que también el tema de los cambios drásticos, porque sí son drásticos, los cambios de temperatura, este fin de semana, de acuerdo con el pronóstico, va a ser mucho calor. Entonces, el sector salud está recomendando, pues, consumir frutas y verduras, ¿no? ¿Verdad? Frutas y verduras, muchos líquidos, hidratarse es importante, pero como la vez pasada les dije, no, se vayan a comprar un refresco, es mejor hidratarse con el suero Vida Oral, que es muy bueno, la verdad es que se lo sugiero, que lo consuma, y además pues el sector salud también lo recomienda bastante, ¿no? Bueno, y sí, ya estamos abriendo ya el WhatsApp para que usted pueda enviarnos su reporte ciudadano. Recuerde que hoy está aquí con nosotros, o estará más tardecito, el director de Atención Ciudadana, Manuel Pereira, para que se lleve sus reportes y le pueda dar atención. Y si hay algún reporte que no ha sido atendido, que está dentro del parámetro de los días para poder solucionarlo y no se ha resuelto, dígame, y va a estar él aquí para preguntarle en qué camino va, ¿no? Que eso es muy importante para nosotros. Así es que estaremos listos. 8:20, permítanos hacer pausa y ya volvemos.
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17: Las 8:23, el ingeniero Daniel Martínez nos comparte este pensamiento y sentimiento por el día de mañana. Maestro, maestra, tu labor callada, positiva y decidida será bien recompensada, nunca será maldecida, pues también tienes herencia que de otro ha de depender. Si tus frutos dan conciencia, los sabrás agradecer, pues no te verás frustrado por ajeno proceder. El país está escalando intrincadas nuevas vías, no alojes, sigue jalando. Ya vendrán mejores días. Maestro, un día antes te felicitamos y te deseamos salud y bienestar. En otra información, Chava Albino platicó con don Melesio Isidro García Cruz. Por cierto, él es aseador de calzado aquí en Tehuacán.
9: ¿Qué tiempo llevas como aseador de calzado?
10: Pues yo empecé en 1971. A la fecha voy a cumplir 55 años de ser aseador de calzado de la ciudad de Tehuacán.
9: ¿Todavía acude la gente o para llevar un sustento a tu familia? ¿Sí te da para eso?
10: Pues sí, la verdad sí. Pues viniendo en un horario, qué sé yo, de trabajar unas arriba de 8 o 10 horas, pues algo se junta y pues sí, ahí va dando. Va saliendo poco a poco.
9: Actualmente el precio, ¿en cuánto cobran ustedes?
10: El precio de la boleada ahorita vale 30 pesos.
9: 30 pesos. ¿Algo más que quisieras agregar?
10: Pues bueno, pues algo más, pues ahora sí que invitamos a la población que pase a hacer su calzado. Ya saben dónde ubicarnos, aquí en el Parque Juárez. Y aquí estamos para servirles.
9: ¿Podrías dar tu nombre, por favor?
10: Melesio Isidro García Cruz.
9: Gracias.
17: Por cierto, los betuneros en las orillas del Parque Juárez, en la parte de abajo. Lalo, adelante.
18: El Cabildo de Tehuacán.

0: aprobado el proyecto por Cabildo, comenzarán los trámites administrativos de la donación, ya que se deberá entregar el título de propiedad, mientras que las autoridades aprobarán el uso del suelo y los permisos de construcción. También se dijo que este terreno donde se va a desarrollar el proyecto, ¿verdad?, se ubica en la calle Guanajuato, en la exhacienda El Riego, que pertenece a una mobiliaria de Tehuacán. Las viviendas estarán distribuidas en edificios de planta baja y de cuatro niveles. Es un modelo que va a permitir concentrar un mayor número de hogares dentro del mismo espacio urbano. Tras esta aprobación en Cabildo, comenzará el proceso administrativo y con esta autorización el municipio abre paso al esquema de vivienda vertical que busca ampliar la capacidad habitacional en Tehuacán, particularmente en zonas donde el crecimiento urbano continúa avanzando. Así está el panorama y también hay que revisar más adelante pues cuáles son los requisitos y los lineamientos para que usted pueda acceder a un espacio de este tipo. Son viviendas del programa Bienestar.
1: Le informamos también, vecinos de la avenida Héroe de Nacozari, 6 Sur y 3 Poniente, hacen el llamado a autoridades para que a través de ellos soliciten al propietario del terreno que colinda con la estación de Ferro Sur que vuelva a acercarlo o derribe una pequeña construcción que está hasta el fondo en la que se refugian personas en situación de calle. Las personas que se refugian en esta propiedad dan uso al terreno como almacén de desechos, recolectan basura en diferentes colonias de la zona y ahí separan los materiales reciclables para venderlos. Sin embargo, dejan gran cantidad de basura que genera foco de contaminación. Pasado martes por la noche, incendiaron su mismo refugio, ya que se encuentran en estado inconveniente. Tal como ocurre en los terrenos baldíos de Camino Viejo a San Diego Chalma, hacen los vecinos establecidos la petición de manera pública a las autoridades para que obliguen al propietario a tomar cartas en el asunto, propietario del terreno, o que busquen la manera de apoyar a estas personas para que dejen de ser una mala imagen y un riesgo para los ciudadanos. Continuamos, Lalo.
0: Fíjese que los vecinos de la comunidad de Santa María Coapan solicitaron que el proyecto de construcción de este polideportivo sea reubicado a otro predio, al considerar que el campo donde actualmente se pretende desarrollar la obra representa un espacio histórico y tradicional para la población. Gregorio Bernardino Montes señaló que los habitantes no están en contra del proyecto, sin embargo, consideran que existen otras zonas con mayor espacio, mejores condiciones para llevar a cabo la obra sin afectar actividades que durante años han realizado en este lugar. Dijo que el campo es utilizado constantemente para encuentros deportivos, eventos culturales, jaripeos y festividades tradicionales, entre ellas la Batalla de los Reyes Magos. Explicó que los vecinos ya propusieron alternativas para la reubicación de este polideportivo como el Jagüey o la Plaza de Ganado, donde son terrenos que habría hasta 4 hectáreas disponibles para construir un complejo de mayor alcance. Estaremos atentos a ver qué es lo que ocurre con este espacio que ya desde hace algunas semanas se había pronunciado este tema, ¿no? Bueno, 8:30, qué rápido, 8:30, permítanos hacer pausa y volvemos.
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3: Oiga, ¿cómo andamos con la vista? ¿Andamos un poco mal? Bueno, pues obviamente que hoy es la jornada de salud visual, porque la verdad es que es muy interesante, hay que achecarnos, ¿no? Es muy, muy importante hacerlo, y para ello, Julio César Legaria, optometrista, nos va a hablar justamente de esta jornada. ¿Cómo estás, Julio? Buenos días.
4: Hola, muy buenos días. Buenos días a todo el auditorio. Pues como lo menciona, es bien importante checarnos la visión. Hay mucha gente que, por ejemplo, tiene ardor, comezón. Me ha tocado pacientes aquí en Tehuacán que tengan mucho dolor de cabeza. Ya fueron con neurólogos, con doctores, le hicieron tomografías y salen bastante bien. Pero resulta que solamente era una simple resequedad ocular y eso se trata con gotas. O que ya necesitamos lentes. Por ejemplo, el astigmatismo genera mucho dolor de cabeza, irritación, lagrimeo. Puede acudir con nosotros para esta gran campaña de salud visual, que estamos en la iglesia de San Francisco. Empezamos el día de ayer y vamos a estar hasta el día sábado. De hoy y mañana, de 10 de la mañana a 1 de la tarde y de 4 a 8 de la noche. Sábado, último día, de 10 de la mañana a 1 de la tarde.
3: Nos preguntaban si tienes todo completo para el armazón y...
4: Todo. Sí, okay. Si por ejemplo llegan a necesitar lentes, se le hace la mejor recomendación en qué tipo de diseño de lente necesitas. Ajá. Si son bifocales, progresivos, para protección de la luz del sol. Exacto. Para la computadora, por ejemplo, ahorita que ya todo lo usamos con computadora, tenemos esas protecciones. Y si la gente quisiera ver bien pero no usar lentes de armazón, podemos hacer la adaptación de lentes de contacto, uh-huh, tanto blandos como rígidos. Uh-huh. Ahí les hacemos las indicaciones. De igual forma, si vemos que solamente es un problema ya de alguna infección o algún tipo de catarata o necesitamos algún estudio más especializado, pues los podemos canalizar a diferentes hospitales. Les vamos dando el seguimiento a todos para saber que vaya bien el tratamiento. Claro. Y hasta que demos el alta.
3: Muy bien. También nos preguntaban que hay precios accesibles, hay por diseño, ¿no?
4: Exacto. ¿Cómo? Ya depende mucho el tipo de tratamiento que requiere el paciente. Claro. Manejamos lentes desde $500 en adelante. No se dejan pagados, se deja un pequeño anticipo y se liquidan a contraentrega. Y en la compra de las micas, el armazón va de regalo.
3: Muy bien.
4: Eso no quiere decir que sean de baja calidad. Tanto armazón como micas llevan mínimo una garantía de 5 meses. Nos hacemos responsables de lo que le llegara a pasar al lente.
3: También nos preguntaban sobre la consulta, ¿qué costo tiene?
4: Un costo de $40, la cual se dona a la iglesia de San Francisco. Con eso hacemos la revisión completa del sistema visual. Y ya si requiere, por ejemplo, la toma de presión intraocular para personas que tengan sospecha de glaucoma o que ya tengan el diagnóstico de glaucoma, tiene un costo de $100.
3: Bien. Muchísimas gracias. Vaya a la jornada de salud visual. Gracias.
4: Hasta luego. Buena tarde.
5: Continuamos informándole en este momento. Doctor Adrián Guzmán, ¿cómo le va? Buen día. Lo escuchamos. Adelante.
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5: Faltan 18 para las 9. Aquí en Exa puede pasar a recoger su credencial de elector, claro, identificándose. Macaria Durán Barojas, que vive en el fraccionamiento Villas Verona 3, aquí en Tehuacán, fue hallada su credencial de elector, su credencial para votar. El ingeniero Daniel Martínez, adelantándose unas horas, pero honor a quien honor merece. Maestra, maestro, eres la piedra angular en que ha de descansar el futuro del país. También eres la raíz que vigorosa cementa el futuro anhelante de todos sus habitantes por una vida mejor, lograda indudablemente con tu esfuerzo y con tu amor. Maestra, maestro, tu vida ha sido entregada, orgullosamente ofrecida, en profesión por ti escogida, para una misión, ¿sí? Una misión sagrada. En otra interesante y reciente noticia también, Fuerte movilización de unidades de emergencia la tarde de ayer tras reporte de que en un edificio habitacional del Infonavit Venustiano Carranza había fuego. Se registró esto antes del mediodía de ayer. Vecinos se dieron cuenta que en el primer piso del edificio 511, Infonavit Venustiano Carranza, salía demasiado humo negro. Al ver que nadie salía, se acercaron, tocaron sin tener respuesta. Muchos de ellos salieron de sus departamentos, de los vecinos, ya que el humo subía a los pisos siguientes, señalando que había personas adultas, menores de edad y hasta mascotas, por lo que comenzaron a evacuar. Rescatistas tuvieron que romper la puerta para que bomberos entraran con equipo autónomo, verificar si había algún habitante y, claro, apagar el fuego. Al parecer, el origen de las llamas fue por una extensión de luz mal instalada, la cual hizo corto y comenzó a incendiar muebles y cortinas. Paramédicos atendieron a personas de edad adulta que viven en los pisos superiores, ya que al ser sorprendidas por sus propios vecinos que a gritos les pedían, ¿sí?, les pedían que se salieran. Lalo, adelante.
3: ¿Quién no se come un elotito, no? ¿Verdad?
5: Hoy no.
3: Sí. Mire, y es que el precio del elote aquí en la región de Tehuacán se mantiene accesible para la población debido a la producción que actualmente registra en distintas zonas agrícolas de Puebla. Esto lo informó José Luis Matías, representante de productores. Dijo que actualmente el elote de tamaño mediano se comercializa entre los 2 y 3 pesos por pieza, mientras que la docena alcanza el precio entre 40 y 50 pesos. Sin embargo, advirtió que en temporadas de escasez el costo puede elevarse hasta los 70 o inclusive los 80 pesos. Explicó que el valor del producto depende directamente de la oferta y la demanda, además de los factores como las cosechas y las condiciones climáticas que presentan pues durante todo el año. Dijo que parte del elote que se vende en Tehuacán proviene del estado de Veracruz y de otras regiones del sur del país, aunque reconoció que la temporada de producción en esas zonas ya se encuentra en su etapa final. También dijo que actualmente entre 40 y 50 productores y comerciantes integran la Unión Regional, movilizando hasta 2 toneladas de lote por unidad de transporte para abastecer los mercados locales. Esto fue lo que dijo.
20: Historia, ¿no? En el tema del producto del lote, ustedes sabrán que es como los productos perecederos, que es oferta y demanda. Cuando hay oferta, pues el precio varía, baja, ¿no? Cuando hay demanda es cuando baja, y cuando la oferta sube un poquito es cuando escasea el producto. Entonces, por lo regular, el tema se basa en el producto, en la situación de cómo haya producción. Por ejemplo, en este ahorita la situación del producto que se está dando, pues viene más que nada de la región del sur. Y ahorita ustedes sabrán, se acerca lo que es el producto del campo de Coyucatepec, que es el...
3: Pues sí, un elotito, ¿verdad? También precisó que las principales comunidades productoras de esta zona pues son San Sebastián Sinacatepec, San Gabriel Chilac, San Diego Chalma, ni se diga, ¿no? Y ahí las recientes lluvias pues también favorecen para una mejor cosecha y elevar la calidad del producto. Hoy hay una variedad, ¿verdad?, con el tema del elote. También es los esquites, ¿no? ¿Verdad? Bueno, pues así está el elote. Está barato, ¿verdad? 2-3 pesos por pieza y ya como quiera uno prepararlo.
5: Lo recordamos con admiración, respeto y agradecimiento. Un día como el de ayer, 13 de mayo 2012, nos abandonó físicamente nuestro admirado maestro don Salvador Cruz Montalvo. Bien dicen que los hombres de valía lo demuestran con su obra. Así lo hizo siempre don Chava, maestro Chava. Sin aspavientos ni poses, con humildad y con verdaderos deseos de contribuir a su patria. Trabajó toda su vida en el fascinante mundo de las letras. Bibliófilo, empedernido y bibliómano consumado, dedicó su existencia a la investigación literaria e histórica. Sus triunfos fueron muchos, llenos de gloria, siempre con la firme intención de darle más brillo a su Tehuacán querido, a su Puebla del alma y a su entrañable México. Salvador Cruz Montalvo, único tehuacanero que ha ingresado a la Academia Mexicana de la Lengua. Por ello, sin duda alguna, don Salvador Cruz ha sido uno de esos tehuacaneros que nacen de cuando en cuando. Reciba un afectuoso saludo a donde quiera que se encuentre, inolvidable maestro, don Salvador Cruz Montalvo. Adelante, Lalo.
3: Con la participación de más de 120 cocineras y cocineros, se va a llevar a cabo la edición número 16 del Festival de la Tetecha. Es un evento que dará inicio ya el fin de semana. Son 2 días, sábado y domingo, en los que se espera la presencia de cuando menos 3.500 personas allá en el municipio de Zapotitlán Salinas. A decir del Comisariado de Bienes Comunales, el festival comprende gastronomía, la música, la medicina tradicional, artesanías y también la danza, además de eventos, obviamente, deportivos. Las actividades darán inicio, le digo, el sábado por ahí de las 10 de la mañana, teniendo como recinto el campo donde comúnmente se realizan los bailes. En la entrada de este municipio, ahí estará plenamente identificado. Los organizadores dijeron que no tendrá costo el accesar a este recinto, obviamente para conocer de cerca todos los platillos elaborados con la tetecha.
2: De 100 platillos, pero pues es por manejar una cifra, yo calculo que pues más o menos como entre 100 y 120 platillos diferentes con las distintas flores y distintos insectos que tenemos de gastronomía, con los que elaboramos platillos gastronómicos aquí en Zapotitlán. Durante toda la historia del Festival de la Tetecha se ha ido innovando y pues muchos compañeros pues han ya hecho varios platillos diferentes, como por ejemplo ahí mencionar unos, ¿no?, un tamal de tetecha, mencionar por allí por ejemplo unos sopes con con pipián de saleíta, por ejemplo en mi caso mío pues hacer por ejemplo el atole con garambullo, tamales con cuchamá, con cuchamá. Así sucesivamente, algunos otros platillos que he escuchado de los compañeros, ¿no?
3: Pues así va a estar bueno, ¿eh? Vamos, ¿qué le parece al Festival de la Tetecha? Vamos a la pausa mejor.
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5: Faltan 7 para que sean las 9. Cuidado, no dejes que falsos empleados de Comisión Federal de Electricidad te electrocuten en casa. Ahora sí, defiéndete.
4: Se les prendió el foco y te asaltan o te extorsionan tocando el timbre de tu casa o negocio. Y tú y yo caemos literal electrocutados. Resulta que tocan a la puerta con el pretexto de checar el medidor de la luz para corregir errores en la facturación. Una visita técnica. Nosotros no vemos la realidad porque los muy iluminados andan con uniformes y vehículos que parecen de la Comisión Federal de Electricidad. Y ya cuando están adentro de tu casa o negocio, todo es oscuridad. Si te va bien, te extorsionan. Te sacan dinero inventando tarifas y reparaciones. Pero generalmente te va mal. Vacían tu casa, se llevan hasta los focos. Y ya sabes, le tienes que dar gracias a Dios de que no te fundieron la vida. Esas bandas andan como tendido eléctrico por todo el país. Consejos, no abras la puerta. No los dejes pasar, aunque te metan miedo con la amenaza de cortarte la luz. Los cuates de la CFE no llegan solos a tu casa o negocio. Van porque tú o yo les hablamos. Agendamos una cita.
5: Bueno, pues ahí está esta recomendación. Cuidado, precaución. No dejes que falsos empleados de Comisión Federal de Electricidad te electrocuten, claro, en casa. Defiéndete. Adelante, Lalo.
3: La violencia familiar sigue siendo una de las problemáticas más preocupantes en Tehuacán, luego que en los primeros 4 meses de este 2026 se contabilizaron al menos 249 carpetas de investigación por este delito. Es una cifra que da la Fiscalía General de Puebla. Por ejemplo, en el mes de marzo fue un periodo con mayor número de denuncias al registrar 73 casos, reflejando un aumento considerable en los reportes relacionados con agresiones dentro del hogar. Abril cerró con 66 investigaciones, mientras que febrero acumuló 58, enero 52. Las estadísticas evidencian que este tipo de violencia mantiene una incidencia constante, que son prácticamente verbales, ¿verdad?, afectando a víctimas que sufren agresiones físicas, psicológicas, económicas y patrimoniales. Colectivos y organizaciones dedicados a la atención de víctimas han advertido que muchos de los casos no son denunciados debido al miedo. La dependencia económica o la presión familiar también juega un papel importante para que haya denuncias, por lo que consideran que la cifra real podría ser mayor. Por eso es que es importante que si usted sufre violencia familiar, lo denuncie. No tenga temor, ¿verdad? Por esto que dicen los expertos, porque las agresiones físicas pues lleva al tema psicológico, al tema patrimonial, inclusive las agresiones económicas también forman parte de esto. Bueno, la violencia familiar continúa posicionándose entre los delitos con mayor reportes en Puebla y en Tehuacán también, ¿sí? Así es que hay que tener pues mucho cuidado y le digo, denúncielo, es importante denunciarlo.
5: También le informamos, a pesar de considerar que este año económicamente está siendo difícil para los empresarios de la industria textil en Tehuacán, aseguran que los trabajadores sí recibirán sus utilidades, tal como lo marca la ley. Este 15 de mayo, impuestos e importaciones de productos es lo que complica el panorama para este sector. Aunque sea mínimo, pero sí habrá utilidades para los obreros. Julián Jalif, empresario maquilero, además ha sido parte de la Cámara Nacional de la Industria del Vestido en Tehuacán, señaló que con la declaración que se hace al Servicio de Administración Tributaria se determina un 8 o 10% de las ganancias para el trabajador. Reconoció que han enfrentado muchos factores muy fuertes, como el pago de impuestos, que el gobierno cada vez pide más, reducen horas laborables, continúan el ingreso de productos chinos y continúa la competitividad. Bueno, a partir del 15 de mayo al día 30 se acuerda el pago de este beneficio laboral. Maquiladoras de Tehuacán sí pagarán utilidades a sus trabajadores. Continuamos, Lalo.
3: Me están preguntando si hay jornada de atención ciudadana. No, que sepamos, no. Hay otro tipo de actividades por parte del gobierno municipal, pero no, hasta ahorita no nos han confirmado en dónde habrá jornada de atención ciudadana, ¿verdad? Solamente tengo, a ver si está por acá, una situación que le llaman ellos Feria de la Paz. Yo creo que estarán confundiéndose con esto que será en los próximos días. A ver, le digo si es hoy o cuándo es esta Feria de la Paz. Aquí está. Dice por acá, será, no, pues sí, hoy 14 de mayo, tiene razón, en la cancha de la Vistahermosa, ya está, desde las 8 de la mañana, allá encontrarán jornadas de servicios gratuitos para las familias, en la cancha de la Vistahermosa, Colonia Corregidora, dice acá, y bueno, pues habrá vacunación, atención psicológica, chequeos médicos, la prevención, esterilizaciones de mascotas, vacunas antirrábicas, el doctor móvil, también estará unas mesas para la bolsa de trabajo, la vinculación laboral, asesoría laboral y también atención infantil, orientación familiar, actividades recreativas, en fin. Sí, va a estar hoy lo que le llaman la Feria de la Paz o Feria de Paz. Es hoy 14 de mayo a las 8 de la mañana. Así es que, pues ahí está la información. Hacemos pausa y ya volvemos.
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5: Exactamente las 9:04. Cada maestra de nuestro planeta es mujer valerosa y aguerrida. Ellas hacen la patria más completa. Ellas son luz y amor para la vida. Sí, ser maestra es misión de gente noble. Es ser portadora de alegría, sembradora de valores en los hombres, buscadora de la paz todos los días. Como Jesús allá en Galilea, tu palabra, maestra, centellea, aniquilando al miedo y la ignorancia. Tu palabra, maestra, es una tea partera del saber y de la idea que nos muestra, sí, que nos muestra caminos de esperanza. En otra información, la contaminación por ruido se encuentra en centros de las ciudades. Además del transporte público, es alimentada por la estridencia de música a alto volumen. Bueno, no hay políticas públicas suficientes que mitiguen estas prácticas contaminantes. Muchas ciudades son un crítico foco de impurificación. Comenta el doctor Miguel Ángel Nuño Mosqueda. Nos tendríamos que abocar a leyes generales en todo el país, y por ahí tenemos el reglamento de protección que se creó contra la contaminación auditiva, que si bien son reglas, no tienen una sanción fuerte que insten al ciudadano a cumplir con un deber moral con la sociedad. Este reglamento nos da como fundamento máximo una situación acústica de 79 decibeles, pero vemos que en muchas ciudades, como Tehuacán, si nos vamos a la zona centro, mercados, zonas de alto comercio, se han hecho algunas investigaciones, aunque muy sencillas, pero se ha comprobado que se alcanzan los 85 decibeles. Y conste que el máximo era 79 decibeles, pero en muchos lugares llegan a 85 decibeles. Esto lo comenta el doctor Miguel Ángel Nuño Mosqueda, abogado director del Buffet Jurídico de la Benemérita Universidad Autónoma de Puebla, Campus Tehuacán. Adelante, Lalo.
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3: ¿Qué tal, Charlie? Muy buenos días. ¿Cómo estás? Te escuchamos con tu reporte, por favor.
5: Adelante, Charlie.
8: Jaime Lalo, muy buenos días. Buenos días a todo el auditorio que en estos momentos han de favor de escucharnos, deseándoles un excelente jueves. Hoy tenemos un reporte debido a los diferentes accidentes que se han estado registrando ahí en la zona del corredor industrial. Estamos hablando específicamente desde el bulevar Socorro Romero hasta el parque industrial. Según lo que nos comentaban algunos vecinos del lugar, han contabilizado por lo menos en estos últimos meses 14 fallecidos por accidentes. Estamos hablando de personas que fueron atropelladas, personas que iban en una bicicleta y fueron embestidas, o colisiones precisamente ahí en ese lugar. Ellos mencionan que la falta de precaución, también la falta de reductores tipo boyas o tipo topes, y aunado a esto también por las noches la falta de luz, de alumbrado público, ha ocasionado muchos de estos accidentes. Esta es parte del testimonio.
10: Buenos días. Pues aquí en esta avenida que la tenemos como vía Puebla, acceso al parque industrial, sí necesitamos lo que son reductores o topes, porque desafortunadamente ha habido muchos accidentes, que hay veces que son motos, son bicicletas, incluso apenas no tuvo mucho el del señor del triciclo, que pues iba a recoger su cartoncito y su botellita, ¿no? Y desafortunadamente corrió con la mala suerte de que se, pues lo pasaron a traer, ¿no? Entonces sí pedimos a las autoridades que pospongan luminarias y reductores o topes, lo que sea, pero sí es necesario y lo más antes posible que pudieran hacerlo. Sí, de hecho los carros, hay veces que pues yo vengo en moto y ellos, si yo que vengo en moto a 70, 80 pasan, hecho la mucha como a 100 o más de 100 pasan lo que son los carros. Ya se llama igual motos, hay veces que igual van muy duro, hay veces que igual rebasan de 100 y yo creo que esta vialidad no está, siento que no está permitida esa velocidad, ¿no? Máximo un 60, porque pues es que está muy angosta este acceso. Pues aquí la hora pico en esta vialidad es de 7 de la mañana a 9 y de ahí hay más o menos como eso de 2 a 3 y de ahí otra vez de 4 a 6 y media. O sea, es que esta avenida está muy transitada por lo mismo del parque industrial, que ya el parque industrial labora las 24 horas.
3: Adelante, Charlie.
8: Sí, pues ahí está parte del testimonio que nos mencionaba precisamente una persona que nos refiere que es vecino de la zona de la Nopalera. Estamos hablando que muy constantemente circula ahí sobre el corredor industrial y es lo que nos ha mencionado. Además, a algunos vecinos se nos acercaron en algunas ocasiones, por lo menos que hemos cubrido algunas noticias lamentables ahí en la zona y nos comentaban esta situación. La verdad es que sí es una zona peligrosa porque prácticamente viajan a exceso de velocidad, aunado de que la carpeta asfáltica también se encuentra en mal estado. ¿Usted tiene algún reporte en específico? Bueno, pues hágamelo saber a través de nuestro número de WhatsApp o bien a través de nuestra página de Facebook, Noticias Tehuacán Radio TH. Les deseo un excelente jueves.
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3: La Secretaría de Planeación, Finanzas y Administración informa que derivado de las estrategias implementadas para facilitar el cumplimiento de las obligaciones fiscales y otorgar mayores beneficios a la ciudadanía, durante el primer cuatrimestre de este ejercicio fiscal 2026, se registraron resultados positivos en la recaudación por concepto de control vehicular. De acuerdo con el periodo contributivo correspondiente al corte del 30 de abril de este 2026, se realizaron un pago total de 827.623 propietarios y propietarios de vehículos que realizaron su pago, una cifra que representa un incremento del 7.2% en comparación con el mismo periodo del año pasado. Es un reflejo de la confianza de las y los contribuyentes en las políticas impulsadas por la actual administración estatal. Y como resultado de este cumplimiento, los ingresos obtenidos por concepto de control vehicular ascendieron a 576 millones de pesos, monto que representa un crecimiento del 0.6% respecto al mismo periodo del año pasado. Además, se consolidó un avance significativo en materia de ingresos y fortaleció la capacidad institucional para impulsar acciones, programas y obras en beneficio de las y los poblanos.
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3: Con el propósito de acercar el arte y la cultura a las colonias y juntas auxiliares para fortalecer el desarrollo integral de niñas, niños y jóvenes, el gobierno de Tehuacán, que encabeza el alcalde Alejandro Barroso, realizó la jornada 62 del programa Colores del Alma allá en San Cristóbal Tepeteopan. a través de la Regiduría de Turismo, Arte y Cultura, representada por Ariane Nenclares Pitol, y la Coordinación Cultural a cargo de Ángeles Zavala, se desarrollaron actividades enfocadas en crear espacios seguros en todas las infancias que puedan expresar sus emociones, fortalecer la creatividad y el desarrollar habilidades artísticas. El programa contempla talleres gratuitos de pintura, creatividad de cuento, elaboración de paisajes inspirados en elementos representativos de Tehuacán, además de la dinámica de encuadernación artesanal y expresión creativa que busca acercar la cultura a todos los sectores. Durante esta jornada participaron niñas y niñas de San Cristóbal Tepetiopan.
5: También le informamos a usted lo siguiente. Transportistas locales esperan modernización completa para aumento de pasaje. Incrementará la tarifa del transporte público a 12 pesos, luego de que autoridades estatales dieron a conocer que esto sería antes de finalizar el año. Será una vez que cumplan con la modernización del transporte público. Transportistas de Tehuacán aseguran que esto motivará a regularizar el transporte que aún falta en esta región. De elevar el pasaje a 12 pesos y eliminar el descuento a estudiantes y adultos mayores que desde el año 2024 les han dado, ya que no hay apoyo por el Estado a los concesionarios, como en su momento se les prometió, pero nunca lo hubo. Aumento a la tarifa del pasaje no sería justo mientras las unidades continúen en malas condiciones, algunas o muchas, y además si dan el servicio con sobrecupo, siendo evidente que la mayoría de las colectivas son unidades viejas y la mayoría no cuentan con placas. Así que ahí está la petición. Transportistas locales esperan modernización completa para el aumento de pasaje a 12 pesos. 9:20, pausa comercial.
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5: 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Continuamos, Lalo.
3: Oiga, sí, ¿se acuerda usted de este trágico accidente que ocurrió justamente hace un año? Hace un año, ya en la supercarretera Cuagnopalan, Oaxaca. Este hecho que enlutó naturalmente a decenas de familias y a la comunidad educativa, porque viajaban varios maestros en esta van que iban a la ciudad de Puebla. Y entre las víctimas pues se encontraban maestras, maestros que dedicaron su vida a formar, a acompañar a generaciones, ¿verdad? Y junto a ellos, bueno, pues también muchas personas que viajaban en esta unidad y que se impactó prácticamente de frente y después colisionó con un autobús. Bueno, hoy se recuerda con respeto a quienes ejercieron la vocación de ser maestros, a Liliana Gallardo Cázares, a Rosa Idalia Matías Regino, a Laima Labastida González, Alma Martínez Atanasio, a Carlos Villanueva Gutiérrez, a Crimilda Matías Regino, a Ana Karen Ramos Valderas, a Maribel Ibáñez Cañedo y a José Luis Rodríguez Martínez. También, obviamente, en la memoria, a quienes viajaban ahí, junto a estos maestros, Jesús Alejo Campos, a Luz Clarita Ramos Núñez, así como a todas las personas que perdieron la vida en este lamentable accidente, el 14 de mayo del 2025, justamente un año y un día antes del Día del Maestro. Caray, qué pena, qué triste, una tragedia que lo...

0: Uno de los principales problemas es la ruptura prematura de membranas entre las semanas 32 y 35 de embarazo, condición que provoca nacimientos anticipados y genera una mayor demanda de atención especializada para los recién nacidos, muchos de los cuales requieren permanecer hospitalizados durante varias semanas. Bello Olivares reconoció que bajo la política de cero rechazo se ha buscado evitar que algún recién nacido quede sin atención médica, por lo que fue necesario coordinarse con otras unidades hospitalarias de la región. Opera con sobreocupación del 20% el área de neonatología del Hospital de la Mujer Tehuacán. Bebés prematuros obligan a habilitar nuevas áreas y solicitar apoyo a hospitales regionales. Continuamos, Lalo.
1: Ahora vamos al municipio de Ajalpan, porque allá registró una disminución del 10.7% en la incidencia delictiva durante el pasado mes de abril, en comparación con marzo, ¿verdad? Y de acuerdo con las cifras oficiales de la Fiscalía General del Estado, en el reporte de esta incidencia, en marzo se iniciaron 28 carpetas de investigación, mientras que durante abril la cifra descendió a 25. Entre los delitos que mostraron esta disminución, destacó el robo, ya que pasó de 6 denuncias en marzo a 4 en abril. Esto representa una baja cercana al 33%, y otro de los delitos que presentó una reducción fue el homicidio. También las estadísticas indican que en marzo se abrió una carpeta de investigación por este delito, mientras que en abril no hubo ningún caso allá en Ajalpan. Y la violencia familiar también refleja una disminución durante el último mes, que prácticamente ha terminado, como es el mes de abril, y está transcurriendo ya el mes de mayo. Asimismo, las lesiones disminuyeron de 3 denuncias a 1. Solamente una se registró en el mes pasado. Le repito, son cifras que tiene la Fiscalía General del Estado y que normalmente las establece pues por cada mes, ¿verdad? Cómo está el panorama en cada municipio. Obviamente que cambia, ¿verdad? Depende de la población, la movilidad, la economía, por supuesto que es muy importante, ¿no? Pero bueno, estaremos también pendientes. Ojalá que quisiéramos que las cifras estuvieran en cero. Muy complicado, ¿no? Cuando una población, un municipio, pues está creciendo enormemente, como es el municipio de Ajalpan. Las 9:30, vamos a la pausa.
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3: Las 9 de la mañana con 34 minutos. En estos momentos hay un accidente allá en el bulevar principal de Santiago Miahuatlán. Una camioneta atropelló a una mujer. Estoy viendo las imágenes. Al parecer está consciente, pero sí tiene algunas lesiones. Ojalá que todo esté bien. Una camioneta gris la atropelló. Vamos a esperar para conseguir más datos, pero esto acaba de ocurrir, tiene aproximadamente unos 20 minutos. Al parecer iba viajando en una moto. En fin, vamos a recabar más información, pero esto está ocurriendo allá en Santiago, Miahuatlán. Y mire, sí, la inseguridad pues nos pega a todos, por supuesto. Los robos a cuentaviente registraron un incremento del 59% durante el primer trimestre de este año. Y las comparaciones que siempre se hacen, en el primer trimestre, por ejemplo, del año pasado, en donde se denunciaron apenas 17 atracos del mismo periodo, hoy hay 27, ¿sí? Por eso es que lo que dice la Secretaría de Seguridad Pública, con estos datos que se obtuvieron, pues incrementó considerablemente, ¿no? Y ya que en los primeros tres meses de este año las víctimas fueron despojadas en suma total, claro, de 6,800,000 pesos, una cantidad superior a las reportadas el año pasado. Por eso es que en Puebla, en todo el estado, cuando usted va al cajero, hay que tener mucho cuidado, mucho cuidado. Y, por ejemplo, los bancos donde más se registraron los robos y asaltos fue en Banamex, le siguió el HSBC, también en Coppel, Santander, en fin, esos son datos que tiene la propia Fiscalía y que, bueno, pues los da a conocer a través de su portal de transparencia, porque es importante pues cuidarnos todos, ¿no? Ese es el dato que proporciona.
4: También le informamos a usted lo siguiente recientemente, números fríos pero reales. El estado de Puebla sumó un total de 72 homicidios dolosos durante el mes de abril de este año, concentrando el 4.6% del total de casos que se tienen a nivel nacional, aunque reportó una tendencia a la baja en comparación con el año pasado. Marcela Figueroa Franco, titular del Secretariado Ejecutivo del Sistema Nacional de Seguridad Pública, confirmó. En la gráfica que presentó, identificó la distribución de este delito por entidad federativa, donde 8 estados centralizaron el 53% de lo que acontece en todo el país respecto a este tema. Pese a que Puebla no estuvo en estos primeros lugares, Puebla sí ocupa la posición número 12 con mayor incidencia, tan solo en el mes que recientemente concluyó. No obstante, esta cifra no resulta alentadora, toda vez que en marzo de este año estuvo dos rangos por abajo de lo que se encuentra actualmente, al reportar 57 personas asesinadas. Fueron pues 26 estados que contaron con mejores números, a diferencia del primer cuatrimestre del año pasado, donde se incluyó a la entidad poblana con una disminución del 18.5%. 23 de abril reciente se reportó el hallazgo de dos hombres sin vida, amordazados y encobijados dentro de un vehículo en Azumbilla, municipio de Nicolás Bravo, lo cual se suma a otros hallazgos. Otro ejemplo, en Puebla capital, asesinato de Angelic, una joven de 19 años al ser atacada por sujetos armados en una miscelánea. Números fríos pero reales. Puebla reporta 72 homicidios en abril, registra una baja del 18% anual. Continuamos, Lalo.
3: Sí, bueno, pues estamos listos para... Ya nos han llegado varios reportes ciudadanos y por supuesto le vamos a dar salida. También nos acompaña aquí ya en cabina el director de Atención Ciudadana, Manuel Pereira. Manuel, ¿cómo estás? Buenos días.
5: Muy buenos días, mi querido Lalo. Te invito.
3: A ver,
5: aquí a la orden.
3: Otra vez salúdanos, por favor.
5: Muy buenos días, mi querido Jaime, mi querido Lalo, aquí a la orden ya.
3: Bien, vamos a pasar ya los reportes. Vas a llevar varios, ¿eh? ¿Cómo van los que hemos, te hemos enviado con la gente? ¿Van en proceso? ¿Se han resuelto?
5: De hecho,
3: ¿qué
5: no.
3: ¿Qué nos puedes decir, no?
5: Bueno, de hecho, técnicamente de los que nos llevamos, nos estamos llevando un aprox de 10, entre 10 y 15.
3: Eso es interesante.
5: Y obviamente es el 70% siempre lo que resuelve, porque los otros sí son un poquito. Requieren de gestiones un poquito más complejas.
3: Ajá. Más largo el proceso. ¿No?
5: Ajá. Sí. Pero las que tienen que ver en alumbrado, en las de Zapata también se están retrasando un poquito, uh-huh. Las de Ocelite un poquito, pero las demás son inmediatas.
3: Pero el asunto es que los están tratando, ¿no? Que
5: claro, claro. Ahí, ¿no? Sí, claro, como se debe hacer. Sí. Incluso se puede hacer un seguimiento, el ciudadano puede hacer un seguimiento ya una vez que nosotros levantamos el reporte. El seguimiento lo puede hacer al 238-2524-420, que es el teléfono de Atención Ciudadana.
3: Es decir, ahí pueden preguntarte... Uh-huh. ¿Cómo va mi reporte?
5: Del que yo recabo acá.
3: Sí, correcto. Ajá. Sí, te pueden preguntar, oiga, director, ¿cómo va mi reporte?
5: Es correcto.
3: Porque no he visto que haya solución, ¿no?
5: Sí, de mi reporte, metí mi reporte el jueves de tal fecha. Quiero ver qué seguimiento tiene. Exacto. Porque no he visto que lo resuelvan o yo no veo solución o no veo, ¿no?
3: Sí, claro.
5: Incluso nos han avisado, ¿no? Pues sí, ya esto ya quedó, esto no, correcto, esto falta, ¿no?
3: Correcto.
5: Ajá, y ya los otros, los que ellos pueden hacer directamente, pues obviamente con este proyecto que se llama Sanando Tehuacán a través de tu voz y que es precisamente con el teléfono 238-2524-420, uh-huh, lo pueden hacer de manera directa.
3: Muy
5: ellos
3: bien.
5: Pueden enviar su foto georreferenciada, la ubicación, la petición y todo, y ahí mismo ya se les va contestando y comentando.
3: Correcto. Bueno, estamos listos con el reporte ciudadano.
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3: Buenos días, dice un reporte para Ecología. Aquí en la calle Caliza Residencial de San Lorenzo hay un árbol a punto de caerse con las ramas muy bajas. Se requiere que lo revisen y también se pode. Es en la calle Caliza entre calle Onix y Lázaro Cárdenas. También nos comparten unas imágenes que te las voy a hacer llegar, por favor, Manuel. Dice reporte 2, ojalá que las autoridades puedan darse una vuelta en la calle Chihuahua y calle Tamaulipas a la altura de la residencial de San Lorenzo. Ese cruce cada vez está peor, en mal estado, el único acceso a esa zona que tenemos. Ojalá que puedan mandar a la dependencia que corresponde. Ahorita que estuvo lloviendo, se hizo, pues hay una laguna. Creo que también este reporte amerita una petición por escrito, ¿no, Manuel? O así nada más, porque se trata como de reparar el acceso al fraccionamiento.
5: Sí, y todo lo que tiene que ver donde va a entrar la dirección de obras públicas a hacer alguna mejora, incluso hasta los del bacheo, pues sí, forzosamente se requiere un escrito, e incluso no nada más el escrito por el presidente de colonia uh-huh. o el encargado, sino que también se requiere que vaya robustecido con las firmas de los demás ciudadanos, por lo menos unas 10 o 15 firmas. Esto ayuda y favorece tantito la gestión y el trámite en sí, porque prácticamente ya se evidencia que es pues una situación un tanto emergente y obviamente va quedando agendada ya de manera inmediata para que se le vaya dando solución. A veces se presenta solito el presidente de colonia o a veces se presenta con varios allegados. Hemos notado significativamente que cuando llega el presidente de colonia arropado con sus vecinos, pasan de inmediato, queda ya todo estipulado e incluso ya se empieza a hacer las labores o los trabajos en 15 o 20 días.
3: Muy bien. Atendemos una llamada telefónica. Muy buenos días.
6: Buenos días.
3: Adelante, lo escuchamos.
6: Disculpe, mire, aquí en la calle 5 Sur, en el crucero con Avenida de la Juventud,
3: ¿sí?
6: Ya tiene 3 semanas que no pasa el carro de basura.
3: Ay,
6: y comentan los vecinos que hay días que ha pasado, pero sin sonido.
3: Sí.
6: ¿Cómo vamos a adivinar?
3: Claro, sí, claro.
6: Sí, entonces digo, pues por favor, ya ve ahorita con el calorcito.
3: Sí, se pone feo la cosa, ¿no?
6: Sí, uh-huh. Por favorcito, ahí se le recomienda, ¿no?
3: Muchas gracias, muy amable. Gracias. Lo pasamos, ¿no, Manuel? A ver qué nos dice, ¿no?
5: Sí, sí, incluso también les podemos dar el número de ellos, es el 221-187-3840, donde pues para las quejas, uh-huh. denuncias y sugerencias.
3: Para reforzar, ¿no?
5: Para reforzar, independientemente de que yo en este momento me llevo el reporte.
3: Correcto, bien. Bueno, dice por acá... les mando un saludo a todos, espero que se encuentren bien, saludándolos desde la colonia Montechiquito. Espero que manden un saludo a mi hijo que acaba de llegar de Cancún, Quintana Roo, viene de visitas, muchas gracias, saludos a todos, dice que Dios los cuide, gracias, pues enhorabuena, bienvenido, viene del mar, qué envidia, ¿no? Dice por acá, pregunta, ¿dónde puedo inscribirme para la vivienda del bienestar? Pues apenas están los lineamientos, ¿no?
5: Sí.
3: ¿O ya salieron?
5: Incluso ya vi una nota donde ya autorizaron la construcción de las viviendas.
3: Sí,
5: ahí
3: sí.
5: Me parece
3: es
5: que
3: es uno de los primeros pasos, ¿no?
5: Es uno de los primeros pasos, pero ya obviamente la gente ya está yendo. Usted puede ir a la dirección de ordenamiento territorial aquí en Tehuacán con el director Armando Cisneros para pedir información sobre este tipo de proyectos, este tipo de programas, uh-huh. y para que de una vez lo vaya agendando.
3: ¿Dónde está la oficina?
5: Aquí en el edificio Morelos.
3: Correcto.
5: Ajá.
3: Bien. Bueno, dice por acá, pase mi reporte, es que aquí en la colonia Resurrección, en la calle Betania, hay un señor que tiene un perrito que lo tiene amarrado, dice, todo el día, y pues está llorando, me imagino que puede ser por hambre o por sed, ya lleva mucho tiempo así. Este sí para urgencia, ¿no, Manuel?
5: Sí.
3: A ver si nos ayuda Bienestar Animal. Me dan el nombre de la persona, pero no lo voy a pasar, mejor
5: sí.
3: lo reservamos. Porque también alertamos, ¿eh?
5: Sí, me imagino que sí.
3: Sí, alertamos. Que sí. Dice, en la 6 Poniente con 10 Norte de la colonia Cerdán, el tope ya está muy desgastado, ya casi... inexistente, hago un llamado a las autoridades ya que en esa zona es zona peatonal y muy transitada por estudiantes. Una pregunta, ¿dónde podemos meter la solicitud de las viviendas bienestar? Ya lo dijo más adelante, si quieres lo repetimos, Manuel, por favor.
5: Sí.
3: Buenos días, ¿por qué dicen que arriba del parque ya no se puede vender algo? ¿Cuánto llego? Yo no tengo puesto, nada más ando caminando, o sea, no tengo siempre, no lo entiendo mucho, está confundido su reporte, pero el tema es que por los asuntos de los betuneros y las personas ya no pueden instalarse, ¿no? Uh-huh. Me parece que escuché o leí por ahí que el Instituto Nacional de Antropología e Historia manifestaba estos límites de la plancha principal del Parque Juárez, ¿no?
5: Es correcto.
3: Bueno, dice una pregunta, ¿tendrán las fechas de los días de pago de las pensiones? Que tengan bonito día. Ahorita se lo proporciono con mucho gusto. Los maestros solo buscan suspender clases por todo. Hoy en día no se preocupan por la educación de los estudiantes. La gran mayoría de los maestros no tienen vocación. Me mandan una imagen. Dice, buenos días, mi nombre es Miguel García. Yo estoy de acuerdo con los betuneros del parque. Es una bonita tradición ver nuestro parque con sus globeros, betuneros, y lo que quiere el ayuntamiento es nueva imagen, pues que le pida cambiar su estética. Acá les vio un ejemplo y nos mandan una imagen, a ver, no, bueno, es Córdoba, ¿no? O Orizaba, con otra visión ya, también hay que decirlo. Y pues sí, los betuneros tienen su te la voy a pasar, Manuel, quizás, sí. Quizás sirva, ¿no? Una nueva imagen también tienen, sí se puede. WhatsApp, adelante, por favor.
7: Buenos días, nada más quería preguntar en qué letra va del pago bienestar. Gracias, buen día.
3: ¿Es el único? A ver, otro. A ver, ¿ya es el único? Ok, bueno, dice por acá, estamos revisando lo del pago bienestar, Ahorita se los proporciono.
4: Banco de Bienestar, calendario de dispersión, mayo-junio 2026. Hoy, jueves 14 de mayo, al primer apellido que comienza con la letra L.
3: L, ok.
4: Mañana, viernes 15 y lunes 18 de mayo, primer apellido que comienza con la letra M.
3: Correcto, ahí está. Bueno, me están mandando este reporte que tiene un mes que pusieron los postes de luz cerca del Panteón de San Diego Chalma, pero no han colocado las lámparas para el alumbrado. Uh-huh. Y dice que ayer se escucharon algunas detonaciones de arma de fuego y llegó la policía a estar buscando en plena oscuridad los casquillos y no sé qué estaban buscando. Siempre inhibe, ¿no? El alumbrado público, ahí te lo encargamos. No sé si, dice que cerca del Panteón está este reporte. Ok, listo, bueno, ahí está el reporte ciudadano. También por acá dice, buenos días, ¿le puedes comentar a Manuel que no le dan seguimiento en su WhatsApp del alumbrado público? Por favor, yo hice un llamado para mi colonia y ni caso me hacen, dice. Y me mandan captura de pantalla del chat del alumbrado público. Te lo voy a pasar para que también tengas referencia, ¿no?
5: Sí, pero la captura también, Blanco,
3: sí,
5: por favor.
3: Sí, con gusto, sí, te la comparto para darle agilidad, porque se ven en la captura en penumbras las calles, ¿eh? Sí se ven en penumbras.
4: También le informamos números fríos, pero reales. Del 1 de octubre del año 2024 al 30 de abril 2026... el gobierno federal desmanteló un total de 2,337 laboratorios y áreas de concentración ocupados para la elaboración de metanfetaminas en estados, entre ellos Puebla. Omar García Harfuch, titular de la Secretaría de Seguridad y Protección Ciudadana de México, dijo que en los 19 meses que va de la administración federal también se han incautado 28,031 armas de fuego y 391.7 toneladas de droga. Derivado de esta estrategia, hubo 52,628 detenidos, acciones que se concentran en 22 estados de la República con esta problemática. Números fríos, pero reales. Puebla, entre los estados con más de 2,000 laboratorios de metanfetamina desmantelados. Adelante, Lalo.
3: Dicen por acá, hacen una pregunta, Manuel. El director de Atención Ciudadana sabrá qué dependencia en Tehuacán tiene la corrección de la CURP. Por favor, pregúntele.
5: Esta asistencia se les está dando en la Dirección de Registro Civil. Okay. Ahí, pero sí es importante mencionar que si está en sus manos de la dirección, allí se hace, pero hay ciertas correcciones donde sí se tienen que ir
3: al registro civil del estado.
5: Al estado.
3: Muy bien. Dicen por acá, por favor, paso un video, que todos los reportes ya se los acabo de pasar a Manuel para tener conocimiento, ¿no? Ecología está a punto de caer las ramas en el fraccionamiento Santa María. Creo que ya varios reportes hemos recibido. Ojalá que nos hagan caso. Buenos días, dice. ¿Cómo quieren subir el pasaje los choferes? No saben manejar. Además, una combi hace 2 meses mató a un joven y ahorita te costeo. Entonces, primero que les den cursos para... porque maneja puro marihuano, dice este reporte. Sí, ¿sabe qué? Hay que prepararnos. Porque el incremento del pasaje está contemplado para el siguiente año, no este año, para el siguiente año. pero por eso le están dando a, pues a los concesionarios, ¿verdad?, arreglar su documentación, las unidades, son muchas cosas. Pero estoy seguro que, híjole, sí se puede concretar el incremento, repito, para el 2027. Buenos días, ¿podrán informar sobre las despensas del DIP que dan las personas a las personas con cárceles, con cáncer? Ya es mayo y no han dicho nada. Preguntamos, ¿no, Manuel? Uh-huh. A ver qué, de qué se trata. Dice por acá, les mando una foto de la cisterna de la casa. Así estamos desde hace meses que no mandan el agua los domingos. Bueno, si usted tiene... ¿Es cisterna o tinaco? Porque veo que es un tinaco. Ha sido complicado, pero están trabajando. Ayer platicaba también con personal de los APAT. Están chambeando en esto. Ojalá que pueda mejorar porque tenemos tandeos, ¿eh? Tandeos. Dice, los depósitos están sucios, sin agua. En fin, es un problema. Ojalá que sea para los Zapat. Muy buenos días, excelente jueves. Solo quiero reportar que en la colonia Esmeralda no ha pasado el camión de la basura y tienen la basura en las calles, la gente, los animalitos la tiran. Sí, hombre, esto es lo que hacen las mascotitas o sobre todo los de situación de calle. Reportan que los choferes de la ruta 8 son bien groseros con las personas de la tercera edad, no los suben y dice, los dejan a medio camino y todavía quieren cobrar el pasaje completo. Una pregunta, ¿es obligatorio poner nuestros datos en los celulares para que se actualicen los teléfonos o van a dejar de funcionar? Todavía estamos a tiempo, pero sí ya hay que hacer los registros. Híjoles, cómo ha causado polémica este tema, de registrar pues los datos, ¿no?, con las líneas telefónicas.
4: Dios llamó a su presencia el alma del señor Ernesto Hernández Flores a los 73 años de vida, de edad. Descanse en paz. También recientemente ha fallecido el señor Miguelito Zárate Luna. Nuestras condolencias a la familia Zárate Montero en Tlacotepec de Juárez. Adelante, Lalo.
3: Dice por acá, buenos días. ¿Con quién podemos acudir para solicitar que la ruta 37 cumpla su función? Dejan de trabajar muy temprano. Los que trabajamos tenemos que usar taxi porque salimos a las 10 de la noche y ya no hay cómo trasladarse. Hay una oficina de movilidad y transporte aquí en el Centro Integral de Servicios. Ahí lo pueden atender. Dice, buenos días. Una pregunta, ¿qué tan cierto es que anda circulando un mensaje de la Comisión Federal de Electricidad que mañana va a haber un apagón masivo? ¿En dónde? ¿Aquí en Tehuacán? Sí, es aquí en Tehuacán, porque lo que sé es que en Calipan van a suspender por 8 horas por mantenimiento, ¿verdad? Pero aquí en Tehuacán no tengo ese dato, lo voy a investigar. Dice, en la calle Miguel Lero de Tejada, esquina con la 13, la lámpara fundida, pase mi reporte, por favor. Ya lo tiene Manuel. Dice, porfa, a ver si ahora sí nos hacen caso. También ya tiene estos datos, Manuel, sobre... El agua que se está saliendo ahí y son las fotos de hoy. Dice, hoy sí les mando fotos de hoy. Desde hace como 6 o 8 meses este reto. Ay, caray. Bueno, el director de Atención Ciudadana, a ese ya la preguntamos. ¿Me podría decir cuándo abren inscripción para el programa de 65 y más? Nos dijeron que sería a finales de abril. Exacto. ¿Por qué? Porque es el primer trimestre o cuatrimestre del año, pero para los que ya lo cumplieron, son años cumplidos. Si usted ya cumplió los 65, ya puede usted navegar en el portal de la web de la Secretaría de Bienestar y hay que registrarse. Buenos días, dice, el camión de la basura tiene más de 15 días que no ha pasado en la calle de la 3 de mayo, Colonia Paraíso de Jesús. Buenos días, en Independencia Oriente, a la altura de la 13 y Callejón 24 de Febrero, hay un antro que todos los fines de semana tiene su música altos decibeles y terminan hasta las 4 de la mañana. Eso sí es una violación, deben de terminar a las 2. Escuchamos, tenemos WhatsApp.
8: Muy buenos días, Dios los bendiga a todos. ¿Cómo es que los betuneros no los dejan estar en la explanada? ¿Y cómo es que en el centro histórico ya ni se puede caminar? Porque es que no han respetado eso. El ayuntamiento no respeta nada de eso.
9: Muy buenos días a todos. Yo solo quiero hacer un reporte. Ojalá el señor Manuel nos pueda atender al reporte. Aquí en la calle Álamo de la colonia Morelos, no pasa el carro de la basura los días jueves, solamente pasa sobre el lado sur, no hace el recorrido completo. Yo creo que si también estamos pagando el año completo, ¿por qué no nos prestan el servicio a los de Álamo? Esa es mi petición. Muchas gracias.
10: Buenos días. Nada más para decir por qué no ha pasado la basura en Reforma y 9 Oriente. Tiene una semana que no pasa. Gracias. Y pagamos, ¿eh? Pagamos todas las, el año.
3: Es el centro, ¿no? Reforma Sur y 9, ¿no? El centro. Pásame los WhatsApp, Dios, Esteban, para que se los lleve Manuel, por favor. Buenos días, dice, habíamos reportado un pino seco y que solo se detiene con los cables. La verdad es una calle muy transitada. Es en Avenida, a ver, Francisco y Madero, allá en la colonia Cerdán. Está muy, muy complicado este arbolito. También te vas a llevar estos reportes, sí. Manuel, ¿no? Y dice por acá, de los últimos, buenos días. Hay RENAPO en Tehuacán, el Registro Nacional de Población, no lo hay, ¿verdad?
11: No
3: tenemos. Ayer comenté que había que hacer algo por esto, ¿no? Dice, el Héroe de Tejada, esquina con 13, hay una lámpara fundida, pase mi reporte, por favor, pase mi reporte. Ya lo tiene Manuel, por favor, ahí está. Bueno, pues no nos queda más que agradecer a todo el equipo, a usted, gracias Paco Beto, Iván Cuevas, Yair, Aibet. Gracias, Manuel, por estar con nosotros.
11: Gracias a ustedes, mi querido amigo.
3: Ahora sí tienen chamba, ¿no?
11: Sí.
3: Ayúdenos, por favor, ¿no?
11: Sí, porque sí.
3: Ayúdenos a los ciudadanos. Gracias, Jaime. Yo soy Lalo Cedeño. Mañana por aquí nos escuchamos.
4: Un saludo para la señora Bonifacia Méndez. Nos ve desde el cielo, originaria de Tepeteopan, de su familia. Y reconocimiento a la maestra Giovanna Castillo de los Santos. Día del maestro ya. Ya desde hoy comienza. A mi esposa María Virginia, un saludo y a usted muchas gracias. Hasta mañana.
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1: Son las 10:04. Feliz jueves, por fin es jueves. Oigan, amamos los jueves y les doy la más cordial bienvenida al Muac Mañanero. Soy Charo Martínez, qué gusto. ¿Cómo inician su mañana, oigan? Les comparto el decreto del día en instantes. Y también, oye, para que te enteres, el arte de pedir en el amor. O sea, ¿cómo? Claves para una relación saludable. Vamos a platicar de ello, porque creo que a todos nos interesa justo eso, tener una relación amorosa saludable. ¿Sabes qué vamos a preparar? Vamos a preparar, porque hoy es jueves botanero. Entonces vamos a disfrutar de unas bolitas de arroz empanizado con panela y salsa de jitomate. Uf, suena bien, ¿verdad? Bueno, es más, hasta podrías utilizarlo para el lunch de los peques. Así que yo te digo más adelante qué es lo que necesitamos y el paso a paso para preparar esta botana rica y deliciosa. Tendremos Coffee Break. Hoy nos acompaña la doctora Bianca Martínez, médico en rehabilitación, y nos comparte los temas mitos y realidades de infiltraciones. ¿Qué son las infiltraciones? ¿Te han hablado de ello? Seguramente si has tenido problemitas con los huesos, con las articulaciones, en algún instante te han dicho, ¿sabes qué? Necesitamos hacerte una infiltración. ¿Pero qué onda con esto? Seguramente tienes duda, como por ejemplo de, ¿serán peligrosos? ¿Qué tan recomendable es esto? Bueno, pues quédate en sintonía porque a las 11 nos acompaña la doctora Bianca Martínez. Y aplicamos el desliz de Charo. ¿Tienen alguna propuesta? 238-310-1029 es el número de cabina para que me digas qué canción propones. Ya sabes, la canción aquí aplica tu gusto culposo. Así que espero tu mensaje y mientras tanto, más música. Si vas a contagiar algo, que sea tu buena vibra.

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2: El decreto dice: suelto lo conocido, elijo expandirme. No necesito ver todo el camino, solo dar el siguiente paso. Mi alma no me destruye, me empuja. Suelto la resistencia, escucho a mi vida, cada camino trae lo que mi versión vieja no podía ver. Confío, me muevo, me expando. Hecho está. ¿Te has preguntado tal vez que nos cuesta soltar cosas, cierto? Cuando la gente llega de repente, por ejemplo, un lunes, ¿no? Los lunes que a veces llegamos bajoneados y así. Cuando la gente llega odiando su chamba, pero con miedo a renunciar, después, bueno, pues justo después es como de las cosas que empiezan a pasar, como que no te agradan, como que cosas que surgen que van en contra de lo que siempre sí querías. Entonces, hay que soltar aquello que no nos hace bien, que a lo mejor de repente, por ejemplo, hace un rato que te ponía el ejemplo de los lunes, que un fin de semana no te fue tan bien y llegas como que con esa actitud no tan grata y así empiezas la semana y todo esto. Entonces, suelta lo que ya fue, suelta lo que no aporta nada a tu vida. Te repito el decreto. Suelto lo conocido, elijo expandirme. No necesito ver todo el camino, solo dar el siguiente paso. Mi alma no me destruye, me empuja. Suelto la resistencia, escucho a mi vida, cada cambio trae lo que mi versión vieja no podía ver. Confío, me muevo, me expando. Hecho está.
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10:13 a través de la frecuencia exacta 102.9. Oye, ¿cómo va tu mañana? Bueno, alguien ya me dijo, por aquí me están escribiendo. Mi querida Bere, dice: hola Charito, en el trabajo con toda la actitud, bendiciones y un saludo. Mi querida Bere, saludos. Mi querida Marcha, ya anda proponiendo la rolita para el desliz, muchas gracias. Hace un rato que dije que la botana son bolitas de arroz, dice: ¿cómo que bolitas de arroz? Apenas sé hacer huevito revuelto y tú con tus recetas. Mi estimada Raniux, buenos días. Hasta Perote, Veracruz, saludos y gracias por estar en sintonía de la frecuencia. Exacta. Hola, dice: buen día, Charito. Bendiciones a tu vida. Muchas gracias. Que tengas un día tan bello como tú. Mi querida Lili, un abrazote y feliz día, por supuesto, para ti también. ¿Me pasas el decreto? Claro, Mari, con todo gusto. Hola, muy buenos días, mi Charo hermosa. Feliz día. Un placer saludarte. ¿Me puedes mandar saludos cordiales para el profesor de Teología y Filosofía, el señor Ramiro Linares Campos, que hoy es su cumpleaños y mañana por el Día del Maestro? Nos escucha en el fraccionamiento Arcadia de Tehuacán, Puebla, de parte de Caricia Maylin del Río Martínez, que le deseo lo mejor. Les saludamos desde San Pedro Chico Zapote, Cuicatlán, Oaxaca, la tierra del mango. Saludos y muchas, muchas felicidades al maestro Ramiro Linares Campos. Feliz cumpleaños, feliz vuelta al sol. Que Dios lo bendiga, que la pase súper bonito, que su familia y todos los que le quieren lo apapachen tanto, tanto, tanto que no quepa de felicidad. Y bueno, pues también felicitaciones anticipadas por el Día del Maestro. O sea que felicitación doble, festejo doble para usted. Muchas felicidades al profesor de Teología y Filosofía, Ramiro Linares Campos. Feliz cumple y feliz día del profe. Nos adelantamos, ¿verdad? Buenos días, me puedes enviar el decreto con todo gusto, terminación 00. 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Vámonos con más música y en todas partes. 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
1: Y para que te enteres, hablemos de que en el amor las peticiones fortalecen la intimidad, mientras que las demandas pueden erosionarla. Oye, ¿cómo podemos comunicar nuestros deseos de manera efectiva y mantener una relación equilibrada? Bueno, para empezar, sabemos que una relación de pareja, la manera en que comunicamos nuestros deseos puede marcar la diferencia entre una conexión profunda y un distanciamiento emocional, ¿cierto? El amor hace peticiones, no demandas. ¿Ustedes hacen peticiones o son demandantes? Bueno, cuando exigimos algo a nuestro cónyuge, a nuestra pareja, con quien estés compartiendo tu vida amorosa y sentimental, asumimos que el rol autoritario que puede transformar la dinámica de la relación es diferente, ¿no? Como padre e hijo, por ejemplo. Este enfoque no solo es ineficaz,

0: sino que también puede ser perjudicial para la intimidad y el respeto mutuo. En un matrimonio, ambos son adultos y compañeros iguales, ¿cierto? La clave para una relación exitosa es la comunicación abierta y honesta sobre los deseos y necesidades de cada uno. Entonces, aquí la forma en cómo nos expresamos o cómo expresamos estos deseos es crucial. Si se presentan como demandas, se corre el riesgo de crear sentimientos o resentimientos, mejor dicho, y un poquito de distancia. En cambio, o sea, si formulas peticiones, se fomenta un ambiente de colaboración y comprensión mutua. Las peticiones permiten que ambos miembros de la pareja se sientan valorados y respetados. Al expresar un deseo como una solicitud, se abre la puerta a la negociación y al compromiso, que son, estos son elementos esenciales para una relación saludable. Esto no solo fortalece el vínculo emocional, sino que también promueve un sentido de igualdad y de respeto. Y yo creo que todos en algún instante hemos vivido algo parecido, en donde dices, no, o sea, me está pidiendo algo, tal vez vamos a consensuarlo, que es diferente a que diga quiero o quiero que hagas esto o tú quieres que yo haga esto. Entonces aquí es importante recordar que las demandas pueden ser percibidas como una forma de control, y seamos honestos, a nadie le gusta ser controlado. ¿O alguien de ustedes que me esté escuchando le gusta que lo controlen? Bueno, espero que no. Lo que puede llevar esto del control a llevar a la resistencia y al conflicto. En cambio, las peticiones pues invitan a la cooperación, al diálogo, a pedir un lugar, pedir en lugar de exigir. He ahí el punto, ¿no? Entonces, eso es algo que debemos tener en cuenta. Además, es esencial reconocer que no todas las peticiones serán cumplidas de inmediato o de la manera exacta que se espera. Sí, hay que ser flexibles, hay que tener paciencia, que son los puntos vitales en este proceso. Y al abordar peticiones de una mente abierta y un corazón dispuesto, se pueden, pues, encontrar un terreno común que beneficie a ambos. Ustedes han aplicado el yo estoy solicitando algo. Estamos hablando del amor, ¿no? Entonces, hay como que ciertas cositas en donde dices hago petición y vemos qué onda, que es diferente a doy órdenes. El amor verdadero se nutre de la comunicación efectiva y el respeto mutuo. Al aprender a hacer peticiones en lugar de demandas, se puede pues cultivar una relación más profunda y significativa. Así que recuerda que en el amor la forma en que pedimos es tan importante como lo que estás pidiendo. Sigue en sintonía de la frecuencia exacta 102.9. Buenos días, mi querida Mine, excelente mañana, gracias por estar en sintonía. Hola Mari. Bueno, y a todos los que están en sintonía de la frecuencia exacta. 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
0: Bueno, pues ya escucharon, ahí está hecha la invitación. Dice, voy a ir a cantar mi rola con Gris Romero. Claro, ahí los esperamos. Y mientras tanto, vámonos ahora a escuchar a Kenia Os, Ruleta Rusa. 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

0: 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Son las 10:50. Oigan, qué buena rola esta de Superestrella, ¿eh? Digo, ya saben, peticiones cumplidas. Excelente mañana a todos. Mis queridos charoescuchas, gracias por estar en sintonía de la frecuencia exacta 102.9. Les tengo información importante, porque muchas veces somos precisamente de las personas que estamos buscando, pues, una oportunidad para seguir creciendo, seguir estudiando, seguirse preparando. 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
0: Oye, esto es importante porque justo íbamos a hacer como la pregunta de ¿se maneja examen de admisión? Ya nos acabas de decir que no. Digo, esto para que lo tengan en cuenta quienes nos están escuchando y que es importante. Ahora, otra de las preguntas y que creo que debemos poner mucha atención porque igual estamos interesados en alguna de estas licenciaturas. ¿Qué carreras tienen disponibles?
1: Sí, contamos con la licenciatura en psicología, estomatología, administración de empresas, contaduría pública, gastronomía, turismo y derecho. Entonces, una de las mayores ventajas también es que en Tehuacán actualmente psicología y gastronomía no son licenciaturas que actualmente tenga la BUAP, entonces son opciones muy buscadas por los alumnos, por los estudiantes, y somos la única escuela en Tehuacán que ofrece ambas licenciaturas con el mismo plan de estudios, mismos beneficios y pues sin tener que moverse de aquí, de su propia casa.
0: Oye, y esto es importante definitivamente porque a veces las distancias o el cambiarnos a otra ciudad sí es como lo complicado para los chicos y para los papás. Entonces, esta es una muy buena oportunidad que IUFU tiene para todos. Ahora, con respecto a esto que nos mencionas de las licenciaturas, es muy interesante todo esto. Tal vez alguien está interesado. ¿Todavía hay lugares disponibles?
1: Todavía tenemos lugares disponibles. Nuestras inscripciones iniciaron desde el mes de enero, pero el cupo es limitado, entonces invitamos a todos los interesados a apartar su lugar pagando su inscripción y posteriormente el resto lo pueden pagar en cómodos pagos. Iniciamos clases en el mes de agosto, tanto en preparatoria como en universidad, entonces todavía tenemos lugares disponibles para quien se quiera unir a nuestra comunidad.
0: Oigan, papás, pues ya escucharon, hay lugares disponibles tanto para preparatoria como para la universidad, entonces acérquense. Yo sé que muchas veces se nos facilita pedir información por redes sociales. ¿Cómo los encontramos?
1: Bueno, en nuestra universidad, en las redes sociales nos pueden encontrar como IUFU Tehuacán, y en preparatoria, en Instagram, Facebook y TikTok, nos pueden buscar como Prepa IUFU Tehuacán.
0: Pues ahí tienen toda la información, oigan, acérquense, pregunten, yo creo que esto es lo más importante, el poder acercarnos, poder aclarar todas las dudas que podamos tener. Mi querida Adi, pues no sé, la dirección, se nos olvida la dirección, okay. Para que aquellos que digan, ¿sabes qué? Yo sí quiero visitarlos directamente, ir a las instalaciones, conocerlas y preguntar en dónde los visitamos.
1: Sí, bueno, la universidad se encuentra ubicada en Andador 30 Norte, número 210, Colonia Zona Alta, estamos muy cerca de Plaza Tehuacán y la preparatoria también está muy cerca, de hecho en la siguiente calle, que sería en la 30 Norte, número 205, Zona Alta, Tehuacán, pero pues por ahí la referencia podría ser que es cerca de Plaza Tehuacán, estamos muy cerca.
0: Perfecto, pues ahí tienen la información, así que aquí tenemos una oportunidad más, una oferta educativa que no podemos dejar pasar y que está al alcance de todos. Acérquense, pregunten, si quieren las redes sociales, yo se las comparto en el WhatsApp de cabina. Muchísimas gracias por habernos acompañado esta mañana. Ella es Adriana, viene de IUFU a platicarnos justamente todo esto. Gracias, quédense en sintonía y en todas partes. 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
1: Bienvenidos al Coffee Break. Hoy nos acompaña la doctora Bianca Martínez, médico especialista en rehabilitación, para compartirnos un tema muy importante. Mitos y realidades de las infiltraciones. Doctora, ¿cómo estás? Bienvenida.
2: Buenos Hola, días. Buenos días, Charo. Gracias. Un gusto saludarlos.
1: Oye, qué gusto poder platicar contigo y sobre todo aprender un poquito más acerca de este tema tan importante que son las infiltraciones. Para quienes tal vez no hemos escuchado, no sabemos mucho acerca de esto, ¿qué son las infiltraciones?
2: Las infiltraciones son aplicación de medicamento, puede ser a una articulación, a un tendón, a un nervio, a un músculo propiamente. Es un procedimiento médico mínimo invasivo que se hace con un objetivo o una finalidad.
1: Okay, digo, ya después de esto ya tenemos el concepto de qué son las infiltraciones, para que entonces ahora vayamos y demos paso a los mitos y realidades con respecto a las infiltraciones. ¿Qué tan cierto es que muchas veces llegamos a pensar que las infiltraciones desgastan las articulaciones?
2: No es cierto. Bueno, todas las infiltraciones tienen un sustento, tienen un objetivo, como les estaba comentando, bien utilizadas en dosis específicas y con la frecuencia pues ideal, no tienen por qué causar ningún desgaste articular ni ninguna efecto secundario realmente por el uso de la aplicación de del medicamento directamente en la zona articular. Fíjate que ese mito es como muy conocido porque me dicen, es que si me infiltra, se me va a deteriorar como a mediano o largo plazo la articulación, ¿no? O sea, como que me ayuda ahorita, pero se me va a desgastar. Y eso no es cierto, ¿no? Obviamente lleva su indicación. No es como la panacea, ni es el único tratamiento que existe en este caso para las articulaciones, para el dolor articular y el desgaste articular, dependiendo del objetivo que tengamos, ¿no? Pero no desgastan.
1: Ok. ¿Mito o realidad que son muy peligrosas las infiltraciones?
2: Sí tienen su cierto grado de riesgo. Es un medicamento que se aplica con una aguja, con una jeringa y con una aguja. Y, por ejemplo, si se aplica directamente a la articulación, hablemos de rodilla y hombro, que son las que generan dolor y desgaste más comúnmente, sí tienen su riesgo. Ahora, hay herramientas aunadas a la infiltración que pueden ayudar a disminuir ese riesgo. Por ejemplo, las infiltraciones guiadas con ecografía, que es el ultrasonido, en el cual con el ultrasonido podemos visualizar la estructura, la articulación, tendón, lo que ustedes gusten y manden. Estamos visualizando en vivo en dónde estamos depositando realmente el medicamento propiamente dicho. Ya no, la técnica, digamos que ya no es como antes, que eran técnicas así ciegas, en donde médicamente nos guiábamos por puntos anatómicos de referencia y decíamos, bueno, si vamos a entrar en rodilla, entramos por la cara medial, en este punto, bla, bla, bla, ¿no? Ahora ya podemos visualizar directamente en dónde estamos depositando el medicamento y esto tiene menos riesgo de que se complique, ¿no? Menos riesgo de infección, menos riesgo de que el medicamento se ubique en una estructura adyacente o donde no va a surtir el efecto que nosotros esperamos.
1: Y esto obviamente como pacientes nos da más confianza de saber que van justo a lo específico. Con respecto a esto de las infiltraciones, ¿qué mito o realidad? ¿Que solo son para adultos mayores?
2: No, fíjate que las infiltraciones también ayudan mucho a los pacientes deportistas. Quiero mencionar que son una herramienta médica que se utiliza por diversas especialidades, no nada más, yo soy rehabilitadora, pero hay otras especialidades que utilizan las infiltraciones para tratamiento del paciente. Hay pacientes que piensan que van a llegar y van a pedir su infiltración, así, denme una infiltración, por favor. Pues, llego con mis 2 pesos y pido una infiltración. Ajá. Y ya, no, tiene que saber que hay más allá de las infiltraciones, es una herramienta, como te dije, y en realidad se puede aplicar al paciente deportista, de hecho, se utilizan pacientes deportistas para ayudar a la recuperación y al programa de rehabilitación. O sea, es una herramienta más del programa de rehabilitación y que quiero que sepan también que va aunado a la fisioterapia propiamente. O sea, no por infiltrar, no porque yo los infiltré, significa que voy a dejar de trabajar la terapia física, el ejercicio, el acondicionamiento, las posturas, en general todo el trabajo del programa de rehabilitación, ¿no?
1: Ok, con respecto a esto, ¿qué tipos de infiltraciones existen?
2: Mira, las más conocidas son la primera, que es corticosteroide, que son los esteroides que a lo mejor ustedes han escuchado como muy frecuentemente. Se deposita el medicamento y esto se trabaja o se trata principalmente en el paciente con dolor crónico principalmente, y se utilizan para bloquear el dolor. Es un adyuvante para que el paciente disminuya el dolor y tiene... Digamos que quiero que te imagines que depositamos el medicamento donde se va a utilizar, ¿no? Es diferente a la vía oral. ¿Por qué? Porque en la vía oral, pues estás tomando el fármaco, tiene un poquito más de como efecto secundario. En el caso de las infiltraciones, va directo al punto en específico que queremos trabajar: desinflamar, bloquear y trabajar posterior en las sesiones de terapia, ¿no? Esos son los esteroides. Hay otras infiltraciones también ampliamente conocidas que son con ácido hialurónico, que se llama viscosuplementación, que también son muy utilizadas o corridas en rodillas, hombros, caderas, articulaciones en general, y estas son utilizadas para el desgaste articular, siendo una opción real para retrasar el tratamiento quirúrgico, mejorar el arco de movimiento, la función, la forma de caminar en cada uno de los pacientes en los cuales se aplica, ¿no? Cada una tiene sus indicaciones. No se les aplica a todos esteroides, no son candidatos todos tampoco a la viscosuplementación, y siempre, como les dije, es un adyuvante, o sea, es una herramienta más.
1: Ok, digo, esto es importante para conocer un poquito más acerca de ello. Ahora, una duda que surge, las infiltraciones, me imagino que tienen como cierto periodo, cada qué tiempo, o cuál es la duración de una infiltración, por ejemplo, en rodilla.
2: Sí, por ejemplo, si estamos hablando de viscosuplementación, dependiendo del esquema que trabajemos, porque hay diferentes tipos, marcas, digámoslo así, de ácido hialurónico en el mercado, tienen una, puede ser desde una hasta ya hay esquemas que se aplican cinco inyecciones intraarticulares del ácido hialurónico. Obviamente esto es seriado, se requiere una valoración para ver que sea candidato y a cuántas es candidato, o sea, qué es lo que podemos lograr, ¿no? No es una infiltración milagrosa, no es que con eso se me vaya a regenerar, porque esa es otra, la verdad. Ajá. Es que no es mentirles y decirles, con eso se te va a regenerar tu cartílago perdido, ¿no? O como el famoso cartílago de tiburón que también hemos visto ahí en pastillas. Ajá. No actúa de esa forma. Hasta ahorita no hay evidencia real comprobada que yo les pueda decir se les va a regenerar el cartílago, ¿no? Pero va a ayudar mucho a disminuir el dolor y a mejorar su calidad de vida, eso seguro. Eso en cuanto al ácido hialurónico. En cuanto a los esteroides, esos son, digamos, como de más fácil acceso, tanto económico como de, pues agarro mi medicamento y lo puedo poner ahorita, ¿no? Eso tiene un poquito más de control, no podemos estar aplicando los esteroides cada mes, por ejemplo, ¿no? Yo recomendaría que no se utilicen más de 3 veces por año. Por esa articulación, o sea, no podemos estar inyectando el esteroide porque sí tiene un alto riesgo de efectos secundarios.
1: Ok, digo, esto es importante porque muchas veces pensamos en pues me duele aquí, voy y que me infiltre, ¿no? Pero bueno, el tener la información creo que nos hace precisamente en saber que podemos encontrar una alternativa más que nos puede ayudar justo a sobrellevar estos dolores y demás, y qué mejor que podamos acercarnos con los expertos. Por favor, dinos cómo pueden contactarte.
2: Sí, claro, el número de teléfono es 246-307-7490.
1: Ahí tienen el número, yo se los comparto en el WhatsApp de cabina, y dice esta pregunta con respecto a lo del tema. Después de una infiltración, ¿es necesario guardar reposo?
2: Es correcto, es reposo relativo. Yo siempre les digo que depende de que lo que, repito, ¿no? De lo que se haya infiltrado, dependiendo del procedimiento que se haya realizado, pero de forma general, 24 a 48 horas se reposa relativo. Es decir, no me voy a echar a correr, no voy a hacer ejercicio ahorita, no voy a ir por los niños caminando. O sea, es reposo relativo, moverme dentro de mi casa, pero no hacer ejercicio. Sí.
1: Perfecto, pues ahí tienen. Si tienen más dudas, acérquense a la doctora Bianca Martínez, médico especialista en rehabilitación. Les comparto el número de contacto en el WhatsApp de cabina. Doctora, muchísimas gracias por habernos acompañado.
2: Un gusto estar con ustedes. Saludos.
1: Quédense en sintonía y en todas partes.
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Son las 11:30 a través de la frecuencia exacta 102.9. 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
2: Bienvenidos a la cocina del Muac Mañanero. Vamos a preparar una botana fácil, rápida y deliciosa, así que tomen dato de los ingredientes. ¿Qué, Charo? Estoy trabajando, no puedo tomar dato por ahora. Bueno, no hay problema. Yo te mando la receta, solo mándame mensaje al 238-310-1029. Tomen dato de los ingredientes para los que sí puedan y vamos a preparar las bolitas de arroz empanizado con panela y salsa de jitomate. Necesitamos una taza de arroz, una taza de queso panela cortados en cubos muy pequeños. Necesitamos 4 tazas de caldo de pollo. También necesitamos una taza de harina, 2 huevos, una taza de pan molido, 4 jitomates maduros, un chile chipotle, un diente de ajo y un cuartito de cebolla. Además necesitamos suficiente aceite de oliva. Ok, iba a decir 2 cucharadas, pero bueno, aceite suficiente para freír. Bueno, lo del aceite de oliva sí, porque es nada más para complementar. Entonces, 2 cucharaditas de aceite de oliva y aceite para freír, eso es punto y aparte. Lo primero que vamos a hacer, sofreímos la cebolla y el ajo con aceite de oliva. Agregamos nuestro arroz, movemos algunos minutos, añadimos poco a poco el caldo de pollo hasta que el arroz esté cocido y tenga una consistencia perfecta. Ahora, lo que vamos a hacer, vamos a agregar el huevo, mezclamos rápidamente y salpimentamos. Dejamos que se enfríe y mientras esté enfriando nuestro arroz, vamos a licuar los jitomates con el caldo de pollo restante y el chile chipotle, ¿ok? Ahora vamos a cocer el caldillo durante 20 minutos. Lo que vamos a hacer es que con una cuchara para helado vamos a sacar las bolitas de arroz o con tus manitas puedes hacerlo. Los pasamos por la harina, luego por el huevo ligeramente batido y luego por el pan molido. Rectificamos la forma y vamos a freírlas en aceite hasta que estén doraditas las bolitas. Retiramos y las ponemos en papel absorbente. Ok, por último, vamos a emplatar las bolitas de arroz y vamos a bañarlas con salsa. Listo, las ofrecemos así calientitas para que se disfruten. Qué rápido y delicioso está esta botana, oigan. Se las comparto, por supuesto. Regreso después de escuchar a Morat con Tu cárcel. Y en todas partes, Pontex FM 102.9.

Y en todas partes, Fontex FM 102.9. Una felicitación muy especial para el pequeño David Misael Pérez Rosas, de parte de su mamá Mari, que nos dice que el día de hoy está cumpliendo años. Felicidades a David Misael Pérez Rojas, feliz cumpleaños, de parte de su mami Mari, que nos están escuchando en la marisquería La Barra de Alvarado. Excelente día y feliz cumpleaños, que la pases bonito. Excelente día para todos. Mi querida Ranix, te voy a pasar el dato de la receta para que la prepares, ¿eh? Saludos allá en Perote, Veracruz. Excelente tarde, Irmita, ya te paso la receta. Bueno, y yo agradezco que me hayas acompañado esta mañana. Síguela pasando súper bien, disfrutando de buena música a través de la frecuencia exacta 102.9. Soy Charo Martínez, te dejo el muac mañanero y te recuerdo que si vas a contagiar algo, que sea tu buena vibra y en todas partes, Pontex FM 102.9.

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1: Bienvenidos a través del 102.fm, la frecuencia naranja, ya comenzando, arrancando cuando son las 12 del día con 13 minutos en Tehuacán, Puebla, México. Y el calor, señores y señores, sigue con todo. Regresó después de algunos días nublados un poquito, pero entre ayer y el día de hoy, pues la temperatura ha seguido subiendo prácticamente. Oigan, platicaremos de las más virales, porque el día de hoy unas chicas en el IMSS, que no siempre están de malas. Les mandamos un saludo a todas las chicas del IMSS, porque resulta que desataron polémica al aplicar un video viral al estilo El Diablo Viste a la Moda 2, por supuesto, que es una de las películas que estuvo en tendencia o sigue en tendencia hace no mucho. Y además también platicamos, obviamente, del auto más pequeñito y barato del mundo, que ya fue lanzado por otro gobierno que no es exactamente el gobierno de la Ciudad de México, sino que este vehículo será lanzado durante el Mundial para poder hacer transporte. Obviamente está vinculado con los países que están dentro del Mundial. Y además te platicamos que ya por primera vez se acaba de anunciar, recién se anunció, y por primera vez la final de fútbol, del Mundial de Fútbol, tendrá un show de medio tiempo al mero estilo del cual lo hace el Super Bowl, ahora en el caso de la FIFA o la Copa Mundial del Fútbol 2026, tendrá su propio show y los artistas invitados ya están confirmados, entre ellos uno de los que vinieron a hacer a México un desbarajuste total por la emoción de las fans. Estamos hablando de BTS, confirmado en el show de medio tiempo del Mundial, pero te platicamos quién más está y cómo fue que se confirmó, porque fue un video muy interesante, al mero estilo de caricatura o, por supuesto, de la tendencia de las marionetas. Te platicamos. Bueno, ya lo sabes, cotorreo y buena vibra. Además, ¿qué creen? Se acaba de lanzar la última. Ya no hay más. La última dinámica para ganarte una de las pantallas de la mamá pantallante 2026. Es la última, señores y señores. Hermosas, preciosas, porque las que participan aquí son las chicas. Entonces, vete a nuestro Facebook, búscala. Es la que está patrocinada por mis amigos de 10 Tehuacán. Ellos son los últimos en lanzar la dinámica y esta es la última con la cual podrás llevarte una de las pantallas que tenemos para ti en la mamá apantallante. Vía de contacto el día de hoy, 238-310-1029. No solamente el día de hoy, todos los días. 238-310-1029 vía WhatsApp para que puedas comunicarte con nosotros y a partir de ese momento también a través de las redes sociales. En un momento más te platico con la foto. ¿Qué onda con la foto del día? Además, también vamos a mencionar cuál fue la última dinámica que se lanzó por parte de mamá apantallante y vamos a leerla para meternos en el chisme y el cotorreo porque se pone bueno. Hoy en los controles, saludo a mi querida María Casar, yo soy DJ Raypod, bienvenidos. Arrancamos con muy buena música, queridos y queridas. Y esto es Los Exagerados en todas partes. 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
1: Ey, ey. Es buena, bichi.

0: cierto.
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1: Estamos de vuelta a través del 102.9 FM. Damos oportunidad al niño de los chistes, por favor. Adelante con el chiste del día, el señor Jair Eliel, bienvenido.
2: ¿Qué le dijo una taza a otra taza?
1: ¿Qué le dijo?
2: ¿Qué está haciendo?
1: Sí, chiste malo, chiste. Disculpe usted que está usted comiendo, recién llegado a su casita. Así es Jair Eliel, de por sí se le ocurren chistes malísimos, pero no está malo, ¿eh? ¿Qué está haciendo? ¡Ay! Está bueno, dos, tres. Oigan, ya se confirmó nada más y nada menos que hay ahora en... Por primera ocasión, pues, o sea, esto es inaudito. Por primera vez, en la final del fútbol nacional o mundial o internacional, la Copa del Mundo, pues, la más importante... Habrá show de medio tiempo. Hoy salió un video donde Chris Martin, el líder y vocalista de la banda Coldplay, al lado de Elmo, que por cierto, tú sabes cómo habla Elmo, ¿no? ¿Cómo habla Elmo?
3: ¡Elmo!
1: Bueno, él aquí lo tenemos en la cabina.
3: ¡Elmo tiene cosquillas!
1: Si quieres, no grites tanto, muchas gracias. Pero en la cabina el día de hoy está Elmo. Elmo confirmó al lado del señor Chris Martin en un video muy interesante donde salen muchos globos de fondo, muy colorido todo, muy festivo, que habrá final. Obviamente, no habrá final. Claro que hay final. Habrá show de medio tiempo en la final del Mundial 2026. Y confirmó a los invitados. La lista es impresionante, está preciosa. Por lo menos son artistas de gran trayectoria y gran trascendencia. Pero los que más llamaron la atención... Por ser los que recién armaron un merequetengue en la Ciudad de México, se fueron a las luchas, se fueron con Claudia Sheinbaum, hicieron 3 llenos totales en el GNP Seguros, hicieron que la calle exterior del GNP Seguros se llenara con la misma cantidad de gente que estaba dentro del estadio. Estoy hablando de los BTS, que están confirmados y ellos mismos lo confirman en el video, porque hacen una simulación de una videollamada donde Elmo platica con los integrantes de BTS y ellos dicen, claro que sí, ahí vamos a estar, como de que no, con tanto gusto, van a estar presentes. Y también los artistas invitados confirmados por este video es Shakira y Madonna, ¿ok? Épico, épico este momento, el medio tiempo, el show de medio tiempo por primera vez del Mundial 2026 que tiene que ver con nuestro país. Por supuesto, la final no se juega en México, obviamente, pero eso sí, tiene un dato interesante para este show de medio tiempo. Yo creo que va a ser igual de exitoso, es que está BTS. O sea, imagínate, si el pasado show de medio tiempo de Bad Bunny en el Super Bowl fue impactante y exitoso, no me quiero imaginar el nivel de rating que va a triplicarse seguramente porque estarán todas las armies del mundo mundial. No solamente las mexicanas, que son mucho más chidas que las del mundo, ¿eh? Todas las del mundo se van a sumar en esta presentación, obviamente viéndola, la transmisión especial del medio tiempo de la final del Mundial 2026. ¡Qué locura! BTS, Madonna y Shakira confirmados hasta el momento. Seguramente van a invitar a más. Ya veremos qué pasa en esta final. Vámonos con más música y regresamos en todas partes. 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
26: 1:00 p.m.
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27: Excelente tarde. Esta es la información. Joven asesina a su propio hermano a balazos en Huehuetlán, El Chico. La Secretaría de Seguridad Pública decomisa armas y celulares en operativos sorpresas en penales. Estados Unidos ha negado 36 solicitudes de extradición presentadas por México, señaló la presidenta Claudia Sheinbaum. Fue un accidente, aseveró Erika María N. sobre el feminicidio de su nuera Carolina Flores, ex reina de belleza. Irán permite paso de buques chinos por el estrecho de Hormuz bajo protocolos gestionados. Le informó Gisela Tellez Guevara. Excelente tarde.
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1: Estamos de regreso a través del 102.9 FM en la frecuencia naranja y te tengo recomendación muy sumamente importante, claro que sí. Y es que ya que platicábamos que el día de hoy salió la dinámica de mis amigos de 10 Tehuacán y que es la última para poder participar y ser parte de las finalistas de la mamá pantallante, pues bueno, la verdad es que no hay mejor que te pueda recomendar que obviamente tienes que hacer que cada camino se convierta en una experiencia extraordinaria. 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Y oye, a propósito de la dinámica de ellos, está muy sencilla. Atención, mamis, de todo tipo de mamis, ¿ok? Mamis jóvenes o recién mamis, mamis que ya son obviamente con gran experiencia, pueden participar ya en la última dinámica que tenemos en nuestro Facebook. ¿Qué tienen que hacer? Irse al Facebook de Exatehuacán, punto número uno. Punto número dos, buscar la publicación que tiene el logo de 10 Tehuacán. Y ojo, la publicación dice lo siguiente, te voy a adelantar un poquito. El dibujo más bonito de tus hijos. Y es que con esto puedes participar. ¿Cuál es la dinámica? Es muy sencillo. Tienes que irte a la publicación que te acabo de mencionar, la buscas en nuestro Facebook. Y después en los comentarios, en un comentario nos dejas una foto del dibujo más precioso, más hermoso que te hayan hecho tus pequeños o tus pequeñas o tu pequeño o tu pequeña, sea el caso que sea. Y esta foto la subes en el comentario, etiquetas a 5 personas y le pides a tus amigos que reaccionen por ella. Es la última oportunidad para poder participar por una de las pantallas de la mamá apantallante. Dibujos de los nenes a las mamis les hacen todo el tiempo. Ese dibujo que tienes pegado en el refri, nada más ve, le tomas una foto y lo subes a comentarios en la publicación de Facebook. Que no has encontrado la publicación, no te preocupes, mándanos un mensajito al 238-310-1029 y enseguida, en corto, de bolón ping pong, te compartimos la liga para que puedas entrar a la publicación y hacer la dinámica rapidísimo, señores y señores, porque ya son las últimas finalistas que entrarán en esta dinámica para poder llevarse una de las pantallas de la mamá pantallante, que ojo, no son muchas, entonces la probabilidad crece. No hay muchas mamis, hicimos una selección de 10 mamis por dinámica, llevamos 5 dinámicas, eso quiere decir que son alrededor de unas 50 mamis más o menos las finalistas, por ello la probabilidad de poder llevarse una pantalla aumenta. No es, no es una ruleta digital de más de 500 personas, no, son poquitas las finalistas y alguna de ustedes podrá llevarse la pantalla de la mamá a pantallante. 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Así que por shows, por eventos, por promociones, Exa FM no para. Vamos a más música y regresamos en todas partes. 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
1: Estamos de vuelta a través del 102.9 FM cuando son en este momento la 1:33 PM. Rico el calorcito en Tehuacán, Puebla. Oye, y te recuerdo, última oportunidad de participar o para participar con la mamá pantallante, que el día de hoy la dinámica está activa gracias a mis amigos de 10 Tehuacán. ¿Qué tienes que hacer? Vete a Facebook, busca la publicación que tenemos por ahí, en donde te decimos la foto más bonita del dibujo de tu hijo o tu hija. Nos compartes en los comentarios, la dinámica está súper facilita y a partir de ello ya estás participando, ya lo estás haciendo posible. Y quiero saludar a las últimas finalistas que fueron confirmadas el día de hoy gracias a nuestros amigos en la dinámica de días pasados que generó con Telas Jiménez. Un saludo a todos los chicos de Telas Jiménez, quienes también son patrocinadores de esta dinámica de la mamá pantallante. Y quiero saludar a las 10 finalistas que filtraron y están ya a punto de participar por una pantalla. China Creatives, así está el usuario en Facebook. Número 2, Patricia Muñoz Guarneros. Número 3, Maricruz CM. Número 4, Marisol Hernández. Número 5, Eunice Tech Grac. Número 6, Daniela Martínez. Número 7, Anet Montenegro. Número 8, Or Balup. Prácticamente, ese es el usuario en Facebook. Número 9, Gaby Jiménez. Y número 10, Mari Luna. Ellas ya están comunicando con nosotros a través de nuestro inbox. Y si aún no lo has hecho y escuchaste ahorita tu usuario en Facebook, pues córrele, porque podrás llevarte una de las pantallas de la mamá pantallante. Que ojo, mucha atención. Les hemos anunciado desde el día de ayer y a través de redes sociales que la gran ruleta digital tuvo un cambio en la fecha. No cambian las participantes, las finalistas ya están en la lista más que dentro, pero la fecha de la ruleta digital cambió para el día 30 de mayo. 30 de mayo es la nueva fecha para la ruleta digital. Hicimos un ajuste ahí porque queremos que más mamis participen, pero bueno, lo más

más importante aquí es que pueda estar dentro de las finalistas. Y las que acabo de mencionar, perdón, fueron las finalistas que filtraron gracias a mis amigos de Telas Jiménez Textiles de Calidad, que ellos son patrocinadores también de La Mamá Apantallante. El día de mañana estaremos anunciando a otras participantes que están también en la final. Así que a participar, chicas, última oportunidad, última dinámica. Vete a Facebook, Exa Tehuacán. En Facebook encuentras la publicación de La Mamá Apantallante, que es la del dibujo más bonito de tus hijos. Y con eso ya estás participando, así que aprovecha porque es la última oportunidad. Es gratis, aparte no hay nada de chanchullo aquí. Filtran, si hacen los pasos y lo logran, están dentro y se podrán llevar una pantalla de La Mamá Apantallante. Vamos a más música y regresamos. 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
3: De vuelta a través de la frecuencia naranja en la última intervención de este programa maravilloso, Los Exagerados, que hoy estoy contentísimo porque estamos ya cerrando casi casi la lista de participantes de la mamá pantallante para que la próxima semana empecemos a darle sorpresas a todas y a cada una de ellas, porque el mes de mayo es extenso, señores y señores, y todo el mes de mayo se celebra a mami como se debe y como amerita. Además, muy contentos porque el próximo 29 de mayo, Complejo Cultural El Carmen, 5 de la tarde, es decir, lo que también conocemos como el Parque Ecológico, donde hemos vivido eventos increíbles durante estos últimos meses, como el Ex Intercolegial de Baile, el festejo a los pequeños en el Pequefest y ahora el Showcase de XFM, que llega con un evento increíble e impresionante. Mi querida Gris Romero, una de las talentos en la voz y obviamente en ese ensamble acústico que nos trae muchas rolitas que nos gustan en el género de banda, pero adaptados a ese acoustic pop que la neta suena buenísimo y en vivo no sabes qué locura. Ya quisiera escucharla cantando El Ruido de Tus Zapatos, que es muy buena, de La Arrolladora o de Los Chicos de Juntos, pero en la versión de Gis Romero. Y obviamente su más reciente sencillo, que es Hasta la Miel Amarga, que también está muy buena. Es como esta onda de covercitos ricos de la banda o del norteño, pero en esta versión pop al estilo increíble de Gis Romero, que además está hermosa y canta precioso, señores y señores. Sus fans de Tehuacán, Puebla, no me dejarán mentir, porque hay muchos, muchos fans de Tehuacán y queremos verlos a todos el próximo domingo. No es cierto, no es domingo, es viernes. Viernes 29 de mayo. Ya quiero ir domingo, no. Viernes 29 de mayo, 5 de la tarde. Ya lo sabes, ahí te esperamos en el foro del Complejo Cultural El Carmen o Parque Ecológico, también conocido. Ahí nos vemos. Y ojo, también habrá oportunidad de comprar el disco, porque trae disco, que te lo firme, que te lo autografíe y que te tomes una foto con ella en el Meet and Greet que va a ofrecer solamente para los fans y las fans de Gris Romero. Ya lo sabes, 29 de mayo, 5 de la tarde, Complejo Cultural El Carmen, el Showcase de XFM que está de vuelta. Y vienen más, ¿eh? Así que con este arrancamos y nos vamos a dar vuelo con muchos talentos invitados próximamente, obviamente en los escenarios de XFM. Vayan a participar. Recuerden que hoy salió la última dinámica de la mamá pantallante, cortesía de mis amigos de 10 Tehuacán. Vayan, por favor, a nuestro Facebook para poder ser parte de las mamis y tal vez llevarse una de las pantallas que tenemos increíbles para todos ustedes. Me despido. Viene en un momento más mi querido Mario Cuevas y Ale Garibay con La Garra Nexa. Gracias, por supuesto, por habernos acompañado, en este día. Y ojo, dejamos una fotografía también muy divertida en nuestro Facebook del Día del Manicurista, Día Internacional de la Manicura o los Manicures. Esas uñitas preciosas al mero estilo de Jero y Raipod en Los Exagerados. Gracias a María Casar en los controles técnicos el día de hoy. Yo soy DJ Raipod. En todas partes, Pontexa. Bye, bye.

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24: Son las 2.
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28: Sus primeros pasos los dieron en un programa de televisión bajo el nombre de José María Cano y Amigos.
29: Quiero que no me abandone.
28: Su manager le sugirió que la chica fuera quien cantara. Es el grupo español más influyente del pop en nuestro idioma. Ellos son Mecano.
30: El grupo Mecano. Estos tres jóvenes que cantan con una ingenuidad y una espontaneidad en la música joven española.
28: Iniciaron en 1981. Su primer nombre fue Mecano Humano, haciendo alusión a la agrupación de Human League, para posteriormente quedar simplemente como Mecano. Su primer sencillo, Hoy No Me Puedo Levantar, editado en junio de 1981, los llevaría a vender más de 40.000 copias y se convertiría rápidamente en un himno para una generación. Con su primer disco, empezarían a causar polémica por el tema de sus letras. Su segundo sencillo, Perdido en mi habitación, sufrió censura en varias estaciones de radio por decir que incitaba a las drogas. En mayo de 1983, Mecano presentaría su segundo disco, ¿Dónde está el país de las hadas? Álbum que no trajo los mismos resultados que el primero, pero que dejaba ver lo que en las próximas producciones estarían cocinando. Ya viene el sol, placa de 1984, Mecano mostraría una madurez musical. Los hermanos Cano seguían experimentando en el techno y el new wave de aquella época. Sus letras rondaban en temas frívolos y políticos.
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28: 2 años más tarde, en 1986, Mecano volvería a Los Cuernos de la Luna. Sus éxitos, Cruz de Navajas, Me Cuesta Tanto Olvidarte e Hijo de la Luna, marcarían la internacionalización del grupo. Con Descanso Dominical y Aidalai, el grupo marcaba récords de ventas y conciertos. El éxito de Mecano era indiscutible al grado de ser imagen para varios productos, entre ellos un auto que llevaba su nombre.
1: Clio Mecano, dedicado a ti.
28: Mecano fue el primer grupo español en grabar un videoclip. También dieron a conocer a una de las grandes actrices de España, Penélope Cruz, en el videoclip de la canción de 1989, La Fuerza del Destino.
31: Nos vimos 3 o 4 veces.
2: Entrevistó a Mecano en París.
4: Ana, José y Nacho. Son los chicos de Mecano.
28: Un concepto innovador, un grupo extraordinario, vanguardista, pilares de la escena del pop en español. Ellos son Mecano.

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0: me pusiste, mi querido Wolverine, Darkstalking King, papasón de melón.
1: Gracias.
0: Nada.
2: Dile que lo amas.
0: Te amo. Ya sabe.
2: Demuéstraselo
0: ya, ya, ya
2: ahora.
0: Ya lo sabe. Y también se lo demuestro. No te traje ayer tus dos taquitos de chicharrón.
2: Ay, sí, gracias. A Remy también me trajiste, muchas gracias.
0: Ah, ¿verdad? Porque también te amo.
2: Gracias.
0: Siempre hay que decirle a alguien que lo amas cuando de veras lo amas. Ay. No guardarte ese sentimiento.
2: Muchas gracias.
0: Yo te amo, Ale.
2: Yo también.
0: Te amo mucho.
2: Yo también. Nos estamos dando la mano en este momento.
0: En este momento está
2: así
0: la
2: como
0: mano.
2: Traducción de película. Ajá. En este momento se dan la mano.
0: Ajá. Muy buenas las tengan, mejor las rolen, damas y caballeros. Bienvenidos a La Garra
2: en Exa.
0: Bueno, ya lo escucharon, el Walba vaya en los controles. Por acá, Ale Garibay, ¿vas a ir?
2: Claro que voy a ir, por supuesto que voy a ir.
0: Oye, y bueno, pues ya mañana, ¿verdad? Mañana es el día del maestro.
2: ¡Ay, no! No tengo nada para darle a mi maestro favorito. Ayúdenme.
0: ¿Quién es tu maestro favorito?
2: El Dr. Javon.
0: Ah, pues sí, es cierto. Better.
2: ¿Qué se le puede regalar a un maestro? Porque luego, la neta, he visto así cosas que la neta van a tirar. O sea, así de que un clip personalizado.
0: Una regla para que le den la mano a los alumnos.
2: Unas orejas de burro.
0: Ajá. Eso lo va a usar mucho.
2: ¿Qué se puede, o sea, qué se le puede regalar chido a los profes?
0: Un libro.
2: Ay, no.
0: No.
2: Es lo que ya quiero sacar de mi casa. Sí, ya ¿verdad? No caben.
0: Échamelos, yo hago chimeneas.
2: Yo hago carne asada.
0: Ajá. Con eso me ayudo para prender la leña.
2: Para el boiler. Échalo para el boiler.
0: Ajá. Oye, bueno, pues mañana el día del maestro. Es muy diferente el maestro al maestro.
2: Exacto. Y al maestro limpio.
0: Ajá. ¿Cuál es el maestro?
2: El maestro es el de la obra.
0: Exacto. ¿El maestro?
2: Pues el del aula.
0: ¿Y el maestro limpio?
2: El que me hago todo, el que lavo todos los sábados.
0: El que te ayuda a limpiar tu casa.
2: El que me ayuda a dejar limpio y reluciente.
0: Exactamente. Y como ya estamos mañana llegando al día del maestro, pues estamos recordando cuando nosotros teníamos a nuestros maestros.
2: Sí.
0: Ya sé, algunos
2: años. No, y que decíamos, pobres maestros.
0: Conmigo sufrieron bien cañón, bien cañón.
2: ¿Qué fue así lo peor que los hiciste pasar?
0: Pues yo creo que como nunca llevé la tarea, ya estaban hartos conmigo.
2: Pero hay veces que uno, que hay maestros, yo creo que se dicen, ay, mira, este ya va a fracasar en la vida. O sea, como que ya ni te pelan, ¿no? Pero no porque sea tu caso.
0: Pero espérate.
2: Pero sí hay perfiles.
0: Esa cuestión de la que te estoy hablando fue en la primaria.
2: Ajá.
0: O sea, yo ahí en la primaria sí prefería estar jugando en la calle que hacer la tarea. Y cuando mi mamá me decía, ya hiciste la tarea, agarra. Y yo, ya, desde hace rato. Pues no era cierto. Entonces, pues a cada rato me regresaban a la casa con un alumno que era el aplicado.
2: Ajá.
0: Le decían, lleva a La Garra a su casa, porque vivía cerca de la escuela. Entonces me llevaban a mi casa y me entregaban ahí. Señora, le traigo a su hijo porque no llevo la tarea.
2: ¿En ¡tum! Serio?
0: Y ahí venían ya los cintarazos. Ya no aprendía y no volví a llevar la tarea. Pero mira, lo logré. Porque hoy en día ya no dejan tarea. Gracias a La Garra. Gracias a La Garra. Muchas gracias. Oye, no, yo sí les hice la vida de cuadro. Ya me odiaban los maestros. Pero te iba a decir que a pesar de eso, nunca reprobé, ni un año.
2: Es que eso era de astutos. No, eso era el problema, que te iba bien en la escuela.
0: En ese año, en esos años, sí reprobaban a los niños. O sea, llegabas con malas calificaciones y no pasabas. Te regresaban a repetir el año.
2: ¿En
0: yo
2: serio?
0: Nunca repetí ni un año.
2: Qué bueno.
0: Fíjate. Huevo, huevo, pero inteligente.
2: No, me queda claro.
0: Bueno,
2: ¿cuánto les diste o qué?
0: Una botella a cada maestro y con eso. Oye, bueno, el día de hoy tenemos Chantal y el Chantal del día de hoy son las travesuras escolares que más recuerdas.
2: Ay, pobres maestros.
0: Las travesuras escolares que más recuerdas y el hashtag queda como mis travesuras escolares.
2: ¿Sabes qué otro maestro nos falta?
0: ¿Cuál?
2: El de ceremonias.
0: El maestro de ceremonias, que ese soy
2: ese
0: yo.
2: Ese nos falta. Ajá.
0: Y tú también. Acabamos de hacerlo con el Interterciano.
2: 2026.
0: Les mandamos un saludo a
2: todo
0: los
2: del todo por Jesús.
0: Todo por Jesús. Esa es la fuerza.
2: Eso es lo que tú sientes en tu corazón.
0: Ajá.
2: Repítelo. Todo por Jesús.
0: All for Jesus. Bueno, ok, entonces ya lo saben, hashtag mis travesuras escolares aquí en La Garra.
2: En Exa.
0: Comenzamos.
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0: puntería.
1: 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La nota aleatoria.
2: ¡Ale!
3: Pues ahora sí me van a disculpar todos ustedes por la nota que voy a decir.
2: Ay, pues ¿qué vas a decir?
3: La verdad, y con permisito, si usted está comiendo...
2: Ah, ¿es una porquería?
3: Sí, es una porquería.
2: Ah, bueno, entonces los que estén echándose un taquito, bájenle al volumen tantito.
3: Un ratito, aguánteme.
2: Nomás aguántenos tantito, que pase la nota aleatoria.
3: Oye, pues mira, ¿a ti te gusta ir a los buffet?
2: Sí.
3: Y bueno, ahora que vas a ir a la playa, vas a decir...
2: No, pobre hotel, no sabe la que se espera.
3: Es que tú eres de los que come hasta así, botonazo.
2: Sí.
3: ¿Sí?
2: Sí.
3: En el todo incluido.
2: Sí. Oye, pues ya pagaste, pues ahora hay que desquitar.
3: Y aparte eso de que ya ni siquiera puedes más y dices, no, sí puedo.
2: No, y aparte dices, voy a descansar tantito y al rato regresas ahí, ¿no? Por algo más.
3: Bueno, te pregunto esto porque un restaurante de comida oriental que está por allá en España... Llamó mucho la atención porque en redes sociales está circulando este letrero que tiene. ¿Qué es lo que está pasando? Bueno, pues ellos ya pusieron por ahí que van a cobrar un suplemento, o sea, van a cobrar o tienen ya un costo extra para todos los clientes, para todos los comensales de su restaurante.
2: Que se sirven más de 3 platos.
3: ¡No!
2: ¿Qué?
3: Que vomitan en el local por haber comido en exceso.
2: No, bueno, eso sí ya no. Pues no, ya... ¿cómo que van a cobrar extra los corres a los bueyes? ¿Cómo van a llegar a guacarear ahí al restaurante?
3: Mira, este es un sushi que registró demasiados casos de gente que regresa la comida.
2: ¿Pero van al baño y devuelven el estómago?
3: No, pues ahí yo creo que desde ahí se vomitan.
2: ¿En la mesa?
3: En la mesa. Por eso les dije, no es apto para... quisquillosos.
2: Oye, guácala.
3: ¿Verdad?
2: No.
3: Es que yo le dije al Wolverine, que no manches.
2: Es que aparte, no sé si están de acuerdo conmigo, pero el olor más asqueroso que existe en el mundo es el de una guácala.
3: Esto fue la nota. Bye, adiós. Continuamos.
2: Yo huelo a alguien que está guacareando y me guacareo.
3: No, pero aparte deja del olor, el ruido. Ajá, como
2: no, el olor.
3: Sí, pues, pero...
2: O sea, como ácido, gacho, así, guácala de pollo.
3: Pero simplemente el hecho como de escuchar a una persona que lo está haciendo, ya.

0: la limpieza.
1: No, lo corres al baboso ese que se guacareó allá adentro.
0: ¡Qué asco!
1: ¡Qué asco!
0: Y este letrero, gacho. Literal, ellos llegas y dice, si un cliente vomita debido a haber comido en exceso, el restaurante se reserva el derecho de cobrar un suplemento por limpieza. Gracias.
1: No, no, no.
0: De entrada, yo ya sabiendo que la gente vomita, yo ni voy.
1: Yo, claro, eso te iba a decir. Yo llego a ese restaurante y leo ese letrero y digo, vamos a otro lado.
0: Sí.
1: Ya, de arranques. No entres. Casi, casi te dicen, no entres.
0: No, hombre.
1: Se va a guacarear alguien ahí a tu lado.
0: Exacto.
1: Ahora, ¿cómo hay gente que llega a ese límite? Tú me acabas de preguntar hace rato que vamos a ir a la playa en unos días.
0: Oye, bueno, todavía están lejos. Cuando vamos a Tehuacán...
1: ¿Qué?
0: Así ya es como que todo el espacio lleno de nuestro cuerpo.
1: Pero llega un momento en el que dices, ya, aquí le paro.
0: Ajá.
1: Y estos japoneses o de neoyorquinos, ¿a dónde son?
0: Son chinos.
1: Chinos.
0: Ah, no, son españoles, perdón.
1: Sí, en España. ¿Qué afán de seguir trague y trague hasta llegar a devolver el estómago? O sea, eso ya es
0: super un pecado.
1: Gula, super gula.
0: Pero tú no crees en eso, entonces, ¿cómo le llamarías?
1: No lo hago porque no sea pecado o sea pecado. Lo hago porque no es más, no podría hacerlo.
0: Sí, ya sé.
1: Comer.
0: Por tu bienestar.
1: Yo llego un momento en que ya estoy satisfecho y digo, ya hasta aquí le paro.
0: Claro.
1: Por eso cuando es buffet, primero te das tres vueltas a ver todo lo que hay para elegir dos o tres platillos y ya, ¿qué es lo único que vas a comer?
0: Pues sí, pero luego llega tu mamá con algo que no habías visto y le preguntas, oye, ¿dónde estaba eso? No, pues en el pasillo de allá. Y ya vas. No.
1: Pues agarras y te agarras acá para llevar.
0: Lo metes en la servilleta.
1: Ajá. Oye, qué asco, ¿eh?
0: No, pues ya sé.
1: ¿Entonces son españoles?
0: Tengo video, ¿lo quieren ver?
1: No, muchas gracias, con permiso, bye. Nos quedamos con las ganas de verlo, muchas gracias.
0: Ah.
1: ¿Son españoles entonces?
0: Sí, eso está en Sevilla.
1: Ya, qué bueno que me dices para no ir. Por cierto, a los españoles no se dice Michael Jackson, se dice Michael Jackson, ¿ok? Con permiso, bye, ahorita regresamos, gracias, bye.
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1: Vale, pues entonces vámonos ahora sí con el hashtag del día de hoy, mi querida Alegría. Bye, Basir.
2: Travesurukis.
1: Travesurukis de las esculukis.
2: Con los maestruquis.
1: Cuando estabas chavito, cuando ibas a la escuela, ¿de qué vagancias te acuerdas? ¿Cuáles eran tus vagancias? Las peores que te aventaste.
2: Las peores.
1: Las peores, así peores.
2: Fíjate, yo me acuerdo una vez, creo que ayer lo estaba platicando, que escondí la campanita. Cuando salías a receso, pasaba la coordinadora con la campanita, así como basura, la basura, ¿no? Tiren. Y eso significaba que era la hora de salir.
1: Ajá.
2: No habían puesto chicharra.
1: No había un timbre ni
2: no,
1: nada.
2: No, era más práctico, porque eran instalaciones nuevas donde estábamos nosotros.
1: Ok.
2: Entonces,
1: era
2: pasaban.
1: Muy pobre tu escuela. No tenía timbre.
2: Pues no era pobre, pero estaban en ese momento construyendo unas canchas, entonces como que nos reubicaron, ¿no?
1: Ok, muy bien.
2: Y pasaba la coordinadora y pasaba tele, tele, tele, tele, tele, tele, con su campanita.
1: Como si fuera la hora de la misa.
2: Sí,
1: pero era la hora de la salida.
2: Ajá, entonces ya pasaste, entonces esa era como ya la campanita y salíamos. O a la hora de entrar, la campanita y sabías que ya.
1: ¿A poco sí sería la campanita en toda la escuela?
2: Pues no era toda la escuela, nada más era esa área. O sea, era pon tu secundaria o algo así.
1: Okay.
2: Entonces ya pasaba la maestra porque tampoco había tantos salones, eran muy pocos. Entonces ya pasaban y se escuchaba y a la hora de la salida también el área pasaban y ya. Y me acuerdo que mis amigos me dijeron, oye Ale, pues ¿qué onda? Y les dije, hay que esconder la campanita para que no regresar nunca a recreo. O sea, esa era mi idea millonaria, dije. Obvio, si no tocan la campana, pues
1: o sea,
2: es más grande
1: ver,
2: el receso.
1: Te robaste la campana cuando ya
2: todavía
1: estaban en
2: no
1: el...
2: te he dicho qué hice.
1: Pero lo hiciste cuando estabas en el recreo.
2: Cuando ya fue el recreo, entramos a la dirección,
1: ajá,
2: o sea, a la oficina de la coordinadora,
1: ajá,
2: tomé la campana,
1: ajá,
2: la metí en mi sudadera,
1: ay,
2: me salí,
1: ay,
2: y todos éramos muy felices, porque la coordinadora no encontraba su campanita.
1: Y el recreo duró media hora
2: y
1: más.
2: Y el rey, la maestra, ya métanse, y todos, no, pero maestra, todavía no dura la campana, yeah. O sea, Dios sí duró un chorro de tiempo.
1: ¿Y te cacharon o no?
2: Primero la coordinadora como que sí decía, ¿dónde está? ¿Qué pasó? Ya, creo que al fin, no me acuerdo cómo me zafé, pero creo como que fui a decirle, ah, maestra, estaba en el baño. Ahí la dejaron.
1: No manches.
2: O sea, le dije, oiga, maestra, dejaron en el baño la campanita, tenga. Porque
1: fue,
2: cuando
1: y
2: vi
1: fue
2: que
1: fulano.
2: Ya estaba. No, pues no le dije quién era, pero sí me acuerdo. Y ahora digo, ¿cómo tuve el valor para entrar a la dirección?
1: ¡Ajá! ¡Estás loca!
2: ¡No manches!
1: O sea que ya me estoy dando cuenta que si eras un peligro, Ale Garibay. Ya cuando llegaste de Zacatecas y tú dices que yo te hice loca, no, ya venías loca. Ya venías loca.
2: ¡Oh, bueno!
1: Oye, escucha este mensaje que nos llega que me encantó. Dice, ¡Días!
2: ¡Días!
1: ¡Los extrañé muchísimo! Así muy exagerado y con un corazón bonito.
2: Ajá.
1: Dice, tuve que ir a la oficina 3 días y no pude escucharlos. Me la pasé en juntas. Hoy ya, desde casa, disfrutándolo.
2: ¡Qué a gusto! Ay, ¡que viva el home office! ¡Viva!
1: Pero no nos dijo cómo se llama. Dinos cómo te llamas para mandarte un beso en el peyoyo. ¿Ok? Ok.
3: ¡Días!
2: ¡Días!
3: Chicos, excelente día. Que pasen todos un excelente día. Participando en el hashtag del día de hoy.
2: Ajá.
3: Travesura escolar, pues me acuerdo una vez en una ocasión un compañero que nos caía mal.
1: Ajá.
3: Le sacaron sus cosas de la mochila y se las escondieron. Y no conforme nada más con eso, le colgaron la mochila del ventilador.
2: ¡No!
3: Y quiero felicitar al gran amigo, la gran persona.
1: Muchas gracias, gracias, gracias.
3: Más grande, el inigualable.
1: Ay, muchas gracias, qué lindo.
3: El socio Muégano.
1: Ah, caray.
3: Feliz cumpleaños, amigo. Saludos.
1: Ay, mira, hoy es cumpleaños del socio Muégano.
2: Ay, socio Muégano.
1: Pasión suculenta.
2: Ponle por ahí.
1: Un putaños. Échale. Venga.
4: Feliz putaño, que te la fate, que te la pasé muy bien.
2: ¡Bravo!
1: Muy bien.
2: Gracias, socio Muéganos, que es uno de nuestros personajazos que escuchan desde Tehuacán.
1: Mira, mi querido socio Muégano, ya te mandamos tu felicitación, te la hacemos extensa una vez más, que cumplas muchos años más. Gracias por formar parte de este proyecto llamado La Garra Nexa. Y ahora, si nos quieres regresar, el favor, mándanos una cajita de Muéganos. Se te agradecería bastante. ¿O no quieres un número?
2: Dos bolsas.
1: Pero
2: somos tres.
1: Tres bolsitas de Muéganos.
2: Ajá.
1: Si quieres, ahí infórmate en Exa Tehuacán.
2: Garra, es su cumpleaños.
1: No me importa, él es el socio Muégano suculento de corazón y nos va a mandar tres cajitas de Muéganos. Muchas gracias, con permiso. Ay, ahorita regreso aquí en La Garra.
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15: Lero, lero, candelero. ¡Días!
16: ¡Días!
15: Chicos, buenos días, L desde Tehuacán, saludándolos y participando en el hashtag del día de hoy, Travesuras Escolapias. Bueno, pues de la que más me acuerdo es que cuando entré la bolita de la bonita, o sea, la bolita de la bonita.
16: O sea, la bonita tenía una bolita.
15: Ajá, y ella se unió a esa bolita que era la bolita de la bonita. Bueno, que estaban hasta atrás y que la travesura era aventar las mochilas de las chicas fresas desde el tercer piso hasta la tierra, solo por decir en el salón, ¡habrá tarea, profesor!
16: ¡Ay, las azaleas!
15: Ajá, exacto. Nada más por eso les agarraron las mochilas desde el tercer piso.
16: No, mames.
15: Y se las aventaban a la tierra, a las niñas fresas.
16: No, ¿y qué decían? ¡Ay, no!
15: O sea, hello.
16: Y lo que más les calaba a las que la aventaban es que decían, ¡ah, no te preocupes, mi papi me va a comprar otra!
15: ¿Qué te digo? O sea, ¿qué naca eres? No me importa. Mi mochila es contra tierra, güey.
16: Por eso no me junto así contigo, con gente tipo mal.
15: Ajá. Un feliz putaños para el querido y adorado socio Muégano, con todo cariño y profundo. Dice, ahorita les transfiero. Ya le pusimos su regalito de feliz putaños. Muchas gracias.
16: Gracias. Buenos días, Ale Garibay y Don Garra. En travesuras escolares agarramos una temporada en la secu de que cuando terminaba una clase teníamos 10 minutos para la siguiente. Y la clase del profe de historia era aburridísima. Ajá. Y como un mes.
15: Es que no era el Dr. Javen.
16: Claro.
15: No era el Dr. Javen. Era aburrida.
16: Y como un mes tirábamos de esas bombas hediondas que huelen horrible. Uf, a huevo. Y pues podrido. Ni cómo tomar la clase. Pero como el salón estaba arriba de los baños, pues le echamos la culpa a los baños. Que tengan buen día y participo por boletos de Rake. Imagínate.
15: Mira qué rápido, nomás escucharon y ya mandaron un mensaje. No manches, tu vida de mole. Oye, de veras, es que los maestros de historia sí eran de flojera. Pero yo desde que conocí al Dr. Javen, amo la historia.
16: Hay que hacerle un comercial así como la tele. Yo odiaba la historia, pero desde que conocí al Dr. Jabón y escuchaba la garra en Exa, la historia fue muy interesante.
15: Mi vida cambió, cielos, hasta que me enteré que la locutora del programa se casó con él.
16: Ahora la odio.
15: Ahora vivo soñando.
16: Él merecía algo mejor. Ella es muy poco para él.
15: Se merece algo como yo y no andar con esa vieja loca gritona de Zacatecas.
16: Inculta.
15: Naca.
16: Oye, ya pues.
15: India.
16: Chaparrita. Sabe nada, nada que verienta.
15: Qué de onda. Le apesta la boca.
16: Nada que verienta.
15: Pies sucios.
16: Ah, no, eso no. Es traigo debería mi pedi, ¿eh? Traigo mi pedi.
15: Debería de arreglarse sus uñas, tanto que presume que tiene un negocio de eso.
16: Eso sí no.
15: Y luego. Ah, ya. Vamos a corte. Vamos a corte, pues. Oye, sigan mandando sus mensajes. Ya saben que tenemos un par de boletos para Rake y también los boletos para el escenario compartido Walmart.
16: Yes.
15: Manden su mensaje al 3315-20101.
16: Uno.
15: En la garra.
16: En Exa.
15: En Exa FM.
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18: 3:00 p.m.
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19: Excelente tarde. Esta es la información. Hombre fallece baleado en Tianguis, Manalco. Chocó contra un inmueble tras el ataque. Atropella a motociclista. Choca contra inmueble y huye en Texmelucan. Se quedan en prisión los 9 policías de Progreso de Obregón detenidos por presunto homicidio. Estados Unidos advierte que el niño tiene 82% de posibilidades de desarrollarse en julio. La gente está ansiosa por saber. Alex Bisoño advierte a Patty Chapoy con revelar información sobre el caso Gloria Trevi y Sergio Mayer tras acusarlo de presunto robo. Le informó Gisela Tellez Guevara. Excelente tarde.
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1: 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Ya casi termina Ale de maquillarse. No se desesperen. Ya casi estamos.
20: ¡Ay, ya!
1: 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Ya llegó a cabina uno de los invitados estrellas del programa, que seguro es de los más famosos del mundo. El invitado garrístico.
21: ¡Ya! Tenemos aquí uno de los más famosos del mundo. Hoy tenemos un invitado especial, mi querida Ale Garibay.
20: ¿En serio?
21: Viene por acá directamente de los Tres Reyes Magos. Nos volamos a uno y nos lo trajimos. Aquí está Baltasar con nosotros.
20: No.
21: Sí. Sí.
20: ¿Y qué nos trajo? ¿Oro, incienso o mirra?
21: Mirra. Nos trae mirra y nos dice, mirra, qué bonito.
20: Ay, muy bien.
21: Sí, y era un perrito. Oye, entonces aquí está con nosotros Baltasar Prado Guerra, de Buffet Jurídico Prado y Prado. Ay, oye, antes nos habla. Sí. Bienvenido, mi querido Baltasar, gracias por estar aquí.
22: Muchas gracias, bienvenido, les agradezco la invitación.
20: Acércate, saludo, no mordemos.
22: Un saludo para toda la audiencia que nos está escuchando aquí. Venimos a resolver algunas dudas sobre temas legales en materia de arrendamiento y pues estamos aquí para servirles.
21: Muchas gracias.
20: Hoy vamos a hablar acerca de rentas comerciales.
21: Exacto, todos o la mayoría queremos de repente como emprender.
20: Sí.
21: Y de repente pues necesitamos un localito, ¿no? Y ves muchos anuncios de locales y dices, ay, mira, voy a rentar ese. Pero a veces...
20: Luego preguntas cuánto cobran y se te pasa.
21: Ajá, y dices, mejor no, mejor me espero.
20: Mejor me quedo pobre.
21: Sigo vendiendo por afuera, a domicilio, donde entregas nene,
20: ambulante, neni.
21: Oye, bueno, total de que a veces es un rollo rentar un local. Y a veces ni siquiera es la bronca del dueño, es de quien se encargó de rentarlo. En este caso, las arrendadoras, las bufetes
20: inmobiliarias
21: y demás. Pero para eso hemos invitado a nuestro querido Baltasar para que nos platique qué hay que hacer para comenzar a rentar un local.
22: Claro, así es. Bueno, vamos hablando generalmente, principalmente sobre lo que es el arrendamiento, ¿no? Que está normado sobre el Código Civil aplicable aquí en el Estado. Si mal no recuerdo, es el artículo 1980, en el que entre particulares se va a entregar para uso y disfrute un inmueble para que el dueño del inmueble se va a llamar arrendador para efectos jurídicos, y el que va a hacer el pago por ese uso y disfrute va a ser el arrendatario. En este caso, en materia comercial, como lo comentaba ahorita usted, de repente...
20: ¡Ay, qué respetuoso!
2: A Wolverine, háblale tú, no te preocupes.
22: De tú, Garra, de repente
20: respeto
22: práctica,
20: a los mayores.
22: Sí, claro, ¿verdad? Sobre todo.
2: Síguele y te saco y me traigo a Melchor.
22: Sí, ¿verdad?
20: Porque el otro va a saltar.
22: Ajá. Entonces, de repente en la práctica nos topamos con la prestación de servicios cuando, por ejemplo, alguna persona tiene varias propiedades para rentar, entre ellas son normalmente locales comerciales. Ellos solicitan los servicios de alguna inmobiliaria o de algún despacho jurídico o de alguna administración de inmuebles o de bienes raíces, quienes se encargan de llevar a cabo
20: la selección
22: o perfiles de los arrendatarios o de los prospectos que en algún momento...
2: Investigar a quién lo va a rentar.
22: Así es, de algún momento determinado quien quiere tener en arrendamiento ese inmueble. Por lo que de repente nos topamos con algunas políticas extralegales, es decir, que no están normadas, sino que son cuestiones preventivas para proteger de alguna manera jurídicamente a la persona que va a dar en arrendamiento ese inmueble.
20: O sea, ¿quiere decir que hay gente o personas que te piden documentos de más? O sea, que no podrían... O sea, que te están... Yo me toqué una vez un caso que nos pedía hasta los estados de cuenta de la persona, sí, claro. O sea, de un chorro de cosas, pero información que dices, si es necesario esto, o es demasiado, o no me lo quiere rentar, o qué me quiere saber.
22: Casi no quieren que lo rente.
2: Ajá, ¿verdad? Y luego aparte de todo, te cobran por investigarte. Es. ¿Eso está legal? ¿Es legal eso?
22: Bien, como te comentaba, Garra,
2: vele hablando a Melchor, por favor.
22: Sí, ¿verdad? Como te comentaba, son políticas extralegales que implementan esas dependencias particulares, por así decirlo, o de las personas que contratan para efectos de llevar a cabo una investigación. Obviamente debe de estar, al momento de que tú contratas esos servicios, pues muchas veces al arrendatario o la persona que va a querer rentar ese inmueble no le informan sobre un aviso de privacidad, o simplemente a veces nada más dejan en el letrerito el número de teléfono donde vas a marcar para solicitar informes, y ya te asustaron, ¿no? Oye, no, pues ocupamos estado de cuenta, fiador con propiedad libre de gravamen. También lo que se está utilizando mucho ahorita actualmente es que al momento de que celebras un contrato de arrendamiento, quieren que lo sancione uno ante el Instituto de Justicia Alternativa, y también te hacen un cobro esos despachos o esas prestadoras de servicios, administradoras de bienes raíces, para efectos de llevar a cabo ese registro.
2: ¿Qué es sancionar eso que te piden?
22: Bien, sancionar es que ese contrato tenga validez ante una autoridad, es decir, que el Instituto de Justicia Alternativa esté enterado de ese acto jurídico que se llevó a cabo. Eso es para efectos de que en caso de que haya un incumplimiento por alguna de las partes, ya sea del arrendador o del arrendatario, ellos tengan la vía de apremio al momento de que se lleve una controversia judicial y no se tenga que desahogar un juicio como normalmente se tiene que hacer, que es rescindir el contrato, presentar una demanda judicial ante los juzgados civiles, notificar. Es un proceso más largo, sino acá.
2: O sea, como que haces un contrato más fácil de que se rompa rápido y ya.
22: Exactamente, así es, por así decirlo.
20: Oye, ¿y qué cosas son las que sí te pueden pedir?
22: Bien, como es información sensible, en la cual pues obviamente son datos personales, como lo son estados de cuenta, muchas veces las referencias no particulares que te están marcando cuando te atrasaste en la renta, como te repetía, es una cuestión que son políticas extralegales que obviamente dentro del contrato muchas veces está consensuado, es decir, que dentro de las cláusulas del contrato a veces uno acepta eso y no se da uno cuenta.
20: Okay.
22: Por eso estamos nosotros los abogados, para que al momento de que ustedes vayan a rentar o alguna persona vaya a rentar, se acerquen a nosotros, que somos especialistas en derecho, y hacerles mención de lo que sí es correcto y no es correcto.
21: Vamos a ir a un corte comercial, mi querido Baltasar. Y ahorita regresamos con esta plática interesante para todos los que quieran rentar un local. A veces dices, está bien fácil, cuesta bien barato, lo voy a rentar, pero no sé la bronca que te metes. Y más si te vas a cruzar con personas que son a veces muy largas.
22: Así es.
21: Como por ejemplo esas agencias que son encargadas de rentar estos locales y demás, y que te cobran por una investigación y se la pasan diciéndole a todos que no, que no, que no, que no. Y ellos están hinchando de dinero nomás de las investigaciones. De todos los que quieren rentar ese local.
20: O también que no sabemos para qué van a usar nuestros datos después.
21: Eso también. Es correcto. Bueno, todo eso regresamos con mi querido Baltasar, que está aquí con nosotros, el abogado, que está nerviosón porque es su primer día. Hoy lo estamos, apadrinando.
3: Ya me balconeo.
20: Sí te dijo mala onda, así de que la neta no sabe ni qué.
21: Es que es su primer día en una estación de radio y estoy nervioso. Pero no está.
20: Ahí la llevas. Vas muy bien.
21: ¿Tú vienes en camello o en elefante o en jirafa?
3: Me vine hoy en el caballo. Ahora.
20: En el caballo.
21: En el caballo, muy bien. Bueno, ahorita regresamos con uno de los tres reyes magos aquí con nosotros en La Garra.
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24: Ya regresamos con nuestro invitado, el licenciado Baltasar Prado Guerra, que nos está hablando de la renta comercial.
25: De rentas comerciales.
24: Ajá, de locales y de todo tipo de rollo que de repente a veces es muy difícil, te la ponen muy difícil para poder rentar un local y que te piden cosas de más. Vamos a empezar por lo primero. ¿Qué es lo que legalmente te tienen que pedir? Y sin pasarse de lanzas con que te pidan más cosas.
26: Bien, hablando en temas de entre particulares, normalmente nada más es llevar a cabo un contrato de arrendamiento por escrito. Uh-huh. Y nombrar un fiador, quien va a ser el que va a estar garantizando solidariamente la obligación de derivada de ese contrato de arrendamiento. Entonces, eso es lo que habitualmente se puede en la práctica normal llevar a cabo. Ya lo que comentábamos anteriormente, las prestadoras de servicios y administradoras de bienes raíces, ellos piden un cúmulo de requisitos para de alguna u otra manera blindar a sus clientes en caso de algún incumplimiento. No son cuestiones que estén normadas, pero tampoco están prohibidas.
25: Ahora, eso está interesante.
26: Exactamente. Entonces, como hay información sensible en cuanto a los requisitos que piden, que muchas veces son certificados de libertad de gravamen del fiador, estados de cuenta, propiedades libres de gravamen. El gravamen, se hablaba aquí fuera del aire, que es una afectación patrimonial que se hace dentro de una propiedad, como un embargo, una hipoteca, un aviso precautorio que tenga que ver con una compraventa y que en algún momento pudiera impedir que el fiador pueda hacer frente a la obligación de pago con esa propiedad. Es decir, tendría una limitante para poder llevar a cabo el compromiso de pago en el lugar del arrendatario. Entonces, básicamente, las administradoras de bienes raíces cobran una comisión a los dueños de los inmuebles por llevar a cabo esa administración y por estar en favor de los intereses de su cliente. Precisamente por eso es donde a veces tenemos la desconfianza, ¿no? De que cuando tú quieres rentar un inmueble, ya sea casa habitación, ya sea comercio, tenemos ese impedimento y pues casi también tu fiador te va a decir, oye, ¿para qué me piden tanta información tan personal, no? Sí. Como estados de cuenta y todo ese tipo de rollo. Entonces, sí, de repente por eso no puede uno concretar los arrendamientos y dices, bueno, pues mejor no rento ni casa o negocio.
25: Así. Oye, Baltasar, y por ejemplo, el contrato puede ser literalmente que tú lo hagas en tu computadora, lo imprimas, puede ser de la papelería, tiene que ser ante notario, o sea, ¿cómo podría ser?
26: Bien, el contrato de arrendamiento, pues habitualmente cuando dependiendo también el recurso y la capacidad que tiene de solvencia los clientes, pues muchas veces utilizan el contrato de papelería, ¿no? Que viene resumido en cláusulas muy básicas sobre...
25: Le pones ahí en el internet.
26: Sí, en el
25: descargar
26: chat GPT, ¿no?
25: Un contrato.
24: Sí, pues viene lo básico, ¿no? Lo que necesita el arrendador para poder firmar un contrato.
26: Sí, es correcto. Vienen cláusulas muy básicas sobre el término del contrato, la cantidad que vas a pagar por concepto de arrendamiento, va a ser
24: ¿quién va a ser tu aval?
26: ¿Quién va a ser tu fiador en este caso? Y bien muy básicos, ya cuando es una cuestión más, por ejemplo, en el tema de bodegas comerciales, que manejamos mucho nosotros acá en la empresa, sí vienen cláusulas más específicas. Por ejemplo, te piden que pagues un año completo de rentas por las cantidades que se manejan. Te piden un seguro de para si vas a almacenar mercancía.
25: ¡Órale!
26: O si vas a tener vehículos guardando, tienen que tener un seguro especial para efecto de algún siniestro, haya quien pueda responder al respecto, así es.
24: Sí, claro, de que se vaya a incendiar o cualquier cosa, luego quien paga, ¿no?
26: Así es.
25: ¿Qué cosas de plano no? Que te digan, si te están pidiendo esto...
24: El acta de nacimiento de tu abuelita.
26: No, pues ya, esas son cuestiones extracurriculares.
24: Pero como dices tú, haz de cuenta, legalmente te tienen que pedir y oficialmente, pues, que estados de cuenta, como dices tú, libre de gravamen, escrituras, etcétera, etcétera. Pero ya cuando empiezan a pedir cosas de más que no son necesarias, o sea, que no son de ley que te las tengan que pedir, ahí es donde entramos a una encrucijada porque, pues, tienes de dos sopas. Si quieres, tráeme tus papeles que te estoy pidiendo. Si no quieres, no te lo rento. Uh-huh.
26: Claro, así es. Mire, yo lo que le recomiendo mucho a mis clientes en tema de arrendamiento, cuando ellos van a rentar, si tenemos solvencia, si tenemos un fiador que también es solvente y tenemos requisitos básicos que la contraparte, o por así decirlo, el que nos va a rentar, es suficiente la información para que tenga certeza de que se le va a hacer su pago de la renta, porque ese es el miedo de todos, de que se nos atrase con la renta, que no nos pague, que de un de repente, de un día para otro ya no esté en el negocio o en el inmueble, en la casa habitación, que suele suceder en la práctica, que va uno y ya no existe el arrendatario, ya se nos fue sin pagar. Entonces,
24: pues sí, también puede pasar, ¿no?
26: Sí, o sea, precisamente por eso se derivan esas investigaciones, pero cuando tienes todo lo suficiente básico para garantizar el pago y la obligación que vas a tener de arrendar un inmueble, pues cuando ya te piden cosas fuera de eso, la verdad no concretamos pues los contratos, así es.
24: Ya se ponen mucho sus moños y es que ahí mueres, estás bien difícil.
26: Es correcto.
25: ¿Y qué derechos tendríamos también que tener en cuenta? Porque cuando rentamos hay veces que los que nos rentan no nos dan, por ejemplo, recibos. O sea, ¿qué derechos tendríamos nosotros que exigir en el contrato? Así de que, ok, sí te entrego mis datos, sí te entrego toda mi información, cuánto gano, mi aval, pero ¿hay algo también que sea de aquí para allá?
26: Sí, cuando ya tienes un contrato de arrendamiento formalizado, y ya te dieron la posesión del inmueble, ya estás pagando tu renta, sí es muy importante y también es algo que se le hace hincapié a los clientes, que por cada pago que se haga, ya sea si es persona moral, facturen, o si es persona física, normalmente se le entrega su recibo mensual por concepto de pago de renta, para efectos de que en un futuro...
24: Para comprobar que ya
25: pagó. Claro, luego te van a decir, nunca pagó.
26: Si hay una controversia judicial en un futuro, no te vayan a cobrarlo de un año. No me pago como don Ramón, ¿no? 14 meses de renta y no tienes ningún recibo para comprobar, claro. Pues te van a cobrar todo judicialmente.
24: Claro, siempre.
26: El arrendamiento, así es.
24: Oye, pues muchas gracias por la información, gracias por venir a platicar con nosotros.
26: Al contrario.
24: Me saludas a Baltasar y a...
25: A Melchor y a Gaspar.
24: Sí, perdón.
26: Baltasar soy yo.
24: Perdón, tú eres Baltasar. Sí. A Melchor y a Gaspar. Oye, para la gente que quiera información o que les ayudes a algún contrato o algo así, ¿dónde te pueden encontrar?
26: Sí, claro que sí. Nosotros estamos en la Matrices Gigantes 721 Interior 1. También estamos acá en la Torre de HSBC, en Avenida Américas, punto Sao Paulo, piso 20 y 21.
24: ¡Qué fresas!
26: Y estamos para servirles en materia civil, mercantil y corporativo. Estamos para servirles.
24: ¿Redes sociales?
26: No manejamos redes sociales.
24: ¿No?
26: No, nada más todo es vía WhatsApp.
24: Ok.
26: Hacemos citas para entrevistarnos con los clientes y pues lo que sea que necesiten, estamos para servirles, agradeciéndoles el tiempo aquí a su audiencia.
24: Muchas gracias.
26: Al contrario, gracias a ustedes.
24: André, pues.
25: Voy contigo a hablar algo corporativo.
24: Muchas gracias. Ahorita regresamos con el hashtag del día de hoy, que seguimos con él. Travesuras.
25: Travesuras escolares.
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0: No, le cambiamos el juego, ustedes saben, Nico y KR, Calito KR en la casa.
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2: Vamos con el hashtag del día de hoy, travesuras escolapias, de cuando estábamos en la escuela. Por cierto, saludos a todos los maestros que mañana se van a festejar.
3: Ay, qué padre. Por Hola. Eso no vayan a trabajar, porque les damos el día.
2: Ajá. Hola, muy buenas, las tengan y mejor las rolen. Yo en la escuela era bien tranquis, de cuadro de honor y toda la cosa, pero sí me acuerdo que una vez nos dejaron una tarea donde era tipo de maqueta y pues íbamos con las tablitas de madera, una base de la madera, y ya una vez entregada la tarea nos pusimos a hacer retos karatecas, a ver quién y cuántas
3: tablas. A ver tablas. De cuántas tablas podíamos romper de un golpe.
2: Ajá, bueno, haciendo esto, todos los pedacitos de las tablitas los empezamos a usar como de frisbee, ya sabes, aventar las tablitas.
3: No.
2: Ajá. Y yo recuerdo bien que le dije a una compañera, ¡güera! ¡Dejen eso ahí! ¡Van a descontar a alguien! Y me contestó, ¡no pasa nada! ¡Y zas! Que se jode a una compañera en la pura 100 y le alcanzó a dejar la marca y el golpe y le cortó la oreja.
3: ¡No!
2: ¿Cómo es? Dice, o sea, le dejó una cortada. ¿No es que se la haya hecho Van Gogh? ¡Ay, cálmate! Pues casi nos dejan sin cuadro de honor ni carta de buena conducta. Saludos y que tengan buen día. Gracias.
3: O sea, a ella le importaba el cuadro de honor.
2: Sí, claro. Pues eran de los educados.
3: Era como la de la foto, nomás para que los papás vieran que se portaba bien. Pero en clase era un desastre.
2: Buenos días, Garra. ¿Cómo estás? Yo muy bien. ¿Y tú? Bueno, qué bueno. Oye, ¿se podría una felicitación para Fercho, mi hijo? Hoy es su cumple 16 años. Posdata, ya haremos el pozole y un día de estos les vamos a llevar a cabina. Les debemos a Ale y a ti un cumple, no sé cuándo es.
3: Le llevamos a cabina, le demos a Ale, me deben pozole y tu cumple no sabe cuándo es. Es en agosto.
2: El 10 de agosto.
3: 10 de agosto.
2: Por si me quieres preparar un pozole, yo lo recibo con todo gusto.
3: Travesuras escolares, cuando cierran la mochila de alguien con un candado.
2: Eso sí está
3: Participo
2: bien gachito.
3: Por los boletos de Rake, saludos.
2: Imagínate que te cierren tu mochila con un candado, no vas a poder entrar a ninguna clase.
3: ¿Por qué no?
2: Bueno, sí entras, pues, pero no puedes sacar tu libreta, tu libro, tu lo que necesites. Pues todo está ahí encerrado con llave.
3: No manches, ¿sí te aplicaron esa?
2: No, pero lo estoy leyendo.
3: ¿A ti sí?
2: ¿A poco te, a ti sí igual va? Te pusieron candado en tu... ¿Y qué se siente? ¿Chido? De que, hoy no tengo
3: clases.
2: Sí,
3: pues está padre, porque llegas con el profe y le dices...
4: Abres con una pluma.
2: ¿Con una pluma la abres?
3: La agarré así para ir a la casa.
2: Yo hubiera dicho, no, pues no puedo abrirla, ya me voy.
3: Sí, yo también así de que, profe, pues mire, usted está viendo. Ajá. Tengo candado. Y fue alguno de mis compañeros y pues la voluntad la tengo. Ajá. La presencia aquí está. Pero pues si no se puede, no lo voy a forzar.
2: Ok, oye, se mueve solo a esta onda. A ver, ¿dónde nos quedamos?
3: A ver, por acá dice, travesuras escolares. Recuerdo que mis amigas y yo nos hacíamos la pinta del colegio para irnos a desayunar con los novios.
2: Ándale.
3: Y regresábamos a la salida para que no se dieran cuenta nuestros papás. ¡Qué onda!
2: Iban a desayunar con los novios. ¡A desayunar! ¡Ay, ajá!
3: Sí, al bufete.
2: Se iban a comer la torta antes del recreo.
3: Literal.
2: ¡Ajá!
3: ¡Hola, hola!
2: Participando con el hashtag del día de hoy, travesuras escolares, recuerdo que en mis tiempos de escuela, de escuelante, que en una ocasión le escondieron el maletín al maestro en el bote de la basura.
3: ¡No!
2: En ese momento, en ese maestro le hacían de todo. Y dice, saludos y participo por los boletos de Reiki. Saludos a Norma Martínez. Muchas gracias.
3: Gracias.
2: Normita. ¡Y luego!
5: Hola, buenos días.
3: Acá. ¡Buenos días!
2: Hola.
5: Aquí saludándonos nuevamente el señor Guzmán.
3: Señor Guzmán, ¿cómo estás?
5: Buenos días. Pues fíjense que en clase de música teníamos después de receso, pero el maestro nos decía que lleváramos las mochilas antes del receso para que ya cuando terminara el receso ya estuviéramos en su clase. Y pues la abuelita, ¿verdad? La palomilla que andaba ahí distraído, pues fuimos a llevar las mochilas, pero ya habían tocado el receso, ya estaba por terminar y fuimos a llevar las mochilas.
2: Ajá.
5: Y ándale, papá, que cuando vamos abriendo la puerta, la maestra de química y el maestro de música. A dale y dale,
2: carajo. ¡No! ¿En serio? ¿Neta?
5: Nos alcanzaron a ver y nos mandaron llamar.
3: ¿Y luego?
2: ¿Qué dijeron?
5: Los exentos el resto del año.
2: ¡No! ¡No rajen, no rajen! Y todos pasan exentos.
5: Las dos clases, química y música.
2: ¡Tómala!
5: Hacíamos examen.

0: pasábamos, faltábamos a la clase y no nos podían decir nada porque teníamos un secreto, no digo la secundaria.
1: No manches. Saludos.
2: ¡Qué loco!
1: ¡Qué buena suerte tuvieron!
2: Oye, qué chido llegar y encontrarte a los maestros acá en pleno Faisán.
1: Ajá. Nomás en plena dices, flauta,
2: yo sé guardar secretos, yo sé guardar secretos. También me gustaría pasar con 10.
1: Claro.
2: Ustedes digan. Ahí veremos.
1: Y cuadro de honor.
2: Ajá. Muy bien, ¿eh? ¡Y luego!
1: Ay, no, esa estaba muy buena. A ver, dice por acá, travesuras escolares. Cuando estaba en la secundaria teníamos un amigo que era muy teto, o sea, muy nerd.
2: O sea,
1: pero,
2: ¿como el tío Beto?
1: Pues más, muy nerd.
2: Como,
1: o sea,
2: como jamón, como el jamón. Doctor jamón.
1: Pero su familia era de dinero. Sí, sí.
2: Como el doctor jamón.
1: Así que él siempre traía los mejores colores, mochila, etcétera. Un día nos estaba presumiendo su calculadora científica nueva, super fresa. Y pues se la hicimos perdediza. Y lo peor, se la vendimos a la salida. ¡Se la vendimos!
2: ¡Qué güey! ¿Qué güey al güey que se la robaron?
1: Y nos la compró.
2: ¡No, hombre! ¡No, hombre! No,
1: ¡háblale al abogado! ¿Dónde está ahorita?
2: Para güey no se estudia.
1: Porque dijo que era igualita a la que le habían perdido. Y ya no la iba...
2: ¡No, hombre!
1: Y dice que ya no lo iban a arreglar sus papás.
2: Ajá.
1: De verdad, se la hicimos después con otros útiles. No, eso ya es gandallismo.
2: No.
1: Antes de que me juzguen, ese dinero tenía un buen fin. Porque nos íbamos a las maquinitas a jugar y hacíamos torneos. Y quien ganaba, se quedaba el dinero.
2: Ah,
1: o sea, fomentamos la competencia y sana convivencia infantil.
2: ¡Ay, ajá!
1: ¡Ay, no! Salvador Ortiz Galindo.
2: Así empiezan los malandros, ¿eh?
1: Claro.
2: Vete a saber ahorita qué se dediquen.
1: La verdad.
2: Imagínate robarte la computadora, la calculadora. Y luego todavía vendértela a la salida. No sé qué está peor. ¿El que lo hizo o el que se le hicieron?
1: O el que la compró.
2: Neta, qué güey. Ah, ¿ese es por los maestros? Los que se echaban echando un clavado.
1: El del profe que andaba practicando con la flauta en do de Mozart.
2: Ajá, estaban ahí haciendo entre la química y la música.
1: No lo quería decir, Wolverine, porque me iba a escuchar muy de esas. Te
2: voy a cambiar. ¡Suele! El nombre. Así le dijeron a la maestra. ¡Tómala! Esa me hubiera encantado vivirla.
1: Está padre.
2: Bueno, muy bien. Vámonos a la rita y regresamos aquí con el hashtag del día de hoy, que es travesuras escolares.
1: Yes.
2: En la garra.
1: En Exa. Y hemos de darnos
2: un beso. Ay, maestro.
3: Encerrados en la luna.
2: Qué buena flauta.
1: Esa guitarra sí la toco.
2: Ajá. El maestro le decía: maestra de química, tienes el cuerpo de guitarra.
1: Y me encanta tocarla.
2: Ajá. Y la maestra le decía: sí, tú tienes la panza de contrabajo.
1: De oxígeno más
2: retenido.
1: Todo este oxígeno.
2: No manches. Bueno, hace ahorita regresamos ya.
1: Hace combustión en mí.
2: Sácate la trompeta. Vamos a soplarle.

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1: Las 3 de la tarde con 40 minutos y a través del 102.9 en esta tardecita quiero darle la bienvenida, por supuesto, al optometrista José Guillén Vargas, que hoy nos va a platicar de una jornada visual que se está llevando ya en la ciudad de Tehuacán, Puebla. Así que bienvenido, ¿cómo estás? Buena tarde.
2: Visual que ya tenemos pues bastante tiempo llevándola a cabo aquí en Tehuacán, sobre todo estamos en la parroquia de San Francisco, y esta jornada visual principalmente está enfocada pues para todas las personas, pueden ser niños, jóvenes, adultos mayores que hayan presentado o presentan algún problema en su visión. Recordemos que no todos los problemas visuales tienen que ver con la falta de lentes, sino hay veces que tienen que ver con otro tipo de problemas, por ejemplo cuestiones de salud, y también por ejemplo si tienen alguna afectación, sobre todo en retina o en córnea, pues también se puede ver afectada la visión. Si alguien tiene alguna duda con alguna cuestión patológica que se le haya diagnosticado, pues puede acudir con nosotros, también nosotros les damos asesoría. Somos licenciados en optometría, mi compañero Julio y yo, su servidor, estamos aquí en la parroquia de 10 de la mañana a 1 de la tarde y de 4 a 8 de la noche el día de hoy, y mañana igual con el mismo horario de 10 a 1 y de 4 a 8. El sábado es el último día, es de 10 a 1 de la tarde. El costo de la consulta es de $40, que es una cuota de recuperación, la cual se va a donar a la parroquia, y sobre todo pues también si alguien quiere adquirir sus lentes también se puede hacer, tenemos costos bastante accesibles también con garantía, sobre todo también si manejamos diferentes diseños, lo que son lentes monofocales, bifocales, progresivos, con diferentes tratamientos.
1: Oye Pepe, hay que platicarle a toda la gente también que muy independiente a todo esto que nos estás haciendo la atenta invitación, pues es el hecho de cuidar la salud visual, ¿no? Porque a veces como que si nos preocupamos o nos atendemos de ciertas u otras enfermedades que la vista la dejamos al último, y ya cuando nos está dando mucho de qué hablar o mucho por ahí el la cuestión del problema es cuando ya estamos un poquito más graves, ¿no?
2: Sí, así es. Desgraciadamente no todas las personas, bueno, realmente no tenemos esa cultura de prevención. Siempre acudimos cuando ya tenemos el problema, cuando ya detectamos alguna mancha, cuando ya vemos borroso con algún ojo, entonces es ahí cuando ya pues acudimos con un especialista, pero aquí es muy importante hacer hincapié de que, por ejemplo, si notamos cefaleas constantes, sobre todo en la zona frontal y temporal, enrojecimiento en los ojos, lagrimeo, y sobre todo que confundimos letras o cosas de ese estilo, pues también es importante hacer pues esta revisión, porque pueden ser también graduaciones en algunas ocasiones un poco altas que pues no se han corregido a tiempo.
1: Por eso es importante cuidar y prevenir, sobre todo el hecho de cuidar sobre lo más importante, la vista. Y por ello quiero invitarles y que de nueva cuenta nos hagas extensa la invitación. Hoy, mañana, el sábado van a estar obviamente por acá, todavía en esta gran jornada. ¿Dónde, cómo, cuándo y dónde?
2: Estamos en la parroquia de San Francisco y nuestro horario es de 10 de la mañana a 1 de la tarde y de 4 a 8 de la noche el día de hoy y mañana. El sábado, que es el último día, estamos de 10 a 1 de la tarde.
1: Así que ahorita que estamos con este puentecito largo, ¿por qué no? Puede llevar a los peques, llevar a todos los niños, usted, mamá, papá, toda la familia entera a esa gran jornada de salud visual. 40 pesitos, que al final de cuentas esto es una, va a ser una cuota de recuperación y será donada también, y para algo muy importante. Así que gracias, mi estimadísimo Pepe, gracias por estar con nosotros en esta tarde, y a todos ustedes, continúen a través del 102.9 y en todas partes, ponte Exa.
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1: Oigan, recuerden que tenemos boletos por ahí para que se vayan al concierto de Rake y también para el escenario compartido Walmart, ¿ok? Y pues ya en un ratito más vamos a sacar los ganadores para que se pongan las pilas. Antes vamos con los mensajitos que tenemos por acá con esto que es las travesuras de Escolapias. Travesuras de escolares, de cuando estábamos en la escuela. Saludos, chicos, participando en las travesuras escolares. Mis compañeros en una ocasión le escondieron las llaves al maestro de su coche.
10: El pobre se retiró a buscarlas y pues cuando las encontró ya se había pasado la hora de clases.
21: No manches.
10: Ajá, y solamente nos dijo, muchachos, se pasan de veras, en serio. Pero daba risa porque estaba gordito y chaparrito. ¿Y eso qué tiene? Saludos, participo por los boletos para Rake, Rocío Fernández, gracias.
21: Gracias.
10: Y luego.
22: Amigos, buenos días, su compañía y por su en Chantal del día de hoy. Yo creo que me acuerdo de una cuando estábamos en la primaria. A los morros de quinto y de sexto nos ponían a vender en la cooperativa a veces. Y cuando terminabas, podías quedarte con algo que quisieras, un lonche, no sé, unos churritos, ok. Nos pusieron a vender churritos a mí y un compa y le preguntamos a los morros, ¿qué carnal? ¿Con picante del que pica o del que no pica? No, con el que no pica. Y a todos les echamos bien machín del que picaba. Pobrecitos morritos, como estábamos morros, pues no podías exigir como de, cámbiame los donos, yo no quería de estos. Toda media escuela y enchilada bien machín. Y en la secundaria el director nos dijo, alumnos, ya tenemos alarma contra incendios. Y nosotros y yo y mis amigos escuchamos, hay que activarla para darnos a la fuga. Así que un lunes, me acuerdo, agarramos nuestras mochilas en honores, y después de que, pues, ¿para qué no las llevábamos? Perdón.
10: ¡Vente!
22: Y un compa se escabulló y la activó, y vámonos, nos sacaron a toda la secundaria de la escuela. Y bien lindo los maestros. Oh, dice, por favor, ahorita se regresan. Nosotros ya nos habíamos cambiado como listo, trabajamos en las maquinitas. Pero fue la ley. ¡Buenos días!
21: Bye. ¡Buenos días!
10: No manches, ¿quién activa la alarma, Alegaribay?
21: Pues sí, era muy de novelas eso, ¿no?
10: Activar pues la alarma. Como tú, que te robaste la campana. No, esa pues, es otra cosa.
21: Literal, lo salvé por la campana. Ajá. Y nadie me lo agradeció.
10: ¡Y luego!
21: Dice, aló, Díaz, Alegarra, recuerdo que en el bachiller nos revisaban para ingreso a la escuela que lleváramos corbata. Entonces, los que estaban dentro nos aventaban la corbata a los que no. Era gracioso porque ya era súper descarado. Y cuando eran más, dice, y cuando eran más los que no la traíamos, mejor nos íbamos de party. Oye, ¿cómo puede pesar más una corbata que entrar a clases?
10: No, pues no. Oye, es que te brincaste uno, Alegaribay. Mira, dice por acá, hola, Garra, besos. Y no voy a decir lo demás porque está muy corriente. Travesuras escolares. En una ocasión me metieron una rata muerta en mi mochila.
21: ¿Qué? No, eso manches. Es brujería.
10: Exacto. No, y imagínate el asco, las infecciones de ir directos al hospital, la rabia. Ay, no sé. Supe quién fue. Y a los días que tomé, a los días,
21: ya los días
10: en un receso tomé la mochila de dicha persona y se la oriné.
21: ¡No! ¡Ay, no! De no, Guatemala, no. Guatepeor.
10: No aguantó la carrilla y me reportó y me expulsaron 2 días. Bueno, pero también te puso una rata en la mochila.
21: ¡Claro!
10: Pero eso de orinar la otra sí estuvo peor. ¿Qué está peor, que te pongan una rata o que te la orinen?
21: La rata.
10: ¿Sí?
21: Claro.
10: Pero la rata la sacas y ya.
21: No.
10: Y la orina te moja todos los cuadernos
21: no,
10: y todo.
21: No. Imagínate abrir tu mochila y encontrarte. No, qué asco. Yo tiro la mochila completa.
10: Apestando a perro muerto, claro. Pero a rata muerta. ¡Ay, no sé!
23: Tardes, porque ya no son días.
10: Exacto.
23: Nosotros teníamos un maestro en la secundaria que le decíamos Don Albur, porque era muy alburero. Y muy llevadito con todos.
10: Ajá.
23: Y nosotros en varias ocasiones la puerta se cerraba por la parte de afuera.
10: ¿Con 3 candados?
23: No sé quién se le ocurrió hacer las puertas así.
10: Ajá.
23: Y nosotros dejábamos a ese maestro, un maestro de matemáticas, y al maestro lo dejábamos encerrado dentro del salón.
10: No manches.
23: Nos salíamos todos y lo dejábamos un buen rato ahí encerrado.
10: No manches.
23: Eso era lo que de repente le decíamos a Don Albur, así le decíamos, porque no era bien alburero.
10: Oye, de veras, yo escucho esto y me cae que yo pensaba que era vago, pero no.
21: Te digo.
10: Yo nunca le hice una travesura a un maestro. Hice travesuras yo, mías, así travesuras de acá, entre los cuates. Pero yo de hacerle una de estas vagancias a un maestro, nunca. ¿Tú te acuerdas de alguna vagancia que le hayas hecho a un maestro?
21: No, pues sí, yo sí una vez por mi culpa corrieron a un maestro.
10: ¿Por qué?
21: No, pues problemillas ahí.
10: ¿Qué hiciste, Alegaribay?
21: Y ya, pues, luego me lo encontré, era instructor de un gimnasio y yo, hola.
10: No manches. Ahorita nos vas a platicar.
21: Saludos
10: por qué.
21: Al
10: ¿Qué hiciste para que lo corrieran?
21: No, sí, déjalo.
10: Luego. Bueno, ahorita regresamos, ya vamos a regresar con los ganadores para que no se despeguen ni un momento de la garra.
21: En Exa.
10: En Exa FM.
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10: Mis queridos, te ¡Ya nos vamos! Se me antojó un agua mineral,
21: fíjate. Me voy, pero no me voy.
10: Se me antojó un agua mineral con hielo.
21: Limón.
10: Ajá, y también, remojada, así. Con un muégano.
21: Yo con un mezcalito de allá.
10: Ajá, oye, de veras, el mezcalito de Tehuacán, Puebla. Muchas gracias por habernos acompañado el día de hoy, niños. Les mandamos un beso en el peyoyo desde la ciudad de Guadalajara para todo Tehuacán, Puebla. Con todo mi cariño, con todo mi corazón. El día de hoy en los controles, Wolverine Jazz, Chura King King, Papazón de Melón y Ale Garibay, vas a ir.
21: Sí, voy a ir, claro que voy a ir.
10: ¿A dónde
21: síganme
10: vas a ir?
21: En redes sociales, arroba Ale Garibay B.
10: Gracias. Oigan, yo soy la Garra Oficial, por si me quieren mandar algún comentario, alguna sugerencia, algún pack, lo pueden hacer por ahí en La Garra Oficial en Instagram, o si no, en Facebook me buscan como La Garra.
21: Oye, antes de que nos vayamos, fíjate que me está llegando un último mensaje de la gente de Tehuacán que está participando en el tema del día de hoy.
10: ¿Qué dice?
21: Y dice, para participar, yo le bajé el pants a un compañero cuando iba en la primaria frente de todo el salón.
10: ¡No!
21: Saludos de Tehuacán. Y también dice, también durante la prepa éramos un salón tan, pero tan relajiento que el director le llamó la atención a la maestra de química porque todos habíamos reprobado, pero nos pusimos de acuerdo todos y la hicimos llorar. Cabe mencionar que estudié en una escuela privada y corría el riesgo de que la despidieran, que es lo que te decía. En
10: todo el salón se puso de acuerdo para reprobar el examen.
21: Como dicen así en el fútbol, le tendieron la cama.
10: Exactamente. ¡Qué gachito!
21: ¡Gracias!
10: Bueno, ya ven, solamente eso pasa en Tehuacán. Oye, ya nos vamos. Gracias por habernos acompañado. Nos escuchamos mañana. Felicidades a todos los maestros de Tehuacán, Puebla.
21: Sí.
10: Mañana en su día les estaremos dando su apapacho aquí a través de La Garra.
21: En Exa. Chao, chao.
10: Atención, corazón santo. Este programa ya se acabó. Si tú vas a ir, nos vemos a la salida. Besos en el peyoyo. Chao, chao.
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2: La del proceso de Grupo Frontera y Manuel Turizo. Jueves 16 de mayo del 2026. Bienvenidos al WhatsApp Exa. Soy Charo Martínez. ¿Cómo va su tarde, oigan? ¿Cómo va su tarde de este jueves? Por fin es jueves. Ya saben que aquí amamos los jueves. En la mañana una amiga me dijo, ¿por qué te gustan los jueves? Y yo, pues porque mañana salgo más temprano. Entonces, por eso amamos los jueves. Pero también amamos los jueves porque es jueves musical. Y además porque echamos chismesazo en el WhatsApp Exa. Así que hoy te platico. Te platico qué actriz recuperó parte de su dinero tras sufrir una estafa. Y es que se hizo viral. Hubo muchos a favor y algunos como reflexionando sobre lo que estaban haciendo mal, pero te platico de quién se trata. Y también te digo que influencer cobra 200 mil por entrevista. ¿Qué? ¿200 mil por entrevista? Oigan, no sé, ayúdenme a volverme influencer, ¿no? Mínimo para cobrar la mitad de lo que esta influencer pide. Oye, también te platico de una cantante colombiana que anunció, colombiano. Va a ser papá por segunda ocasión. ¿De quién se trata? Y oye, ¿puedes cambiar tu número sin perder tus chats y contactos? Sí, ¿cómo lo haces? Te lo platico más adelante, así que quédate en sintonía de la frecuencia exacta 102.9. Ya te dije que tendremos jueves musical, ya nada más estoy a la espera de que la producer nos diga cómo aplica el jueves musical, pero bienvenidos a disfrutar, se ha dicho. Dice Charito, buenas tardes, ¿me podrías mandar una felicitación? Mi querido amigo, hoy estás de cumple, muchas felicidades. Oye, ¿qué? Pues dime, ¿a dónde se va a celebrar? Mi estimado Henry López, feliz cumpleaños, amigo. Espero que le estés pasando bien, que te apapachen, que te consientan, que sea una vuelta al sol maravillosa. Mi querido Henry López, a título personal te mando un abrazote con todo el cariño del mundo y pues bueno, deseando que la pases súper bien. Vámonos con más música, debí tirar más fotos. Es la canción de Bad Bunny. 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

0: si yo me emborracho, que bueno, me ayuda.
1: Echemos chismesazo. ¿A cuántos de ustedes los han invitado a los negocios piramidales? Yo creo que a la mayoría en algún instante nos ha llegado la invitación. Bueno, pues algo así le pasó a nuestra querida Sandra Echeverría, que en días pasados daba a conocer que había perdido gran, gran parte de su dinero. Bueno, de hecho, digo que había perdido todo. Sufrió una estafa. Ella confirmó que, pues bueno, después de tanto tiempo y de que se hizo público, eso le ayudó, oigan, porque dice que después de tanto ya recuperó parte de sus ahorros tras este fraude y pues reveló qué va a pasar con los estafadores que hicieron eso. Y es que, bueno, ella rompió el silencio para una entrevista en la que hablaba precisamente del proceso legal que enfrentan tras haber sido víctimas de una estafa piramidal. Y no fue la única, ¿no? Sabemos que en ese tipo de, pues, donde te hacen la invitación son muchos los que participan y demás. Ese tipo de negocios, entre comillas. Y entonces ella compartió que, pues, estaba, o sea, que ahí había dejado todos sus ahorros y entonces, pues, los responsables se habían ido, ¿no? El punto es que ya los detuvieron, ya están en proceso y demás, pero que gracias a que se hizo pública su situación, ella pudo recuperar parte de sus ahorros. Entonces, los estafadores ya lograron la vinculación a proceso de los señalados y entonces ella desmintió además que los rumores que circulaban sobre una supuesta contrademanda en su contra, calificando esas versiones como una estrategia de engaño para por parte de los estafadores. Imagínense nada más, o sea, encima de que defraudaron, no nada más a ella, ¿no? Sino a unas cuantas personas más. El punto es que ella, como figura pública, dijo: voy a hacer público esto para ver qué pasa, qué sucede, ojalá, y es que a nadie le gusta que le roben de esa forma, ¿no? Entonces, lo que ella mencionaba también es que, aparte de ella, otros familiares y muchos adultos mayores que dijeron: oye, creyeron en eso, aquí están nuestros ahorros, va, háganlo. Y entonces sí es como complicado de repente cuando te invitan a este tipo de cosas y pues, bueno, a ella le pasó, pero ya hay detenidos, ya están ahí haciendo las interrogaciones y demás y pues bueno, averiguaciones para ver qué pasa con respecto a todo esto, pero bueno, habrá que esperar. Digo, por lo menos recuperó parte de sus ahorros, que yo creo que tanto a ella como al resto estaría súper bien que las demás personas también recuperaran parte de sus ahorros. Pero bueno, aunado a eso, dentro del caos de todo el conflicto legal que trae, resulta que mañana va a estrenar sencillo. La canción se llama Con Esta Me Despido y con esto, pues bueno, regresa oficialmente a la música tras 2 años de ausencia. Ya estaremos pendientes de su sencillo y qué bueno que ya recuperó parte de su lanita. Oye, Jueves musical, canción que define tu fin de semana. Vámonos, el fin de semana está a la vuelta de la esquina. ¿Qué canción define tu fin de semana? Te leo con todo gusto en el 238-310-1029. Mientras tanto, te dejo en sync. La canción se llama Bye, Bye, Bye. Y hacer la coreografía, por favor. En todas partes, Pontex FM 102.9.

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19: Qué bolechado, bonita tarde y abrazote fuerte. Nos complaces con la canción de Enrique Iglesias titulado Move to Miami. Excelente jueves y en todas partes, ponte esa.

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2: Hola, buenas tardes. ¿Qué opina la canción de Juan Gabriel y Juanes, querida? En todas partes, ponte Exa.

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1: Jueves musical, canciones que definen tu fin de semana. Para el jueves musical, canción que define tu fin de semana, ¿cuál podría ser? Y dice este mensaje: no tengo dinero, mi fin de semana. Canción que define tu fin de semana.

Bueno, es como no tengo dinero, pero mucho amor, tú dices. Nos damos amor. Excelente tarde, jueves musical. Canción que define tu fin de semana. Y alguien ayer me dijo, no participo hoy, pero estoy pendiente para participar en el jueves musical.

Ya nadie baila este tiempo de vals, oigan. Ya puras coreografías bien perronas, ya nada del tiempo de vals, así suavecito, rico, como han pasado los años. Canción que define tu fin de semana, dice hola Charo, para participar. ¿Cómo viene el día de festejar a los maestros? La canción que define mi fin de semana, Los Castigados de Bronco.

0: Felicitaciones a todos los profesores y profesoras anticipándonos a su festejo.
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0: Ah, qué buena canción esta de los castigados de Bronco. Bueno, entonces, así suena el jueves musical. Dime, canción que define tu fin de semana.
1: A ver, José Luis.
0: ¿Qué canción define tu fin de semana? Ya nos dimos cuenta que quien se va a unos 15 años, hace DMX y no nos invita. ¿Quién dice no tengo dinero? Pero ya mañana es quincena. Mientras tanto, vámonos con más música. Ve pensando qué canción define tu fin de semana. Mientras tanto, te dejo a Oscar Ortiz y Matiz. La canción se llama Aplauso. Y en todas partes, Pontex FM 102.9.

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1: Y en todas partes, Fotex FM 102.9, jueves musical, canción que define tu fin de semana. Ya voy viendo hacia dónde se inclina la balanza con respecto a las peticiones de varias personas de canción que define tu fin de semana. ¿Cuál es la canción que define tu fin de semana? Mándame mensaje al 238-310-1029 y dime cuál es esa canción que define tu fin de semana. Bueno, y mientras te vas animando, yo sigo en la búsqueda de las canciones. Oye, te recuerdo que el próximo viernes 29 tenemos una cita pendiente. ¿Que no has escuchado el promo? ¿Cómo crees? Bueno, te lo voy a poner para que nos acompañes en este showcase.
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1: Pues ya escuchaste, la cita es el próximo viernes 29, así que estás cordialmente invitado o invitada para que nos acompañes. Viernes 29, ahí está hecha la invitación. Y bueno, antes de irme con la siguiente canción, saluditos, mi estimado Zárate. Buenos, iba a decir buenos días. Alguien está trainado de despertar. Buena tarde. Jueves musical, canción que define tu fin de semana. Canción que define tu fin de semana. ¿Cuál sería esa rolita? Escríbemela que la voy buscando. Y mientras tanto, vámonos a escuchar más música. Regreso para hacer sonar la canción que define tu fin de semana. Y en todas partes, Pontex FM 102.9.

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14: Las curiosidades de tus artistas favoritos. Antes de ser famosa, la cantante Rihanna llegó a vender ropa usada en un puesto de la calle y a la edad de 15 años ganó un certamen de belleza organizado en el Instituto.

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Y en todas partes, Pontex FM 102.9. En este jueves musical aplicamos canciones que definen tu fin de semana. Canciones que definen tu fin de semana. ¿Qué tienes planeado para el fin de semana? Según lo que vayas a hacer este fin de semana, es la canción. Y hay canciones, muchísimas canciones que nos pueden ayudarnos a identificar justo lo que define el fin de semana que se aproxima. Y dice este mensaje: para participar, la canción que define mi fin de semana, Tigrillos con Báilame. ¡Vámonos! ¡Qué buena rola!

0: Ándale, este fin de semana va a ser para bailar. Bueno, más que bailar, para que te bailen. Ok, hola Charito, para participar. Mi fin de semana está, ok, canción que define mi fin de semana. Las mañanitas, ¿por qué ando de cumple? Pues, ¿por qué no? Sonemos las mañanitas.
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0: Pero ya saben que conmigo las mañanitas suenan así de estas son las mañanitas, tan tan. Canción que define mi fin de semana. Ánimas, que no amanezca. Tengo reunión con la familia, dice, y siempre somos de carrera larga.

Gusto al gusto. Ah, no, no, no, dice, hay que darle gusto al gusto. Entonces, canción que define tu fin de semana. Canción que define tu fin de semana. Y dice por aquí, para participar, la canción que define mi fin de semana es la de Yo Soy Tu Maestro. Felicitaciones anticipadas a todos los y las maestras. Pero esta canción habla de otro tipo de enseñanza.

estamos de acuerdo en que este es otro tipo de maestro porque las enseñanzas son diferentes. Pero bueno, canción que define tu fin de semana. ¿Quién soy yo para criticar? Oigan, aquí no se critica ni nada. Aquí, ya saben, escuchamos pero no juzgamos. Leemos pero no juzgamos y hacemos sonar las canciones. Entonces, canción que define tu fin de semana. ¿Qué otra canción? Dice este otro mensaje. Ah, bueno, hace un rato me decían que la canción que define su fin de semana, La Diabla de Javi. Esperen, esperen.

Canción que define tu fin de semana. Soy la mala influencia. Creo que no le había puesto mucha atención a la letra de esa canción. Eres niña mala. Canción que define tu fin de semana. La canción de La Soledad de Laura Pausini. Porque aplica todo.

0: Bueno, no dudo ni tantito que de repente habrá momentos en los que nos pongamos nostálgicos y... ¡Ah, Laura Pausini y la soledad, oye!
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0: Ya me dio el bajón con la canción de Laura Pausini. Canción que define tu fin de semana, dice Borró Cassette, será de muchos. De nosotros no vas a andar hablando porque sí la vamos a aplicar.

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1: Fin de semana, alce la mano. ¿Quién va a aplicar el borro cassette? ¿Borro cassette, sí o no? ¿Qué rolitas? ¡Ey, bienvenida! Jueves musical. Bienvenidos y bienvenidas a la sección más gustada. Jueves musical. Canción que define tu fin de semana. Canción que define tu fin de semana. Y alguien me acaba de mandar incluso fotografía. Oigan, me mandan todo. Ustedes mándenme. Aquí ya saben, somos amiguis todos. Dice, me manda, dice por aquí, mi novia cuando me dice, ven porque te necesito, de Los Temerarios. Aunque sea, aunque se enoje mi mujer. Ah, no, bueno, la novia le manda, ven porque te necesito, aunque se enoje la mujer. Bueno, está bien. Ay, amigo. Y después aplicas la de borro cassette. Total, que tanto es tantito.

Ok, si me descuido, la dejo sonar completita porque resulta que la prima de una amiga se sabe esa canción, oigan. Canciones que definen tu fin de semana. Esa es la dinámica para el jueves musical. Voy buscando, denme chance, voy buscando las canciones y las vamos programando. Mientras tanto, vámonos a escuchar más música, ¿les late? Quédate en sintonía de la frecuencia exacta 102.9 y en todas partes, Pontex FM. Mi amor.

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Jueves musical, canción que define tu fin de semana, canción que define tu fin de semana. Ya iba a jugar yo con el teclado. Canción que define tu fin de semana. A ver, ya tengo varias propuestas y una de ellas que hace un rato dejé esperando al amigo que me hizo la propuesta. Me dijo que allá en la mesa del rincón de los Tigres del Norte, allá en la mesa del rincón, plan para fin de semana, canción que define tu fin de semana, allá en la mesa del rincón.

0: Esa no, porque es jueves, bebés, oigan. Entonces, canción que define tu fin de semana. Ay, iré al sauna. Invítame. Hace rato que no voy a un sauna. Entonces, hay que ir. Alguien más dijo que la canción que define su fin de semana es la de Los Titanes de Durango, que parece trabalenguas, el prostipite, no sé qué. Aquí se las dejo, escúchenla.
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vámonos, que no pude decir esa palabra, pero bueno, ya, el que entendió, entendió, oigan. A ver, díganme ustedes entonces, ¿qué otra canción? Canción que define tu fin de semana. Yo dije que una canción que define el fin de semana de la prima de una amiga. ¿Qué cambio tan brusco?

canción que define tu fin de semana. Canción que define tu fin de semana. Y dice por aquí, hola, mujer de hierro de Marisela, porque eso somos las mujeres. Saludos, Charo. Yo me sé un chiste no muy grato con respecto a lo de mujer de hierro. No, no es cierto. Vamos a escuchar mujer de hierro. Mejor vamos a escucharla. Espérenme, eso es lo que creo que se me acaba de perder la canción. Bueno, alguien más dijo que su fin de semana. Canción que define tu fin de semana. Work, work de Rihanna.

Bueno, ahí está. Canción que define tu fin de semana. Canción que define tu fin de semana. Ahora sí vamos a escuchar a Marisela con La Dama de Hierro se llama.

Bueno, bueno, ya me hicieron cantar la de Tu Dama de Hierro de precisamente Marisela. Canción que define tu fin de semana. Ya me estoy tardando, pero no importa, no importa que me regañen porque me estoy autorrobando minutos. Canción que define tu fin de semana. Se hace la que no me conoce. No me conoce, se llama la rola.

Bueno, y entonces, canción que define tu fin de semana. Alguien más dijo que Color de Esperanza. Y pues bueno, aquí ya saben, nada más es Súmate al Jueves Musical.

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1: Bueno, entonces, esa es la dinámica de este jueves, la temática del jueves musical, canción que define tu fin de semana. ¿Cómo va a estar el fin de semana? Ya tú decides qué canción es la que define, pero mándame mensaje al 238-310-1029, 238-310-1029, que es el número de cabina, para que participes, ¿les parece? Y además también, recuerda, dime qué canción quieres escuchar, que la busco y la programo con todo gusto, al mismo número que te acabo de mencionar. Y mientras tanto, alguien dijo, canción que define su fin de semana, clavado en un bar de Maná. ¿La dejamos sonar completa? 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
1: 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Seguimos con el jueves musical, canción que define tu fin de semana. Canción que define tu fin de semana. Y de este lado me dijeron que la canción de Fanny Lu, Fanfarrón.

Vida pasada de Camilo y Karin León del Tour. Ah, no es cierto, iba a decir del Tour Boca Chueca, no Karin León Boca Chueca. Oigan, entonces, canción que define tu fin de semana, canción que define tu fin de semana. Alguien más me dijo que la canción de Vamos a la Playa, esa me suena a un súper, oigan.

Pero vámonos pues, vámonos a la playa. Y dice este otro mensaje: para participar, no voy a trabajar. No sé quién la canta. La canción de No Voy a Trabajar es de... yo tampoco recuerdo quién la canta, pero vamos a escucharla.

¿Quién más no va a trabajar? Porque el resto sí, como se debe. Hay que cumplir la jornada. Pero bueno, quiero que me digas, canción que define tu fin de semana. Canción que define tu fin de semana. 238-310-1029 es el número de cabina para que te animes a participar y me digas qué canción define tu fin de semana. ¿Te parece? Y pues bueno, vámonos a escuchar más música. Dice por aquí, canción que define mi fin de semana. ¡Ah, de Black Eyed Peas! Oigan, vamos a dejarles la rolita. Saludos para los amigos de la pastelería Gourmet. ¿Un pastelito o qué, muchachos? ¡Excelente tarde y en todas partes! Pontex FM 102.9.

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